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1: ¿Qué tal? ¿Cómo están, amigos? Muy buenas tardes tengan todos ustedes ahorita en la ausencia de tráfico. Fíjate que vengo bien tranquilito manejando, vengo escuchando a la mejor con mi compadrito El Quecho, que juega en Arrolas, pone, por cierto, de mi compadrito un fuerte abrazo. Y la verdad es que muy contento y ya ansioso. No sé cómo anden ustedes, si ya andan ansiosos por el partido que viene, que se presenta en unos minutos más. Estoy viendo aquí imágenes donde la raza le está pegando muy cañón. La ley seca, oye, ¿cómo es posible que en un partido de México estén haciendo eso? ¿Cómo? Creo que es un sinónimo de alcohol, cerveza, fiesta y mexicanos. Pero bueno, ni modo, estoy viendo que están tirando las cheves ahí por no hagan eso. ¿Por qué las están tirando por la cañería? No puede ser, con este calor, imagínate. Pero bueno, aquí nosotros esperando ya con la ansia de poder esperar el tercer partido contra Chequia, que antes era República Checa y luego era Checoslovaquia y luego República Checa y ahora es Chequia. No sé cómo vaya a terminar el próximo mundial, bueno, el próximo certamen, mejor dicho. Pero sí, aquí esperando ya para ese partido. Van terminando los partidos de los otros grupos. El equipo de Brasil logra un gran triunfo con el equipo que estuvo muy tranquilo el partido, por cierto. La verdad es que estuve escuchándolo en el camino. Creo que gana muy fácil, si lo puede decir así, 3-0 contra Escocia. La buena noticia, no sé si ustedes se enteraron, de que iba a haber una inducción, que iba a llegar un platillo volador y se iba a llevar a Neymar y compañía, pero gracias a Dios no pasó nada, que sepamos, ¿verdad? A reserva que ahorita ya los estén induciendo, los van a inducir pero al vicio, que es otra cosa. Pero no, Marruecos gana 4-2 Haití. Con ese resultado Brasil es cabeza de grupo número uno, Marruecos segundo lugar, y hay que ver cómo se van acomodando ahorita los partidos que vienen. Ese era del grupo C. El partido del grupo B se jugó hace ratito. Suiza gana 2-1 a Canadá, Bosnia le gana a Qatar, Bosnia y Herzegovina le gana a Qatar 3-1. Y ya los partidos cada vez ya se están haciendo los grupos. Yo creo que varios de ustedes ya saben que ya están calificados unos, otros ya están eliminados, otros están buscando una mejor posición en su grupo. Y creo que es muy, muy importante este resultado para México, para poder tener un mejor lugar. Y según lo que dicen los que saben, tratar de jugar con un tercer lugar. Fíjate que ese tema está bien complicado, porque van a ser 8 mejores terceros lugares y uno de esos le puede tocar a México, siempre y cuando quede con los 9 puntos, según lo que yo tengo entendido. Ojalá y la raza que nos va escuchando me puedan orientar, me puedan apoyar, porque creo que mucha gente ahorita ya va rumbo a su casa, a los bares, no sé si tengan ahí, no sé si vayan a ir aquí al Parque Fundidora también, a los eventos que tengan, que creo que se va a poner muy muy bueno con toda la raza. Y bueno, no sé si la gente quiere empezar a mandar WhatsApps, a decirme qué esperan, si saben, mi compadrito Peyo, que creo que estamos a punto de hablar con él, que anda en la Ciudad de México, como siempre, anda representando a todos los regios, a mi compadrito, que lo confunden, piensan que es caribeño, piensan que es de repente, como viene de gente de allá del viejo continente, piensan que es europeo, tirándole más allá a esa piel de canela que tiene mi compadre. Pero no, mexicano 100%. Entonces, él ahorita está en la capillucha, está en la capital, está en la CDMX. Va a empezar a transmitir también allá con sus compañeros, sus compas, Jonathan Orozco, que le mando un fuerte abrazo. y la verdad es que muy entusiasmado con todo lo que está a punto de suscitarse en unos minutos más. No sé si ya tengamos ahí, Chagui, la alineación. Según lo que me han dicho es que hay varios cambios. Yo en la mañana lo había comentado que me hubiera gustado porque ya no pasó, de que Memo Ochoa hubiera estado de inicio en el partido, pero no, al parecer se sigue quedando el Tala Rangel sigue estando en los debajo de los tres palos blancos mexicanos. El cambio que se puso, que yo la verdad estoy en contra de eso, pero bueno, ojalá y me den un periodicazo en el hocico, como dicen. Y el Memote, que va de inicio, ojalá y pueda hacer grandes cosas, que fue para lo que se le invitó. No quiero pensar mal, pero bueno, cada quien tiene sus modos de ver el fútbol. También la otra incursión que me dicen es que Morita va de inicio. No sé si mi Chagui me pueda ayudar ahí con eso. Yo sé que Chagui le mueve a todo. Y aquí tengo yo... No, hombre, Chapulín, dicen. Oye, y aquí me está pasando, apareciendo todo lo de los viajes de vacaciones. Espérame, tranquilo, todavía no nos vamos, ¿eh? Oye, y no sé tú cómo lo vean ustedes. Esos dos cambios creo que son muy benéficos, siempre y cuando el resultado esté a nuestro favor. No sé qué vean de que el Memote sea ese hombre que se está buscando, ese hombre gol, y para poder dar ese paso que se necesita. La verdad es que muy contento, muy emocionado, muy entusiasmado, muy ansioso de que ya inicie ese partido. La verdad es que ya se aseguró el siguiente partido, que no sale de la capital. Eso es una muy buena noticia. Pero vamos a ver el rival contra quién va, porque creo que si no se aplican los del otro grupo, nos puede tocar una selección complicada. Pero bueno, vamos a ver. No sé, Chagui, si ya tengamos ahí un WhatsApp. Andamos nada. La raza no nos viene escuchando. No me digan eso, por favor. Mis dice lover, ¿dónde andan? Andan ya, no, hombre, que andan escuchando. Yo, es que, ¿sabes qué? La verdad es que el poder escuchar nuestro programa es una bendición cuando vas en el tráfico. La verdad es que escuchar a Toño, escuchar a Pello, mi comparito Zavala, es un privilegio escucharlos. Me ha tocado ir del trabajo a la chamba a la casa. Y la verdad vamos escuchándonos, digo, a su servidor también. Pero ahorita la gente, yo creo que ya está ahorita en la fila de la carnicería, ya andan pidiendo en el depósito, porque aquí, gracias a Dios, no fue la ley seca. Así es que creo que poca gente nos va escuchando en el carro. Creo que ya todos están sintonizando la mejor FM 92.5 desde su casa. Así es que, como no tenemos los derechos de pasar el partido, pero como quiera vamos a tratar de comentarles cuando inicien, que es cuando termina el programa. Imagínate, yo voy a ir escuchándolo, a ver si la raza que sigue de aquí nos puede ir escuchando. Ya tenemos un WhatsApp. A ver, me gustaría mucho escuchar a la raza, a la banda, que se reporte. A ver, dele con fe.
2: ¿Qué onda, licenciado Diesel? Aquí venimos escuchándote al pie del cañón, como lo marca el reglamento.
1: Correcto.
2: Mira, manejando el tráiler.
1: Eso.
2: Y oyendo al mejor, al licenciado Diesel.
1: Eso, compadre. Mira nomás. Qué chulo. Ay, se me irisó la piel, ¿eh? No hagas eso. Y deja tú. Me imagino uno pelón. Gordo, pelo en pecho, porque dice que es camionero. Imagínate, no es cierto. Oye, ahora andan muy fit todos, ¿eh? Ya andan con otro modo. Antes era con gorra, camisa de cuadros abierta, camisa abajo blanca, así. Pero ahora no, ahora ya es puro fit. Hoy lo otro. Con el Nextel ya no existe. Oye, bueno, échame otro, por favor.
3: ¿Cómo está, Mili? Buenas tardes.
1: Buenas tardes, compadre.
3: Aquí reportándome.
1: Excelente.
3: Para hacer el comentario del Memote, yo digo que a mí, la verdad, mil veces me da la hormiga. Pero pues usted es el bueno, es el delantero.
1: ¿Sabes qué? Yo contigo comparto. Fíjate que ese muchacho, la hormiga, se ha ganado a pulso su convocatoria a la selección. Creo que hizo muy buenos torneos. Uno queda campeón, empatado como con 20, pero bueno, es otra historia. Y el otro se quedó muy cerquita, pero porque ya se lo llevan en la parte final y ya estaba pensando en otra cosa. Yo creo que era la oportunidad. Creo que va a haber minutos, eso sí lo creo fielmente. Pero yo creo que de inicio hubiera sido una gran, gran oportunidad para madurarlo, porque creo que es un muchacho que tiene mucho futuro. No digo que el Memote no sea un buen jugador, a mí en lo personal no me gusta tanto, aunque físicamente es más imponente, es más alto, va muy bien por arriba, pero aún así creo que la Hormiga pudo haber tenido esa palmadita ahí en el hombro, ahí en el, para poder dar un mejor futuro, porque es el futuro de la selección. Pero bueno, hay que creer en nuestro, hasta ahorita, pues qué te digo, se le está saliendo todo a Javier Aguirre. Creo que sigo creyendo que vamos a llegar a donde mismo, pero ojalá y no sea así, ojalá y demos ese paso. Ojo, la raza, que no se confunda, porque de repente van a decir, ya pasamos el quinto partido, sí, pero antes eran menos elecciones, ahora tienes más oportunidad. Así es que creo que la gente no se vaya a mal viajar y pensar que ya somos otra cosa. Pero bueno, a ver, Michagui, échamelos todos los WhatsApp, por favor.
4: ¿Dónde me dice? Aquí andamos. Dilo sin miedo. Lo confunden con un sudafricano. Dilo sin miedo.
1: No lo quise decir.
4: Está asegurado como quiera. Estás bien parado, hijo del Mosquis.
1: Oye, es que después mi comentario, no lo vayan a hacer racista. Ya sabes cómo. Ahorita ya andan con pincitas. Ya no podemos decir dos, tres cositas. Y no quiero que mi compadre vaya a pensar que estoy hablando mal de él. Que no es hablar mal de él. Pero debido a su color de piel, que ya merito llegamos a las mismas. Creo que a mí también, una vez me dijeron a mí que si yo era extranjero, la verdad, yo les dije, claro, parezco brasileño, me dijeron, no, pareces de Haití, entonces dije, qué caray, entonces pues así es, de repente los rasgos fisiológicos te pueden llegar a jugar una mala pasada, pero bueno, vámonos con otro, compadrito.
5: Pero bueno, Rick, ¿dónde estás, hombre? Todas las semanas no fuiste y ahora que te ocupaba acá en el centro, no vienes, hombre. Salte de ahí, hombre, dale, ahorita vente para acá, para el centro, aquí te espero el Madero.
1: Vamos a ir a la Sauteña, mi compadre ahí. Oye, fíjate que ya la próxima semana ya me voy a incorporar toda la semana, gracias a Dios ya salimos de vacaciones allá en el colegio, entonces ya voy a estar incorporándome, porque la verdad es que sí los extraño mucho. Pero aquí andamos, al pie del cañón, como marca y dicta el reglamento, ya lo saben, esa frase de mi compadrito Pello, que yo la conocí desde antes, pero es otra historia. Pásame otro, aviéntamelo, Michagui.
6: No, hombre, mejor se hubiera quedado el Quecho, a seguir oyendo pura música colombiana, pura crema.
1: Mira, la neta, no me ofende que digas eso, y te voy a decir por qué, porque para mí el Quecho es otro boleto. La verdad es que no quiero ponerme las rodilleras, ni mucho menos, pero yo le tengo un gran aprecio, le tengo una gran admiración. Y la verdad es que es un hombre muy trabajador. Así es que no me lo molesten, déjenlo descansar, porque ya ahora vamos a ser la gente de fútbol, de gente que le gusta platicar y comentar de fútbol. Pero bueno, échame otro, Chagui. ¿Tenemos todavía o no? Tenemos mucho, échale, suéltalo que ya camina.
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1: Eso, bien hecho. Mucha raza anda medio temerosa, ¿no? No los escucho así como que vamos México. Vamos por esos 5-0. No sé. ¿Cuánto creen que quedemos? Fíjate que ese sí es una muy buen sinodal para saber. ¿De qué estamos hechos? Que es un equipo que puede ser que nos complique si no nos ponemos las pilas, pero creo que está para ganar, ¿no? ¿Con diferencia qué? ¿De dos goles? ¿O creen que estoy exagerando? ¿Cómo ve la raza? ¿Qué fue?
9: Porque tan solo, Chagui.
1: ¡Ea, ea! ¡Párate, venado! Oye, fíjate la raza, ¿cómo es? No, la verdad es que yo siempre tengo una interpretación de las cosas y yo sé que todos esos que me tiran carro me quieren. Yo siento que estoy en sus corazones porque así lo siento. Así es que hay que darle, no hay más. La verdad es que ahorita sí tengo que reconocer que me siento muy solo. No por Chagui, porque Chagui siempre es una excelente compañía, pero ahorita no está mi Toño de Oro. Ahorita Toño anda en los cuernos de la luna. La verdad es que es el hombre del momento. Creo que anda muy, pero muy bien. le toca narrar el gol, el partido mil, iba a decir el gol mil, no, el partido mil le tocó, entonces no es cosa menor, ¿eh? La verdad es que somos privilegiados los que podemos estar sentados aquí platicando con la gente, porque sí, la verdad es que es una hermosa experiencia, diría la canción, oye. Pero bueno, oye, dime tú, Chagui, la raza, ¿cómo anda? ¿Anda alterada? ¿Anda tranquila? ¿Anda ansiosa? ¿Anda? ¿Cómo anda? Porque yo, ¿será que yo vengo muy emocionado y a lo mejor me estoy desbordando con mi pasión? Pero ese que me invitó al centro, ahorita a las 7 yo termino. Y tú dime, ¿para dónde le doy, eh? Porque ya me dijiste que ahí en Madero. Madero está un poquito grande. Entonces, dime, Madero, ¿con qué para llegar ahí nomás? Para no andar batallando, para no andarte buscando, compadre. Oye, pero bueno, oye, la verdad, me gustaría mucho que Paco Memo Ochoa hoy pueda hacer unos minutos, por lo menos, porque ya no va de inicio, pero unos minutos en la portería. ¿Ustedes qué opinan? ¿Ustedes qué creen? ¿Qué es lo que se tiene que hacer? Vamos a esperar si Javier Aguirre le da minutos. Yo creo que sí le va a dar en el certamen. No sé si ahorita, no sé cuándo, pero estoy completamente seguro que sí va a ser así. Oye, ya aquí viendo ahí toda la gente. Oye, Changi, tenemos la posibilidad. Ah, ya tenemos uno más. Échamelo, porque me gustaría mucho poder intercambiar conversación con alguien que esté ahí y que se pueda dar el tiempo de poder platicar conmigo. Pero bueno, vamos a un WhatsApp más.
10: Saludos, Miglic, dice el Similaro que anda ahí en la cabina. Saludos también al sudafricano que anda allá en México, al Pellito Maldonado.
1: No se enganche, güey, no es sudafricano, así parece, pero no es. No, él es piel canela, él me lo dice ahí, para estar. Oye, fíjate que me gustaría mucho, digo, creo que todos ya tenemos el WhatsApp, 811-2200-925, pero el teléfono en cabina, me gustaría poder platicar con alguien. Oye, también sé que hay noticias, ese no me gusta tocar mucho ese tema. Hay noticias, ¡ahí ya está! Párate, venado, a ver, bueno. ¿Quién es? ¿Quién anda por ahí? Háblame, Lesio. ¿Nada? ¿Nada el pez? Ahí está. Bueno.
11: ¿Qué onda?
1: ¿Qué onda, compadrito? ¿Cómo andamos? Buenas tardes.
11: Buenas tardes. ¿Cómo andamos aquí? Ya está el partido de México.
1: Excelente. Oye, compadrito, si no es indiscreción, ¿tu nombre cuál es?
11: Ricardo Rodríguez.
1: Eso. Eres el Riro. No eres el Rorro, es el Riro. Oye, Ricky. ¿Cómo ves el partido de ahorita? ¿Crees que lo vamos a sacar holgadamente, que vamos a empatar o inclusive hasta que podamos perder? ¿Qué opinas? ¿Qué crees?
11: Mira, México no trae gol. O sea, muy apenas le ganó a Sudáfrica. Uh-huh. ¿Cómo quedó Chequia con Sudáfrica?
1: Sí, claro. Empataron ese partido, ¿no? Entonces, ¿tú crees que este partido se nos puede complicar?
11: Yo creo que se va a un 0-0. La verdad, no creo que tenga la capacidad de resolver
1: el trabuco
11: que le va a poner Chequia.
1: ¿En serio?
11: Así de ese pelo.
1: Oye, pero ¿tú por qué crees? O sea, ¿a qué debes? ¿De que sientes que no traemos nada en la mochila? ¿O que Chequia anda muy bien? Porque no ha demostrado que tú digas que equipazo, ¿eh? Porque no le ganó a... Se supone que Sudáfrica era el equipo rival, el equipo más débil del grupo. Y no le ganó, güey. Entonces, ¿tú por qué crees que México sí le ganó y él nos puede jugar un buen partido?
11: Porque le jugó mejor a Corea. Yo lo vi, digo, la verdad, se le fue de las manos al último, pero la verdad es que le hizo un partidazo. Y México con Corea, pues la verdad fue un error y ahí quedó.
1: Sí.
11: Ahorita yo me baso en que Javier Aguirre, la verdad, es muy defensivo, juega a no perder. Sí. Y la verdad, pues creo yo que va a ser un partido de ceros.
1: Tanto así. Mira, ay, Dios quiere y no sea así lo que me estás diciendo. Como quiera, por cualquier cosa, voy a guardar este video, ¿te parece? Y lo voy a poner el día de mañana. Porque sí, la verdad es que yo creo que México gana hoy. No digo que va a ganar holgadamente, pero sí creo que por lo menos gana por la mínima diferencia. Y a lo mejor, ahora sí, como tú dijiste, Es muy defensivo. Yo creo que el cero atrás es muy importante. Y por muy triste que se vea la cosa, creo que de a unito, ¿no? Creo que un 1-0, creo que con ese sí lo compras, o todavía no, o aún así tampoco.
11: Fíjate que el 1-0 yo lo veo muy difícil, ¿sabes por qué?
1: A ver.
11: Porque para empezar, Javier Aguirre históricamente sus equipos no son goleadores, para empezar.
1: Sí.
11: Son defensivamente y buscan el gol y ahí se van para atrás y echamos el camión.
1: Okay.
11: Ahorita yo creo que Sergio tiene algo que los otros dos rivales no tienen, que es altura.
1: ¿Por eso va a jugar el Memote?
11: Por eso no vamos a tener gol.
1: Ay, o sea, ¿tú crees que...? Bueno, pero ojo, no traemos... Bueno, sí, el gol de Raúl fue de cabeza, pero... No, el otro. Pero...
11: Mira, los goles de México, el primer gol fue un error, fue un regalo de Sudáfrica.
1: Ey.
11: ¿Cierto o no?
1: Sí. Fue un,
11: y el segundo gol, ok, te lo compro, fue bueno, el cabezazo, ok.
1: Sí.
11: Y el gol contra Corea fue un error, fue un regalo. Una pues, jugada ¿sí? positiva que te acuerdes.
1: Oye, andas muy negativo, compadre. Se me hace que tú eres gringo, se me hace.
11: No soy negativo, pero me gustan las apuestas y voy al 0-0.
1: ¡Ah, hijo de... Ah, esa, dime eso. Oh. O sea, tú vas a las bajas.
11: Yo voy al 0-0.
1: Oye, hay una... Ahorita que dices de las apuestas ahí. Hay uno... Porque ya ves que hay uno que dice los dos anotan. ¿Existe uno que es no anota ni uno? ¿O nada más simplemente son bajas? ¿Cómo se maneja ese?
11: No, el no gol.
1: ¿Y ese cuánto te da, sabes?
11: Pues el no gol te da como más 130 por ahí.
1: Ah, está tranquilo. Entonces hay posibilidades,
11: Pero portería cero a lo que es México y portería cero a lo que es República Checa, y sí, da un poquito más.
1: Ah, okay. No, hombre, mi Ricky. No, pues te agradezco mucho la llamada. Ojalá, te lo tengo que decir, ojalá y no tengas la razón. Porque me gustaría mucho que México ganara, pero bueno, tú ya vi tus... Y ¿sabes qué? Lo que me gusta es que tienes argumentos para poder debatirlo, y ante argumentos hay que aceptarlo. Porque de repente la raza dice, no, me vamos a meter 10 goles, y pues, espérame, ¿de dónde, verdad? Pero bueno, yo creo, yo voy al 1-0, por lo menos.
11: Fíjate que yo también quisiera que me equivocara, pero lo veo muy, muy, muy, muy difícil, bueno, que vaya a anotar gol México.
1: Ya está, mi Rey Ro. Pues ya, cuídate, hijo. Mucho, te mando un fuerte abrazo y te agradezco mucho tu llamada, y ojalá y la raza sea como Ricky, que le entra al toro por los cuernos.
11: Ya está, y ahí nos vemos ahí en Arteaga.
1: Dele, ándale, ya, punto. Ándale, ya me di. Pero, a ver, espérame, ya me confundieron. Arteaga es uno y la otra es, ¿cómo se dice? Madero, o sea, ¿cómo está? Voy a andar perdido. ¿Cruz con qué? Díganme, para llegarles ahí en la noche. Fuerte abrazo, mi Ricky, cuídese.
11: Órale, cuídese.
1: Dele nomás, oye. Hombre, la raza es canija, Oigan, la verdad es que me han preguntado. La neta es que no hago nada, pues. O sea, la neta, soy puro pájaro nalgón que le llaman. Pero no, soy bien portado. No, no voy a decir, mi esposa ya me dejó de escuchar porque me dice que hizo muchas barbaridades. Pero la realidad es que no. Tú me dices cuándo. ¿Tenemos WhatsApp? Échamelos, suéltalos.
12: ¿Qué onda, Lick?
1: ¿Qué onda,
12: compadre? Oye, sí, digo, yo tengo unos amigos, un grupo de tigres que son antiselección, parecen extranjeros, o no sé qué les pasa. Yo, de lo contrario, siempre he tenido mucha fe en la selección. Metieron mucho carro por lo mismo, pero pues realmente yo he visto cómo están jugando. Digo, no es la mejor selección, no le podemos pedir las perras de la Virgen, como dicen, sí. Pero pues le están echando ganas y eso es de admirarse, ¿verdad?
1: Sí. Yo creo que aquí lo importante, digo, bendito Dios, México, a reserva del certamen anterior que nos sacaron en fase de grupo, pero la realidad es que México siempre pasa a la siguiente fase, ahí es cuando ya se nos complica la bocha. Yo creo, dependiendo también mucho contra quién vayamos a ir, porque todavía no está bien definido, creo que hay muchos cambios que puede haber por los partidos que vienen. Pero creo que en teoría se tiene que pasar la siguiente fase y jugar ese quinto partido tan deseado, y ahí es donde ya sí se va a ver que si podemos pasar a la siguiente. Pero bueno, vamos a ver. ¿Tenemos otro ahí, Michagui?
13: Muy buenas tardes, licenciado Diesel.
1: Buenas tardes, compadre.
13: Acuérdense que Italia quedó campeón siendo defensivo.
1: Totalmente.
13: Ojalá y gane México 2-1. Buena tarde y no te eches tantas frías, compadrito, porque luego dejas de ir muchos días.
1: Sí. No, no, me voy a tibiar, me la voy a llevar tranqui. Oye, pero tienes razón, al final del día el resultado es el que manda. Yo la verdad, ese Italia, a mucha gente no le gustaba porque era muy difícil meterles gol y ellos metían uno y se tiraban muy bien atrás. Pero el fútbol al final del día son resultados y si eso le funciona, a lo mejor el yoga bonito ya no. Digo, ahorita ya se vio un poquito de Brasil que no se había presentado en el certamen. Creo que Argentina se estaba llevando todos los reflectores. Creo que Haaland lo había hecho muy bien también. Ya Cristiano Ronaldo ya se hizo presente en el marcador. El único jugador que ha metido en los 6 certámenes, de entrada, el estar ya es difícil, el meter goles porque ni Messi lo tiene. Entonces, creo que poco a poco van haciendo, pero el que viene, pero con todo ese Mbappé, la verdad es que Francia de Mbappé está muy fuerte. Mbappé no tiene nada que ver con el del Real Madrid. Creo que es un excelente de centro delantero y lo cada vez lo va haciendo mejor. Entonces creo que es un, hasta ahorita creo que vamos muy bien. Vamos a ir a corte, pongo de una vez ya, me voy a aventar aquí un speech para que la raza esté bien atenta. 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Muchas gracias. Vamos a un corte y regresamos.
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1: El parado de Aguirre seguramente va a esperar porque, como siempre, en la mentalidad mediocre, el que es de la obligado es Chequia y no México. Entonces, Aguirre va a salir a esperar. No va a haber goles.
0: Ay, ingratos, no me digan eso, por favor.
2: Hey, dale. Hola a todos, el día de hoy gana México, claro que sí, todas eso. Las buenas vibras. Excelente. Va a quedar 2-1 o hasta 3-1. Toda la confianza en el equipo y hoy ganamos.
0: Excelente. ¡Woo! Esa es la actitud que necesitamos. Vamos, vamos México, vamos México.
3: Yo, dale, ¿cómo andas? Quedaste hasta las 8, acabo, estás tú solo. Pon una hora de tu tiempo en lo que se te ha pagado, que no has respuesto, porque andas perdido en los tiburios. ¿Quién sabe en qué lugares andabas estos días pasados?
0: Párate, no andes de chismoso. A ver, ¿quién? Nomás lo que se le pregunta, ¿eh? Pero yo no, yo me quedo aquí hasta las 9. Yo puedo estar aquí comentando, porque no tengo la capacidad de narrar, pero de comentar el partido sin ningún problema, ¿eh?
4: Lick, das los anuncios bien aburridos. Sí, échale candela, papi, anúncialos chido acá, aviéntate una jiribilla o algo, una risita o algo, papi.
0: Tienes razón, compadre. Oye, ¿sabes qué? Eso se me complica la bocha. Ustedes no saben lo difícil que es para mí, ¿eh? Ustedes no saben, ahorita estoy sudando más que testigo falso. Pero bueno, uno tiene que sacar la chamba. La verdad es que sí salí mal en lo de la lectura porque no le ponía la entonación. Siempre me decían los profes, métele entonación, métele feeling. Pero sí, tienes razón, lo voy a trabajar, ¿eh? De hecho, ahorita quiero que estén atentos porque voy a dar otro y ustedes me califican, ¿eh? Pero no sean gachos de perdido, pásenme con 7. ¿Qué les parece? Oye, no, pues bueno, vamos a ver. La verdad es que ya estamos a escasos 20 minutos, si no es que menos, para poder ya empezar el partido. Creo que la verdad es esa envidia de la buena. No hay envidias buenas. Es envidia de la mala, de no poder estar allá en la Capirucha, en la capital, para poder ver ese gran partido. Pero bueno, lo vamos a disfrutar por televisión. Al parecer, Chagui, va por televisión abierta, ¿verdad? O va por de paga, ¿eh? El partido. ¿Cómo que? Mira, ¿dónde? Chagui, concéntrate. Dice que no le gusta el fútbol. Ah, bueno, ¿cómo van los Yankees? A ver si... ese Chagui nomás es DJ, ¿eh? También, por si lo quieren contratar, también después mandamos ahí sus teléfonos, ¿eh? Porque es un gran DJ, como varios que estamos aquí. Pero bueno, oye, esperando ya el primer silbatazo. No sé si la raza ya lo esté ahorita enfocando en sus casas, en sus teléfonos. Y nos digan si ya está calentando, porque en teoría ya debe de estar hasta la charla técnica. Faltan, te digo, en menos de 15 minutos ya van a estar saltando a la cancha para lo que es los himnos nacionales y cosas así, si no es que ya están. La verdad es que ahorita estoy viendo aquí un reportaje de un muchacho que pensé que el Chagui me iba a poner el fútbol, pero no, me tiene aquí viendo el reportaje de Alvarado. No es cierto. No, pero aquí estamos, ¿eh? Oigan, la única positiva fue la muchacha que no dijo su nombre. Me gustaría mucho que se volviera a comunicar porque creo que es la más positiva. A veces en el fútbol no es tan necesario conocer y saber de parados, de táctica, porque a veces el corazón es el que te da. Yo dije que contra Corea ganábamos. La verdad, el partido estuvo exageradamente complicado. Y como lo dijeron ahorita hace unos cuantos mensajes, unos cuantos WhatsApp, de que fue por un error, pero al final del día el fútbol es error y acierto. Entonces, ojalá nuestro equipo no cometa esos errores, y el Tala tenga una gran hazaña como lo tuvo el partido pasado. Creo que tuvo una que atajó, que ya estaba tirado y con las manotas, estaban diciendo que por eso que le decían el manotas, y bueno, con eso mantuvo en cero el marco de la selección mexicana. Pero bueno, oye, Chagui, ¿la raza ya está dormida? ¿Ya están viendo el partido o tenemos WhatsApp? Porque siento que no hay, la raza anda muy fría, se me hace que, como dicen allá los Rayados, tienen miedo. Pero échamelo, suéltamelo que ya camina.
5: ¿Qué onda, Mili?
0: ¿Qué onda, compadre?
5: Qué grato escucharte. No le hagas caso a ese vato, el que dice, échale ganas, papi, no sé qué. Habla bien barrio, o sea, habla... Está bien que hay que ser de la raza para la raza, pero... Hay que ser marrano, pero no trompudo. Eso. ¿Estás bien, Lick?
0: No, aquí andamos, compadre. No, pero... ojo, no somos monedita de oro. Hay raza que a lo mejor no les alcanzamos a caer al todo, pero nomás les voy a pedir una oportunidad para que me conozcan y vean que es puro corazón. Ay, ¿qué pasa? No me asustes. Oye, me pones una rola ahí. Deja tú, esas son de las buenas, de las pegadoras. Ya se me está dando sed, Oigan, ¿qué van a ingerir? ¿Son cerveceros? ¿Son bucaneros? ¿Son whiskeros? ¿Qué son? ¿Tequileros? ¡Ah, era el otro! ¡Yalo! Hasta se le brillaron los ojitos, Muy bien, Un tequilita. ¡Ah, ya no está dando sed! Oigan, porque se presta. Fíjate que el día está... No hace tanto calor como días anteriores, pero fíjate que sí un tequilita. ¿Cuál es el que crea? ¡Ah, esa no la he probado! Las aguas locas. ¿Esas cómo son? ¿Cómo son las aguas locas? ¿Vodka, tequila? ¡Tonayán! ¿Y luego? ¡Ay, no! Si te pones bien chuki. Oye, ustedes han probado las aguas locas. Acá ya me están dando. ¿Y sabes qué? No me causó malestar. Siento que puede pasar. Pero te cambias hasta el apellido, ¿no? Con eso. Terminas muy mal, ¿no? Si la aguantas. ¡Ay, pues su madre! Oiga, raza, se me hace que voy a acabar el programa porque ahorita vamos a ir a echarnos unas aguas locas. No, una azul. Azulito, así se llama. ¿Qué es el azulito? Aquí parece puro barman, Para la ¡ay, la poder! Falta bastante. El día del padre. Ah, no, ya pasó el día del padre. Ya está. ¿Una azulito se llama? Azulito, ya estamos con el azulito. Oye, dígamela. Ay, azulito y aguas locas, vamos a dar en la posada. Tenemos ya WhatsApp. A ver, suéltela.
6: ¿Qué onda, Mili? ¿Cómo andamos?
0: Excelente, compadre.
6: Una pregunta. ¿Cuántos goles anotaste en toda tu carrera?
0: Que te valga.
6: ¿En cuántos equipos jugaste? Hay otra. ¿A qué equipo quisiste más? ¿Con cuál te identificaste más? Quiero suponer que los Tigres, ¿verdad?
0: Ya me causaste, me hiciste la chique. La verdad, gracias a Dios me tocó meter muchos goles. Metí muchos goles en tercera división, en segunda división, en primera A. Pero en primera división metí 3 goles en Tigres, 1 en Torreón y 2 en Irapuato. Esos fueron en primera división. Gracias a Dios en primera A sí me tocó meter goles. Me tocó meter muchos goles y goles importantes. Entonces, y como tú lo dices, yo siempre lo he comentado. Mi corazón está dividido en dos. Ojalá y la gente no se enoje, pero mi corazón es Tigre, el mayor porcentaje, y un porcentaje de León. Yo jugué en León y es un excelente equipo, es una excelente ciudad y una excelente afición. Así es que, sí, no soy 100% Tigre, lo tengo que reconocer. Estoy muy agradecido con todos los equipos que participé, pero la realidad es de que antes era 49-51, ahora no. Ahora es un ¿cómo se dice? Como la carne molida. 80-20 ahora. Así es que 80% Tigre, 20% Leonés. A pesar de que soy de aquí de Monterrey, pero bueno. Oye, me dio sed esa peligrosa y todavía faltan 15 minutitos, 14 minutos para poder empezar a abrir la primer cerveza. Fíjate que yo soy más cervecero y soy light, o sea, no soy tan exigente que los que le meten a la que está medio fuerte obscura. A mí no me gusta obscura, a mí me gusta clara, me gusta clarita. Así es que, mira nomás. Dale, tenemos otro, échalo, Chagui.
7: ¿Qué onda, Milik?
0: ¿Qué onda, pere?
7: No te me agüites, Milik. Pegamos 3-0. México está como Tigres. Cuando menos esperas, sorprenden. Vas a ver. Hay que pegarle.
0: 3-0 se me hace mucho, ¿no? La verdad sería espectacular. ¿Sabes qué me gustaría bastante? Eso sí, sí lo tengo que reconocer. Si me das a escoger de ganar 3-2 y de ganar, un 3-1 y un 1-0, yo prefiero que sea 1-0. Me gusta mucho los equipos que guardan el cero atrás. Creo que eso te da más posibilidades de poder llegar más lejos. Un buen arquero creo que te ayuda muchísimo. Hay la frase de fútbol americano que dicen: las ofensivas ganan partidos, las defensivas ganan títulos. Así es que me gustaría mucho que mantuvieran el cero atrás. Pero bueno, sí, como dicen, el pedir no empobrece. Pero bueno, vamos a ver. Oye, ay Dios, tenemos uno más. Suéltalo.
8: Eli, pero te iba a decir ahorita que dijiste que ibas a dar una nota, que no te gustaba eso, pero que la tenías que dar, algo así. Peínate.
0: Pensé, me va a peinar para atrás. Chagui, respeta mis canas. Oye, fíjate que anda muy fuerte el rumor, que creo que ya es oficial por lo que se dice. Digo, me voy a salir del ámbito mundialista, vaya, del ámbito de veraniego. Y pues dicen que Cruz Azul está tentando mucho a Juan Bruneta. Eso es lo que se ha rumorado, lo he escuchado en varios medios. Lo ha dicho, fíjate, ahí es donde yo siento que tiene mucho de cierto, como dice el camello. Porque ya lo dijo Peyo Maldonado. Y si lo dice Peyo, es verdad. Así es que dicen que hay una propuesta. No sé si en la mesa, pero hay una propuesta o unas pláticas que Juan Bruneta puede irse al equipo de Cruz Azul. Me entristece mucho eso. No me gusta nada, pero bueno, es parte del fútbol. ¿Le vamos a dar allá, Chagui, o no? Tú me dices. Vamos a darle. Vamos a ir a corte, pero antes tenemos unas cosas que decirle. 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

0: Oye, Lick, buenas, ¿cómo estás, compadrito?
1: Es verdad.
0: Oye, viejo, ¿cuáles son las palabras que no se tiene, que según la FIFA no teníamos que decir en este mundial? ¿Cuáles son las frases o palabras? Tengo dudas de eso.
2: Oye, compadre, me la estás aplicando así como dice, no puedes decir no. O no puedes decir sí, ¿estás listo? Sí, ah, ya perdiste. Pues son frases, güey, que se utilizan para este certamen. De la federación, de la COP, de toda esa onda. No sé, o sea, no se puede por situaciones. Así es que, ¿cómo se dice? Por cuestiones de copyright, no se pueden decir. Así es que, pues son todos. Ahora sí que te voy a dejar mejor tarea a ti. Chécale en internet y ahí te aparecen. Porque yo a mí que después nos van a tumbar el programa.
3: Ánimo, licenciado Guerra. Como quiera dice, lo aventó más o menos el comercialito.
2: Más o menos, ¿verdad?
3: Si le gana, mi resultado es que va a ganar México 2-0. Como quiera, está jugando bien defensivamente, o sea, hay que apoyarlos. Y ojalá gane los tres partidos de perdido.
2: Sí, la verdad es que sí. Pero no, les agradezco mucho ahí. La verdad es que me sentí como los futbolistas cuando empiezan a leer ahí en el partido que dicen, vive tu liga, así, hagan de cuenta, haz de copas, lo mío es el fútbol, es el balón, pero no, ya, me voy a aplicar, raza. Digo, tengo 50 y tantos años, entonces creo que todavía hay tiempo. Oiga, racita, pues les agradezco muchísimo que me hayan acompañado aquí en esta hora. La verdad es que les mando un fuerte abrazo a mis compañeros que andan bien atareados con lo de la chamba, lo del partido. Y pues primeramente Dios, nos vemos el día de mañana. Ahora sí ya con la racita aquí con Toño. Primeramente Dios, aquí nos vamos a ver. Así es que un gusto poder compartir con ustedes esta hora. Y hay que darle para adelante. Échele ganas, seguimos trabajando. Y que México mañana, México ahorita en un ratito más se lleve el triunfo, ¿ok? Nos vemos mañana si Dios lo permite, raza. Cuídese mucho y goodbye.
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3: Comunícate y haz tu broma. Si estás por la mejor FM, tengo multilínea sin costo. 807-26-3482. 800-PANDITA. Ahora bien, si estás en los Estados Unidos por la señal de Claro Música, 855-2611-804. 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En este miércoles 24 de junio, llévate el Panda Cell, el Oppo A5, que está realmente increíble por cortesía de Oppo, Telcel y Claro Música, que se mocha con 6 meses de Claro Ilimitado. Y tengo el Alejandra, y la saludo. ¡Órale!
4: Hola.
3: ¿Cómo
4: Hola,
3: andas?
4: Hola, buenas noches. Muy bien, gracias.
3: ¿Qué me cuentas?
4: Aquí queriendo hacer una bromita a mi esposo.
3: Sí, pues yo ando aquí todo baboso. Mira, tú a tu esposo y yo baboso. ¿Qué onda? ¿Qué haces, chancludita?
4: Pues nada, aquí esperando.
3: ¿Esperando? ¿Estás embarazada? Ah, sí, yo pensé ¿también? Que estabas embarazada.
4: No, también.
3: ¿Anita?
4: Sí.
3: No me digas, ¿cuántos hijos tienes, mija?
4: Tengo 4 con el que viene en camino.
3: Ay, Alejandra, ¿y por qué tanto chamaco?
4: Pues ya ves.
3: Oye, ¿y del mismo o de diferente?
4: Pues estos 2 que tengo aquí son de mi esposo, al que te voy a hacer la broma.
3: ¿Y los 2 primeros de otro?
4: Ajá.
3: ¿Cómo se llama el susodicho?
4: Iván.
3: Iván, ¿y qué bromita para Iván, Alejandra?
4: Pues quiero, como hemos tenido ahí unos problemitas, decirle que pues, como él no me ha perdonado muy bien una infidelidad que hubo por ahí.
3: Alejandra, a ver, ¿le fuiste infiel a Iván?
4: Sí. No.
3: Es que es extraño porque por lo regular siempre cuando se hablan de portarse mal o de infidelidades, siempre el hombre es hacia la mujer. Pero en este caso es de llamar la atención de ti para con el hombre.
4: Pues él también.
3: Oye, pero ¿por qué le fuiste infiel, chancludita? Digamos que él se lo ganó.
4: Pues algo.
3: ¿Algo? ¿Y por qué algo?
4: Pues hubo muchas cosas.
3: Oye, ¿y con quién le fuiste infiel? ¿Con un desconocido o con un conocido?
4: No, que llegó por aquí.
3: ¿Y cómo se enteró que le pusiste el cuernito?
4: Pues como tuvimos problemas, ya en una plática, pues yo le dije, ¿sabes qué? Pues pasó esto y esto y esto.
3: ¡Ah, tú se lo revelaste!
4: Ajá.
3: A eso yo le llamo tener pantalones. Y cuando tú le dices, oye, ¿sabes qué, Iván? Esto, esto, esto, esto. Y en conclusión, déjame decirte que anduve con alguien más. ¿Cómo reaccionó?
4: Pues se veía tranquilo, estaba tranquilo. Nos pusimos a hablar y quedamos pues en echarle ganas, empezar de cero. Pero pues él los días que está aquí con nosotros está bien, y cuando se va a su trabajo está enojado.
3: Wow. Oye, ¿y hace cuánto tiempo de la infidelidad?
4: No, pues ya tenía...
3: ¿Meses o años?
4: Meses, que no, pues no, yo ya no.
3: No hubieras dicho nada, mija.
4: Pues sí.
3: Sí, habían pasado tantos. ¿Y él te fue infiel?
4: Sí, también han dado por ahí.
3: ¿Y el chiquiringuillo que estás esperando en tu pancita es de Iván o del detallito?
4: No, de Iván.
3: Guau, wow, bueno, ¿quieres hacerle una llamadita y decirle qué, Ale?
4: Pues pues que como él no me ha perdonado bien, pues yo ya estuve pensando las cosas y pues me voy a ir con esta persona, que él sí me va a apoyar con mis hijos y... Y así.
3: ¿Y por qué quieres hacerle esta broma, Ale?
4: Pues es que todos los días está enojado, ahorita no me habla.
3: Oye, ¿y él nos escucha?
4: Sí. Sí, mucho. Me ha hecho varias bromas
3: él. Ah, ya te he hecho bromas.
4: Sí.
3: Híjole, entonces vamos a tener que ser bien cuidadosos. Ok, a ver, enumérame o el nombre de los hijos que no son de Iván.
4: Son dos.
3: Uh-huh.
4: Alan y Gina.
3: Alan y Gina, ¿y qué relación tienen con Iván? Bueno,
4: no, pues ellos ahorita no están aquí, están en Chihuahua.
3: Ah, ok, no están contigo, perfecto.
4: No.
3: ¿Y los hijos de Iván, cómo se llama el chiquillo?
4: Se llama Nadia.
3: Nadia, ¿qué edad tiene Nadia?
4: 5 años.
3: 5 años. ¿Y la que está en el pancito, cuántos meses tiene?
4: Tengo 5 meses.
3: 5 mesecitos, uh-huh. Ok. Bueno, ¿y quedaría diciéndole que el niño que esperas no es de él? ¿Las cuentas se cuadrarían o no?
4: Pues él anda que cuando nazca le va a hacer pruebas de ADN.
3: Ay. Pues entonces dale ahí.
4: Eso no.
3: Ok, entonces resulta que te vas con Nadia y con el bebecito de la pancita,
4: uh-huh.
3: Con la persona que le engañaste, que responde al nombre de...
4: Giovanni.
3: De Giovanni. Entonces, oye, ¿y dónde viven actualmente? ¿Rentan? ¿Es de ustedes? ¿Viven
4: no, es de nosotros?
3: Ok, y pues entonces dejas la casa, ¿no? Entonces prácticamente hablo para decirte que pues ya me voy, te dejo esto, nada más me llevo aquello, pues ya que esto es una vida que no nos conviene, yo intenté luchar por lo nuestro, pero pues tú no te aplicas, y pues resulta que Joan me ayuda con todo, y la neta es que estoy confundida hasta de quién es el hijo. Bueno, pues ¿estás segura que quieres hacer la broma?
4: Sí.
3: Bueno, pues a darle con todo. Listo, marcamos las bromas en el Panda Show.
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3: Oye, si te pregunta de dónde le hablas, le dices que es el teléfono de Joan, ¿ok?
4: Sí.
3: ¿Ah?
4: Bueno.
8: ¿Qué?
4: Oye.
8: Oigo.
4: Pues ves que me dijiste que ya viera qué iba a hacer.
8: Ajá.
4: Pues ya me voy a ir entonces.
8: ¿Y luego?
4: ¿Eh?
8: ¿De dónde me estás marcando?
4: Pues me prestaron un teléfono.
8: Ya te digo que ya traías algo.
4: ¿Eh?
8: Te digo que ya traías algo.
4: Pues es que si tú no me perdonas bien.
8: Espérame. Ahorita te dice uno, ¿qué teléfono es? Pues ya ves, me lo prestaron. Te digo que tú ya traías algo, ¿qué?
4: No.
8: Ahorita lo que tú vayas a hacer, no me lo digas, ya te lo dije 1000 veces, hazlo, ¿ok?
4: Y luego otra cosa.
8: Ah, no, ¿okay? Está bien, no es que no tengo por qué escucharte. Si vas a hacer esto ahorita, simplemente no me marques para decirme eso, ¿ok? Dale pues.
4: Sí, yeah. Iván.
3: ¡Soquito loco! ¿Qué quedamos, Alejandra? ¿De dónde me habla? ¿Del teléfono de Joan? ¡Ayer el asunto para que...! Oye, pues sí, no cabe duda que las cosas no están nada bien, ¿eh? Volvemos a marcar. No. Okay. Recuerda, enfrente, bueno, ¿quieres saber? El teléfono es de Joan, vino por mí. Nada más hablo para decirte que me voy de la casa. Y suéltasela, no dudes. Estás en una situación difícil.
4: Ok.
3: Acción. Vas con todo.
8: ¿Qué quieres?
4: Oye, ¿quieres saber de quién es el teléfono?
8: No sé, no te estoy preguntando.
4: ¿Eh? Ah, pues es que vino Giovanni por mí por la niña.
8: ¿Qué?
4: Que vino Giovanni por mí por la niña, ya me voy.
8: Te dije que tú traías algo.
4: Pues yo quise estar bien contigo y tú no quisiste.
8: Está bien, nada más que pues voy a pelear a mi hija, nada más eso me queda.
4: Y luego pues aparte no sé si el bebé si es tuyo o es de él.
8: Ya viste, yo te lo había dicho la otra vez.
4: Uh-huh.
8: Yo te lo dije la otra vez.
4: Tú no quisiste echarle ganas, diario estabas ahí, dice y dice.
8: Ajá. Pues porque pues sí es eso, ¿no? ¿Ya qué?
4: Pues sí.
8: Ajá. ¿Y eso es todo? No, ya lo sabía.
4: Me voy a llevar la moto hoy porque es mía. Y ahorita ya andamos sacando unas cosas.
8: Está bien. A lo que sea, está mi nombre, no la reporto ya.
4: Uh-huh. Pues yo pero la... todo lo demás de adentro es mío.
7: Está bien, no hay problema.
8: Ya sabía.
7: Sí, nada no, más.
4: Pues qué bueno que ya sabías.
7: Pues sí, güey.
8: Yo ya sabía, por eso te decía que tú andabas en otro lado. Que andabas, este...
4: Pues si tu diario me lo estabas recordando, recuerde que querías que hiciera. Tu diario te la pasabas ya hablándome de él, ¿no?
8: Bye.
4: Cuando te decía yo que yo quería estar ya bien contigo. Que
8: pero
4: eso ya
8: años?
4: Tenía
8: pero
4: tiempo
8: bueno,
4: que
8: okay,
4: había pasado.
8: Para no hacer lo mismo de cuando yo pasaba en la tienda.
4: Ya,
8: te...
4: el señor hace igual, cosas y ahí sí bueno. Él se tiene que olvidar de todo okay, y el señor sí sigue diario diciendo cosas.
8: Ajá. Ok, si muchos... Digo, el otro bueno, tantos...
4: Yo acepté veces. Mi error, Iván. Yo acepté mi
8: okay,
4: error.
8: Está bien, está bien. Bueno, ahorita pásamelo al
4: No, ¿para qué quieres hablar con él?
8: ¿Viste?
4: Veo que... Pues anda ocupado, te digo que andan sacándolo de adentro.
9: Pásamelo.
8: Pues está bien, haz lo que tengas que hacer.
9: Bueno. Me la voy a llevar y ya no la estés buscando.
8: ¿Eh?
9: Me la voy a llevar y ya no la estés buscando. ¿Escuchaste?
8: Ajá.
9: Y también a la niña.
8: Ajá. Pues vas a tu madre, pero maldito.
9: ¿Y qué más?
8: No, pues nada más. Que te faltan
9: ¿Y qué más?
8: No, pues te faltan güey.
9: Tantos que aquí estoy, por ella. Y voy a luchar por ella.
8: ¿Por quién?
9: Pues por Alejandra.
8: Ah, ¿sí? ¿Por qué no lo hiciste en año y medio que estuviste ahí y ocasionaste problemas en la casa? A ver, mientras tú estabas con tu esposa y tus hijos.
9: Y el hijo que está esperando es mío.
8: Ajá, está bien.
9: Así que me la voy a llevar y también a Nadia.
8: ¿A quién?
9: A Nadia.
8: ¿Quién es?
9: ¿Ya sabes quién es?
8: No, pues no sé quién sea. No la conozco. A Diana, no sé quién sea.
9: A Nadia. Escucha bien, imbécil. Nadia.
8: ¿Qué vas a tu madre, imbécil? Faltan pendejo.
9: Me sobran.
8: ¿Crees?
9: Por eso estoy aquí con mi mujer.
8: Con tu mujer.
4: Iván, ya cálmate.
8: ¿Eh?
4: Ya cállate.
8: No. Ya estuvo, güey.
4: Oye.
8: Ya sabía que iba a pasar esto. Bye.
4: Oye.
8: Sí, ya sabía. Bye.
4: Ya
10: sab- ¡Uf! ¡No me reconoció!
4: ¿No?
10: ¡Ay! Yo hasta quería esconderme debajo de... atrás del árbol para que no me reconociera. Oye, pero yo al principio le dije, me voy a llevar a Nadia. ¿Y dijo a quién? Yo a Nadia. Y dije, no, pues, ¿cuál? Y dijo todavía, ¿quién es? Y yo por eso le dije, pues, Diana, porque ya no se ve ni el nombre, ¿no? Yo tengo aquí anotado que la niña de 5 años se llama Nadia, ¿no?
4: Nadia.
10: Pues sí, le dije Nadia, pero sí. Pues, ya no supe qué onda. Bueno, ok, vámonos para el cierre, Alejandra.
4: Sí.
10: Bien sencillito, ¿qué le puedes decir? ¿Que le dejas qué en la casa? O sea, se supone que ya estás ahí con... ¿Se llama Joan o Jovan?
4: Jovan,
10: ok. ¿Estás ahí con Jovan? ¿Qué te vas a llevar? O sea, nada más te vas a llevar papeles, ropita, ¿qué le dejas? ¿Qué?
4: Con sus perros, ¿qué va a hacer con sus perros? Yo dile, no me los voy a llevar.
10: Dile, okay, pues aquí te dejo los perros, te dejo tus ropa, te dejo tus cosas, nada más me llevo la ropita de la niña. Enumérale qué es lo que te llevas y qué es lo que le dejas, ¿ok?
4: Ok.
10: Y que ya no quieres saber nada de él y que le agradeces mucho el tiempo que estuvieron juntos, etcétera, pero pues que ya te vas con Jovan y que vas a luchar por tu felicidad y por la felicidad de los niños. Va, vámonos, okay. Marcamos las bromas en el Panda Show.
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4: Ay, a ver, bájale. Oye, ¿eh? Ahí te dejé tus garras.
8: ¿Qué?
4: Ahí pues te dejo bien, tus garras.
8: Sí,
4: oye,
8: bien,
4: y oye, ¿y tus perros qué?
8: Está bien, todo lo que tengas que hacer.
4: Sí, pues sí, por eso ya me voy.
8: Está bien, ¿y quién te detiene? Nunca te he detenido, entonces.
4: No, pero yo digo por tus perros.
8: ¿Y pues qué puedo hacer yo hasta acá?
4: Pues hay que se queden entonces.
8: Pues lo que tengas que hacer. Nunca te he detenido y cuando te fuiste a Chihuahua y cuando regresaste sola y todos tus que has hecho, no te he detenido.
4: ¿Ves?
8: Entonces,
4: ¿ves lo que te digo? Siempre estás sacando las cosas. Por eso ya me voy, porque siempre estás con lo mismo.
8: Porque lo mismo.
4: Siempre estás con lo mismo.
8: Bueno, entonces, Jovan, ¿cuánto se metió la perla? ¿Cuánto tiempo se metió? Ahorita está con tu madre, güey. O sea, no manches, ¿de dónde quieres tú?
4: Ya te digo, siempre estás con lo mismo.
8: Pues está bien, ya te dije, ¿qué más quieres? ¿Eh? Esta apenas tiene 4 meses que se están solucionando las cosas. ¿Qué más quieres?
11: ¿Cuál? Si diario estás tú con lo mismo, por eso ya me voy.
8: Apenas me porque me cansaste, cuatro meses.
11: Por eso,
8: apenas
11: porque me ya me cansé. 4 meses. Apenas porque ya me cansé. Me aburriste.
8: Pues sí.
11: Que siempre también, estás con lo mismo.
8: Porque yo también me acabo de enterar hace 4 meses.
11: Pues sí, todo lo que tú has hecho ahí sí va.
8: Por eso, tiene 4 meses que me acabo de enterar que el de la tienda estuvo contigo, güey. Digo, oye.
11: Y tú sí puedes andar ahí cogiendo donde tú quieras y mensajeándote donde tú quieras y todo, ¿no?
8: Ah, sí, es cierto. Sí, se me olvidaba.
11: Pues sí.
8: Ajá, sí, sí. Que ya me echa la culpa.
11: Ay, pobrecito inocente.
8: No, pero al final de cuentas ya, lo que quieras. Ya, deja de estar.
11: Y agarra tu bolsa ya, tu ay, mochila. Ya.
8: Mira, mi hija, igual no se le vaya a fracturar el brazo como cuando te fuiste, te la llevaste.
11: ¡Ay! Uh-huh.
8: Ya voy a pasar mi chiste. Dale, pues, bye.
11: Iván, te estoy hablando.
13: No manches, ya colgó. Puros trapitos al sol. Oye, ¿Joan es el de la tienda o es otro?
11: Es el de la tienda.
13: ¿Joan es el de la tienda?
11: Ajá.
13: Ah, con razón. Cuando te fuiste con el de la tienda. Vamos a volver a marcar, Marcamos.
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13: Entro yo, ¿eh?
14: ¿Qué pedo? Bueno.
13: Solamente dime cómo soy el Panda Show, que es una broma.
15: ¡A toda máquina!
13: ¡Broma! ¡Soquito Loki! ¡Iván! ¡Soy el pandita! ¡Es una broma de Alejandra! ¡Estás en las bromas del Panda Show! Ríete, güey, como cuando tú haces las bromitas.
14: No, pues qué.
13: Ríete, güey. A ver. ¿Qué?
14: No, se puede.
13: ¿Esa no te gustó o qué?
14: No, pues no.
13: Chale. Oye, tantas veces que le has sido infiel y tú ni no me digas que no. Ahora resulta. Híjole. Alejandra, aquí está tu marido. Dile por qué le hiciste la bromita.
11: Pues porque lo quiero mucho y que no sea tontito.
14: ¿Otra vez?
11: Y aparte dijiste que tú no ibas a caer en las bromas, ¿no?
14: Pues sí, güey. Pero
13: ¿qué pasó, papá? ¿No que nunca ibas a caer? ¿Qué te pasó?
14: No, y aparte sí, hablaste igual que ese...
13: Ah, o sea, ¿ya lo conocías?
14: Yo lo conozco, que vivía al lado de la casa.
13: Oye, entonces yo creo que fue, pues ya, cuestión divina para que yo hablara así todo teto, güey.
14: No, pues sí.
13: La neta. Oye, pero te digo una cosa, Iván. Sí, sí te escuchas bien ardilla, güey. Digo, ¿tan cañón está la situación entre ustedes como para no poder?
14: No, pues el pedo es que si se escucha así, pues porque no te pasó.
13: No,
14: si
13: espérate.
14: Si hubiera pasado, estuvieras igual, güey.
13: A ver, espérame. Es lo que platicamos. Ella me menciona que te reveló una supuesta infidelidad, ¿no?
14: Ajá, como de año y medio. Yo ni sabía. Yo trabajando.
13: Sí, es correcto.
14: Y habían broncas.
13: Ahora.
14: Yo llegaba pensando que era normal.
13: Y
14: hasta que me salí de la casa, llego ya pensando. Dije, no, pues, ¿sabes qué? Pues ya peleamos por esto. El otro, le dije, lo único que me queda. Yo saqué mi conclusión. Dije, lo único que me queda es de que estés con alguien más. Y ya fue conmigo, no, así al chile, sí, con el de la tienda. Y desde hace tanto tiempo.
13: Pues dale una feria al de la tienda, pues.
14: No era nada más ella, fue medio fraccionamiento.
13: Ah, espérame. ¿Anduvo con medio fraccionamiento?
14: Sí, de donde estamos.
13: O sea, ¿con cuántos tipos se metió, supuestamente?
11: No, yo no.
14: No, ella no, el otro.
13: Ah, el otro.
14: Sí.
13: O sea, que bien Mauricio Garcés, bien Pipiripao.
14: Ándale, Simón.
13: Wow. Oye, pero ya hablando neta, Iván, o sea, porque platicaba con ella, ella pues compartió su responsabilidad y que sí, efectivamente, cayó en la tentación y te fue infiel, pero tú también le has sido infiel.
14: Simón.
13: ¿Y por qué a veces los hombres? Porque yo platicaba con ella y le decía, cuando ella me platica y me comparte su historia, y tú has escuchado el Panda Show, por lo regular siempre las infidelidades son de los hombres hacia las mujeres. Cuando la mujer, pues, platica o comparte esta situación, es como de llamarse la atención. Es el machismo a veces que tenemos, ¿no? Mientras entre nosotros los cuates, un cuate diga que se metió con más mujeres, ¡wow! Mira, le aplaudimos y le decimos, ¡wow!
14: ¿Sí o no? Ah, pues aquí estaba.
13: Y lo mismo pasa con una mujer y no la bajamos de zorra. ¿Por qué? ¿Por qué crees que pensemos fíjate, esto?
14: No, es que no se generaliza. Por ejemplo, yo lo hice, pero no, o sea, pero haz de cuenta que ni se pasaron desapercibidos. O sea, lo que yo hice durante tiempo, ¿no? Y nunca ocasioné problemas dentro de la casa.
13: Pero, Iván, ¿pero por qué lo que hiciste tú está bien y lo que hizo ella está mal? Es lo que no puedo entender.
14: Ah, porque es que ahí te va. Hay que saber diferenciar. Por ejemplo, uno puede hacer, dicen que si puedes hacer las cosas mal, pero hazlas bien, ¿no? ¿Sí o no? ¿Has escuchado eso también? Simplemente que no te afecte. Es como cuando dicen que cuando uno hace las cosas, uno a veces quien las hace con la cabeza y quienes las hace con el corazón. Ella mezcló el corazón.
13: ¿Se enamoró del de la tienda?
14: Ajá, exactamente, ¿ya me entiendes? O sea, algo más. Es a lo que yo te estoy tratando de decir. No hay como ahora que yo ando con alguien, pum, pasa y ya al final.
13: Pero a ver, déjame te hago una pregunta, Iván. Supongamos que tienes razón. Y Alejandra se enamora de la persona con la que se metió fuera de matrimonio. Es porque algo estaba pasando también en la relación. O sea,
14: pues porque yo nunca estaba.
13: A ver, tú dime una cosa. Tú tienes perros. Y si tus perros los atiendes, les das de comer, los tratas bien, que siempre van a ser fieles, ¿no? Entonces, ¿no crees que también tú como hombre? Digo, yo creo que nos duele, o sea, yo creo que el hombre que diga que no le duele que su pareja le sea infiel es un mentiroso. Yo creo que nos duele, pero no, te has puesto a pensar, Iván,
14: que... de que estaba de ardilla, no es ardilla, da coraje porque es algo normal, es como el miedo que es... No es el miedo no es de cobardes, es bueno sentir miedo, ¿no? Porque es algo normal.
13: ¿Y es imperdonable lo que hizo Alejandra? ¿No hay solución?
14: No, pues yo le dije, pues por eso es lo que mismo que le dije hace rato. Pero aquí lo que pasa es que se hizo como un triángulo. Me das de cuenta que yo una vez hice una broma contigo.
13: Sí, me dijo ella.
14: Cuando se fue a Toluca y no sé qué, y la, pues porque se fue por lo mismo, se fue a Chihuahua igual por lo mismo. Y un de broncas que hubo por el mono y después hay una vecina que todavía está ahí que le solapaba todo, entonces como que le mete más tierra al juego y se chale, ¿no? Más leña al juego, es como que broncas y se hicieron así.
13: Oye, ¿y la sigues amando? ¿Sigues amando a Alejandra?
14: No, pues sí, o sea, yo sí le he dicho que sí, pero no por eso, o sea, pues tengo que soportar ahorita lo que me dijeron.
13: Pero perdonar sí, ¿no? Digo, ella, a ver, Alejandra, dile por qué le hiciste la bromita. No hemos pasado ese capítulo, pero dile por qué le hiciste la broma.
15: Pues porque yo quiero estar bien con él y que le echemos ganas y que, pues yo quiero.
13: Oye, pero no. Si los dos se quieren, o se han cometido errores, tienen a Nadia, hay una criaturita de 5 meses en el vientre, ¿qué va a pasar entonces entre ustedes? Porque ambos dicen que se quieren, pero está esta situación, este dolor, esta infidelidad mutua, esta historia con el de la tienda, porque tú comentas que ella no solamente fue sexo, mezcló el corazón, y eso para ti...
14: Lo que te digo, son dos cosas, sí o no, o tú como hombre, dime.
13: Yo la verdad es que pues no puedo opinar ese respecto. O sea, yo lo único que te puedo decir es que yo te voy a decir mi punto de vista. ¿Y yo qué haría? O sea, si yo realmente amara, y en este caso vamos a poner el tema de Alejandra, aquí es o toda la carne al asador, o ya mejor, pues aquí, y lo más triste es que es una criaturita de 5 años, y aparte el que viene, o sea, yo creo que ese es el tema álgido de la situación.
14: Pues sí, pues eso es también lo que le digo, que para saber si sí es mío o no.
13: Que sí es tuyo, güey.
14: Pues sí, pues eso es lo que me dicen, pero pues yo ya no sé.
13: Es que es lo que te digo. A ver, Alejandra, hazle cuentas para que ya se le quite la duda al güey.
15: Pues sí, ya sabes de qué fecha hemos estado y todo, pero, de las semanas y todo.
14: Debido a las discusiones, en una discusión se le fracturó el pie en tres partes y yo tuve la culpa porque la empujé.
13: ¡Ay! Pues ya viste, tú le lanzaste a que estuviera cojeando. Ya neta, de brothers, ¿tú dudas de que realmente el producto que está en el vientre de Alejandra, esta criatura de 5 meses, dudas que sea tu hijo?
14: Las cuentas sí cuadran, pero pues como se ha manejado de broncas, mentiras, esto como que queda un poco dudoso. O sea, yo le dije, ¿sabes qué? No hay problema. Lo que tú tiraste, lo que echaste aquí, yo lo voy a levantar. Obviamente sabemos que está fresco eso, ¿no? Porque como que si te cae de un balde de agua, así, ay, güey. Pero pues como es mi carácter, pues sí, le he estado echando ganas. Nada más que sí se me dificulta mucho porque...
13: Pues echarle ganas con cantaleta todos los días también está...
14: Pues no todos los días, porque yo trabajo acá, estoy en Veracruz. Y yo voy cada 10 días, nada más 2 días cada 10 días.
13: Ah, con razón. Entonces, mientras tú vas a Veracruz, está el de la tienda ahí y todo el rollo.
14: No, ya esa tienda ya no. Le cayó con otra señora y se fue a la quiebra y se fue.
13: ¡Dúchale, no!
14: O sea, por eso te digo que no fue nada más ahí.
13: Oye, ¿y qué está muy guapo? ¿Será muy verbo?
14: Pues es lo que... Muy verbo, exactamente. El verbo. Es lo que tiene, es lo que yo le decía, no, mira, acá hay muchos verbos, es de Tepito, imagínate.
13: Ay, chaval. Oye, Alejandra, y hablando en corto, digo, porque se sabe esto, ¿qué te llamó la atención o qué verbo te echó, qué fue lo que te convenció de la tienda para que accedieras a ser infiel? ¿Qué?
15: Pues no sé.
13: ¿Había un hueco en ese momento en ti, en tu corazón? ¿Había estado mala relación o fue muy convincente en su plática?
15: Sí.
13: ¿Sí qué?
15: Pues sus pláticas y eso, no sé.
13: Y las pláticas de Iván es... Hey, viejo, estoy bien cansado. ¿Qué onda? Pésame las patitas, ¿no? es que realmente sí, la situación está bien heavy.
14: Es un señor mucho más grande que nosotros, con sus propios hijos.
13: ¿O sí?
14: Con su propia esposa, hijos ya de 18.
13: Oigan, y... Es que yo sí siento que hay realmente amor entre ustedes, pero es que sí está cañón. Ahora, ¿sí piensas hacer cuando nazca la criatura el hacer la prueba de la paternidad?
14: Ah, pues qué obvio. Ella se lo dije. O sea, todo está bien y todo, nada más que apenas está empezando la rentilla, como que acomodarse, ¿no?
13: Bueno, pues faltan 4 meses. Yo creo que, ajá, si no es tu hijo, pues entonces automáticamente vas a matar esta situación. Y si sí es tu hijo,
14: pues ya afrontar todo, ¿no?
13: ¿A vivir como perros y gatos? ¿O qué?
14: No, obviamente no, porque también sí le afecta a mi hija, la chica, ¿no?
13: Bueno, pues ojalá arreglen sus problemas. Creo que fue clarito por qué Alejandra te hizo una broma. Era difícil el poderte enganchar porque, pues yo agradezco tu audiencia, incluso que hayas hecho bromas en el Panda Show.
14: No, yo te he escuchado desde, más, como unos más de 15 años. ¿No?
13: Chale. Oye, y
14: más.
13: Pues la verdad
15: no
13: es...
15: No reconoció la voz.
14: Pero no, porque...
13: Y la verdad, Iván, te voy a decir una cosa.
14: Pero faltaba algo.
13: ¿Que me gusta tu mamá o qué?
14: Sí.
13: Es que hay una verdad, sí. La verdad es que...
14: Simón.
13: Ay, ¿se lo digo, Alejandra?
14: Ah.
13: ¿Se lo digo?
15: ¿Qué?
13: Es que el hijo que espera es mío, güey. No sé si... Ahora que hagamos la prueba de la paternidad, pues somos como carnales, ¿no? Entonces, pues...
14: ¿Mono?
13: Pues digo, pues acéptalo, ¿no? Iván, pues Iván y Alejandra, yo los invito a la reflexión. Realmente la historia está bastante delicada, pero lo que yo sí les digo es que si realmente hay amor puro, hay amor pues sincero y hay camaradería entre ustedes, yo creo que cualquier cosa la pueden explicar.
14: No, sí, de que se soluciona esto, sí.
13: Alejandra, despídase de Iván. Adelante, mija.
15: Me marcas, gordito. Te quiero mucho.
14: Dale, pues. Yo también.
13: Saludos al de la tienda, mija. Bueno, pues Alejandra, Iván, díganme, por favor, ¿cómo se oye el Panda Show?
15: A toda máquina.
16: Te voy a...

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10: Yuju, yuju. 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
11: Envíanos mensajito por el WhatsApp de la diversión si estás por la mejor FM. 55 9907 2632. 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Miércoles 24 de junio del 2026. Te acompaño por Claro Música y por la mejor FM. Estamos en cadena. Vámonos hasta Guanajuato. Y está Gerardo. Buenas noches. ¿Cómo estás?
12: Qué tal, pandita? Buenas noches, muy bien, gracias.
11: Buenas noches, ¿qué onda? ¿Qué haces en Guanajuato, Gerardo?
12: Pues aquí trabajando, atendemos aquí el negocio familiar. ¿Cómo
11: es? Eso, ¿y de qué se trata el negocio? ¿A qué se dedican?
12: Tenemos florería.
11: Ah, mira qué padre, o sea que eres una auténtica flor completa todo el tiempo.
12: El picaflor, así es.
11: Oye, ¿y trabajas tan tarde, Gerardo? Ay, desde seguro eres un pionero. Y aparte de todo, ay, eres un floripondo, cariño.
12: Así es.
11: ¿Bromita para quién, Jerry? ¿Bromita para quién?
12: Para una trabajadora, Juanita.
11: ¿Cómo se llama?
12: Se llama Karen.
11: Karen, ¿y qué broma para Karen?
12: Pues mira, el domingo pues les toca trabajar solos a ella y a los demás chavos de aquí en la florería.
11: Ajá.
12: Yo no estoy ese día presente aquí con ellos. Y pues resulta que al día que llego el lunes, y me hace falta una maceta de las que tenemos afuera del negocio.
11: Okay.
12: Y un toldo.
11: Okay.
12: Sí, para esto se les olvida meterlos a ellos.
11: ¿Y se lo robaron?
12: Sí, no, la vecina los tenía.
11: Ah, okay.
12: Y pues entonces, le hablé a la chica, oye, ¿qué pasó, Karen? Le mandé un mensaje por WhatsApp, me dice, no, si no los encuentras, te los vamos a tener que pagar, es mi responsabilidad y así.
11: Ah, qué linda.
12: Sí, ¿cómo ves? Pero pues ya está, ya no le dije, si los encontré, no los encontré, no le he dicho nada, yo serio.
11: Okay, o sea, hasta este momento ella no sabe que encontraste la maceta y el toldo.
12: Exactamente, ella okay. No sabe.
11: Ajá, ¿y luego?
12: ¿Cómo ves?
11: ¿Y luego?
12: Y pues entonces la broma, te pido apoyo para decirle que, pues qué está pasando, ¿no? ¿Qué está pasando aquí en la florería? Porque van varios descuidos y pues ella, la responsable es ella. Y aparte, tenía un dinero en caja y pues el dinero no está. Y yo hablé con los trabajadores que ellos sí están en la semana y pues todos indican que fue Karen.
0: Ok, ¿y cómo viene el planteamiento de la bromita? ¿Llamarle a Karen y decirle quién se lo dice? ¿Cómo está el asunto?
12: Exactamente, pues yo creo que, Marcel, tú te vas a hacer pasar por mi hermano. Tú vas a ser mi socio.
0: Ah, ok. ¿Cómo me llamo?
12: Alejandro.
0: Ok, entonces yo soy Alejandro. ¿Han hablado mucho Alejandro y Karen o no?
12: No, solamente se conocen una ocasión. Y pues les dije, miren, él es mi hermano, él es el socio. Y pues ella echándole ganas, ¿no? Aquí en la florería, bien.
0: Perfecto. Bien. Entonces le voy a pedir qué está pasando, qué onda con la maceta, el toldo y aparte que hace falta dinero, ¿no?
12: Exactamente, que eso te lo comunicó tu hermano Gerardo. Ajá. ¿Qué está pasando, no?
0: ¿Estamos juntos o no?
12: No, tú vives en León, Guanajuato, yo aquí en Dolores, Hidalgo.
0: En León y en Dolores. ¿Cuánto falta de la caja?
12: Ponle tú 15,000 pesos.
0: Ah, caray, no, pues entonces está cañón. ¿Cuándo faltó? ¿Hoy faltó? No,
12: el domingo. Ella nada más trabaja sábados y domingos.
0: Ah, entonces el domingo hubo un déficit, un faltante de 15,000, aparte de la maceta y el tal.
12: Exactamente, pandita.
0: Ok, la tenemos hecho, hermano, ¿estás preparado?
12: Perfecto.
0: Nos vamos, la acción en directo, marco ahora.
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0: Excelente. ¿Qué edad tiene Karen, Jerry?
12: Tiene 22, 23 años.
0: No, ya con esos, más o menos.
12: Tiene 22.
16: ¿Bueno?
0: Sí, bueno. Karen.
16: Sí, ¿quién habla?
0: Habla Alejandro, soy el hermano y socio de Gerardo. ¿Cómo estás?
16: Ah, hola.
0: Hola, buenas noches. Oye, ¿estás ocupada?
16: No, dime.
0: Oye, pues aquí molestándote, ¿verdad? He estado hablando con mi hermano Gerardo y estamos viendo ahí la cuestión de la florería y pues resulta que hay un déficit de lo del fin de semana ahí, la maceta, el toldo. Y bueno, lo del dinero, quería platicar contigo de una forma personal y directa. ¿Qué está pasando, Karen?
16: No sé, fue un descuido, la verdad es que sí reconozco que se me pasó. Nunca me pasó. Bueno, sí, una vez con la chiqui, las dos también igual salimos y a ella le tocó eso ya cerrar y yo me regreso y le dije, chiqui, estas macetas. Y ya fue como, así. Pero ya de ahí en más nunca me ha pasado. Bueno, nada bien distraída.
0: Bueno. Bueno, tú debes saber que esto pues es un negocio y eso se va a pérdidas, ¿verdad?
16: Sí, entiendo.
0: Lo que es el toldo pues tiene un costo económico y también la maceta, que eso pues se puede solucionar, pero lo que sí me llama la atención, y yo no creo que sea un descuido, ¿verdad? Es el faltante o el déficit de los 15,000 pesos de caja.
16: ¿Qué?
0: Sí, faltan 15,000 pesos. Y es cuando yo le dije a mi hermano, oye, pues hay que hablar con Karen, porque pues a mí, al menos, yo no lo quiero dejar pasar por alto.
16: Sí.
0: Porque pues ya son muchas cosas, ¿no? El fin de semana, la maceta, el toldo y bueno, ¿qué respuesta me das de lo de los 15,000 pesos? ¿Me estás diciendo que la maceta y el toldo es un descuido? ¿Y el efectivo?
16: No sé, no tenía idea de eso que dices.
0: Nada más, esa es tu respuesta.
16: Sí, la verdad es que no sabía de los 15,000 pesos. Sí, siempre me acerco a la caja y estoy, pero no, o sea, y es más, nunca, pues no, es que no sé qué decirte, la verdad es que y ni siquiera tenía idea que tenía 15,000 pesos quedado ahí en la caja y no sé, como que nunca, o sea, y hasta Gerardo me ha mandado al banco a depositarle.
0: ¿Cómo?
16: Gerardo me ha mandado al banco a depositarle, yo le he hecho depósitos. Bueno, nada más dos veces que fueron las dos
0: veces que llegué. Te lo agradecemos, pero eso es parte de tu trabajo, ¿no?
16: Sí. O sea, digo, me refiero a la confianza que estoy ahí, pero jamás, o sea, no.
0: Mi hermano y yo alguna vez hemos hecho algo, o la florería ha hecho algo como para que tú nos traiciones de esa forma.
17: ¡Oh, Dios!
16: O sea, es que no entiendo por qué me lo dices como tan seguro de lo que... afirmas, o sea, jamás.
0: Bueno, discúlpame, pero hasta donde entiendo, la responsable de la florería el fin de semana eres tú.
16: Sí, pero yo no lo... O sea, supongo que ahí están las cámaras.
0: Entonces, ¿a quién... ¿Con quién veo esto? ¿Con quién lo aclaro?
16: No sé, pero yo no fui.
0: Entonces, ¿un fantasma o cómo?
16: Yo no sé. Mira, la verdad es que yo no sé. Sí, lo del fin de semana, eso sí me da muchísima pena. Eso sí le dije a Cerro. O sea, a ver, ¿por qué tendría... Aparte yo, ¿por qué tendría que agarrar ese dinero? Y jamás lo he hecho nunca.
0: No,
16: sé. Tengo principios y tengo educación también.
0: Yo no me atrevo a hacer un señalamiento en concreto porque no tengo las bases. Y algo que no voy a hacer es algo mentir. ¿Por qué lo hiciste? No sé, por eso te estoy llamando.
16: Pues, ahora, pero me lo dices muy directamente de por qué lo hiciste y por qué nos presionaste yo.
0: Bueno, claro.
16: O sea...
0: A ver, Karen, ponte en mi lugar.
16: Sí, sí, yo te entiendo, pero también llegar así como a acusar a alguien...
0: Es que, de verdad, si tú eres la responsable y...
16: Te los daba, mira, es más... No sé, te diría, ¿sabes qué? Sí, uy, sí, perdón, ¿sabes qué? Me cachaste, jamás, ni siquiera soy ese tipo de persona. Y si lo hubiera hecho, y si ya me estás diciendo, te diría, ay, pues, no, ¿sabes qué? Perdón. No, o sea, ¿yo qué gano con decirte que no?
0: Mira, déjame entonces hacer una llamada de tres para platicar con mi hermano, porque también aquí está inmerso Alan, que lo de la
16: claro,
0: maceta...
16: Claro, o sea, lo que sea, es más, mira, si quieres revisar las cámaras, no sé.
0: No, y claro que eso ya se hizo. Permíteme un segundo. ¿Sí? No cuelgues, por favor, permíteme. Gerardo.
13: ¿Qué tal, brother? ¿Cómo andas?
0: Bien, oye, estoy platicando con Karen. Relacionado
13: okay.
0: al tema que tenemos pendiente ahí en Dolores. Oye,
13: sí, claro.
0: Mira, le pedí que hiciéramos una llamada de tres porque yo le estoy diciendo que la responsabilidad y la confianza, pues es de ella, ¿no?
13: Sí, le
0: estoy cuestionando lo que es lo de la maceta, el toldo y lo de los 15,000, pero con la mano en la cintura, pues dice que ella no. Entonces, ¿cómo arreglamos esta situación? Yo te lo dije. O sea, yo creo que tenemos que ir las cosas correctas y ante las autoridades.
13: Sí, totalmente de acuerdo. Mira, lo que pasa, brother, que el domingo se queda Karen y Alan, güey. Y entonces Alan a mí me superjura que fue Karen, güey.
16: ¿Qué? O sea, ¿qué me estás hablando?
0: Abusas de confianza, Karen. ¿Cómo no se vale?
13: A mí me dijo el Alan que tú habías sido
0: muy mustia y resultaste bien ladrona.
15: ¡Oh, Dios!
16: No manches, o sea, no puede
13: ¿qué
16: ser?
13: Está pasando, Karen? O sea, te contratamos.
16: O sea, tú le crees a Alan lo que dice.
13: Es que mira, Karen, revisamos las cámaras, se ve un momento en el que tú y Alan platican y después Alan se acerca a donde están las pastillas y baja las pastillas y se apagan las cámaras. ¿Qué está pasando? Y ya se vuelven a prender cuando ya no hay nadie de ustedes dos en la florería.
15: ¡Oh, Dios!
16: O sea, ¿Alan hizo eso? ¿Alan se acercó a las cámaras y la apagó?
13: Exactamente, Alan se acercó a las cámaras y las apagó, así.
0: A ver, ¿qué respondes, sí, mosquita Alan, muerta? ¿Qué respondes?
16: Sí, Alan fue el que las apagó.
13: Sí, claro.
0: Y entonces...
16: Hasta le pregunté, le dije, oye, esta luz, o sea, desconecté, porque yo siempre apago las luces de adentro, desconecto, ajá, pero yo nunca me acerco a apagar las luces de allá de la... De
0: presumiéndome
16: la
0: mucha,
16: o sea, me dijiste,
0: mucha honestidad
16: no
0: y, que, y que vas
16: claro
0: al banco
16: no,
0: y que los
16: sea,
0: depósitos...
16: Yo no fui,
0: y...
16: yo no fui.
13: Entonces, ¿cómo le vamos a hacer, Karen? A ver, dime.
16: Entonces, ahí fue Alan. O sea, ¿por qué Alan me echa la culpa?
0: Si necesitas dinero, nos hubieras dicho y vieras cómo te ayudamos.
16: No,
13: totalmente.
16: Que no necesito dinero.
0: Che, muerta de hambre, entonces, ¿por qué no robas a mi hermano
16: y
0: a mí?
16: A ver,
15: ¡oh, Dios!
16: Tampoco se trata de que me ofendas. Ni siquiera tengo idea de lo que me estás hablando.
0: Es una realidad.
16: No, es una realidad.
0: ¿Y la maceta y el toldo qué? ¿Y la maceta y el toldo? Tú misma me estás diciendo que un descuido y pidiendo disculpas.
16: Lo único de lo que yo me hago responsable es de lo que yo hice. Que fue la
0: robar
16: maceta y el toldo.
0: Robar.
16: Jamás en ella.
0: Es de lo que tienes que ser responsable. Si realmente tienes educación y principios, acepta lo que hiciste.
16: Pues por eso te estoy diciendo, jamás hago eso, jamás lo haría, o sea, nunca.
13: Karen,
0: y enfrente de mi hermano, a mí negarlo cuando están las cámaras y todo, no
16: y
0: puede
16: no,
0: ser.
16: Y no fui yo.
13: Karen, Alan me dijo que necesitabas que pagar unas cosas, unos libros de la universidad. ¿Algo
16: claro que no? Alan.
0: ¿Cómo
16: sí me dijo mi tía.
0: ¿Y todavía tienes el cinismo de decirnos que no cuando te estamos encarando?
16: Mira, Ricardo, pasó algo hace un tiempo y yo... No, o sea, para mí fue algo súper insignificante. Porque yo dije, o sea, Alan ya está grande. Eso fue hace, que 4 años. Dije, Alan ya creció. Está bien. Me dice mi tía, ten cuidado con ese niño. No me gusta que se junte con Dalia. Mi tía es... O sea, su esposo y ella son amigos de los papás de Alan. Se van un día, mis tíos los invitan a Gilitl, a la casa que tienen mis abuelos allá, de vacaciones. Se va Abel y los papás de Alan con mis tías.
15: Eso que tiene que ver con lo que pasó el domingo.
0: ¿No te das cuenta, brother? Esto. Inculpando y tratando de aventar culpa.
16: Déjame contarte esto.
0: Che, ratera.
16: Mi tía tenía un teléfono y se dieron cuenta que Alan se lo había robado. Su papá,
15: o sea,
16: me
15: estás diciendo que Alan se robó el dinero y el toldo y la maceta.
16: Sí,
0: no, y también se robó las pastillas y se robó todo.
15: Se lo robó.
0: Sí, pues dice.
16: Sí.
15: Pues entonces, brother, ¿qué hacemos?
16: Yo no sé, Gerardo, ni siquiera sé de lo que me estás hablando.
0: Mira,
16: no tengo idea.
0: Mira, brother.
16: Me dices de lo de la
0: mira, hagamos una cosa,
16: digo,
0: mira.
16: Sí, sabes que no se me olvidó.
0: No desgastemos más nuestro tiempo. Aquí creo que, al menos a mí, no sé a ti, brother, me queda bastante claro. Karen nos está mintiendo. Ella sabe de la responsabilidad de la maceta y del todo.
16: Es que no entiendo por qué tú le crees a lo que dice con una mujer.
0: A ver, ya estuvo bueno, Karen. No quieras hacerte la mosquita muerta y estarnos miente y miente. No nos faltas al respeto con la confianza y aparte todo robarnos.
16: Ya no quiero hablar contigo. Es más, ¿sabes qué? Háblale a la policía, lo que tengan que hacer.
0: Tú no me vas a decir qué tengo que hacer.
16: Y haz lo que tengas que
0: hacer. Y nada más te voy a hacer. Mira, y te voy a tapar la boca con una prueba que tengo, una solamente. Y espero me la... Si realmente eres honesta, espero me la contestes.
16: Dilo.
0: Dime cómo soy el Panda Show, que es una broma.
17: ¡A toda máquina!
0: ¡Karencita, estás en las bromas del Panda Show! ¡Hola,
16: Karen!
0: Soy el Pandita. ¿Sabes quién soy, verdad?
16: No manches.
0: ¿Sabes quién soy? ¿Sabes quién soy o no sabes quién soy, Karen? ¡Karen!
16: Güey, estoy llorando de coraje.
0: Oye, pues contéstame, ¿cuál fue la parte del cuerpo que más te sudó? A ver, dime.
16: Ya estaba pensando en mi demanda, güey.
0: Ay, estás llorando. ¿Y por qué lloras? Pero bien que escuchas las bromas del Panda Show. Bien que las escuchas.
15: La neta.
0: ¿Alguna vez pensaste que ibas a caer en las bromas del Panda o no, Karen?
16: Te ha agarrado la voz del hermano de Gerardo.
0: Charratería de guapa. Gerardo, dime, ¿por qué le hiciste la broma, carnal?
15: No, pues es una de las mejores elementos aquí. Fue idea de aquí, de todos los que trabajamos aquí.
16: Ay, claro que no, fue tu idea.
0: Lero, aparte de ratera chillona. Es cierto, Karen, te mandamos un beso. Fue una bromita ahí de todos los cuartos de la chamba. Y díganme, por favor, en Guanajuato, ¿cómo se oye el Panda Show?

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2: ¿Qué ole? ¿Cómo estamos, chiquiringuillos? Chiquiringuillas, hoy es miércoles 24 de junio del 2026, saludándote a través de la aplicación de Claro Música. ¿Quieres tu bromita? Mensajito vía WhatsApp al área 945-223-9850. También te acompaño a través de la cadena más chichigua del regional mexicano. Estamos en la mejor FM. ¿Quieres tu broma? También tengo el WhatsApp de la diversión, lo que es el 55990-PANDA, 55990-72632. Así que en este miércoles no hay pretexto para que hagas tu broma en el Panda Show. Y en esta noche estoy con Wendy. Oli, buena noche.
3: ¿Qué onda, pandita? Buenas noches.
2: Buenas las tenga usted. ¿Cómo andas, Wendy?

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1: Y pues hace 3 o 4 semanas me vino a buscar aquí abajo de mi casa. Yo venía a una consulta y yo fui a una consulta médica y ya llegando lo encontré aquí abajito de mi casa. Y ya lo saludé y todo, pero en eso va llegando Gabino, mi novio.
2: No manches, ¿y lo vio?
1: Nos vio.
2: ¿Y qué hizo Gabino?
1: No, llegó y me dijo que anda todo bien, pero sí se le paró enfrente a mi novio.
2: Ya me lo imagino el cuadro. Todo bien y viéndolo, ¿no?
1: Le voy a decir que mi novio está muy alto y Gabinito está muy chiquito.
2: Oye, ¿cómo dijiste que se llama tu exnovio?
1: Javier.
2: Ok, ¿hace cuánto tiempo terminaste con Javier?
1: Hace como 2 años.
2: Ok, ¿y cuánto tiempo duró la relación?
1: 8 años.
2: Ah, no, pues toda una vida.
1: Sí.
2: Oye, ¿y Gabino ya conoce a tu familia?
1: A mi mamá. Sí.
2: ¿Y cómo se llama tu mami?
1: Jenny, es su cumpleaños, mándale un saludo para mí.
2: Hola, Jenny. Oye, un saludo a Jenny, pero a la Jenita de... No.
1: Está Jenita, se va a sentir.
2: Oye, Jenny y Gabino, ¿cómo se llevan?
1: Mal, mi mamá no
2: ¿Neta?
1: Lo
2: quiere. ¿Por qué no lo quiere?
1: Porque por los tiempos del trabajo... pues él llega muy tarde a verme y cosas así, ¿no? Entonces no le cae bien como ese tipo de horarios.
2: Claro. Oye, y supongo que con Javier pues hubo buena relación, 8 años, ¿no?
1: Sí, no, sí, iba súper bien.
2: ¿Y a quién más trató este Javier?
1: No, a toda mi familia, cumplimos 8 años.
2: ¿Y qué? ¿Por qué terminaron después de 8 años?
1: Ay, padre.
2: Ay, mija.
1: Me vas a quemar a nivel nacional.
2: ¿Por qué? Pues, ¿qué pasó?
1: No, pues, problemillas, nos engañamos.
2: ¿Y tú a él o él a ti?
1: Los dos, a los dos.
2: Cha. Bueno, pues la relación estaba desgastada, supongo, ¿no?
1: Sí, mucho.
2: Y bueno, entonces la idea es llamarle a Gabino y decirle que, Wendy,
1: que estoy con él y que solamente lo ocupé para, pues, para olvidarlo, pero que no pude.
2: No manches, que regresas con... ¿Javier?
1: Gabino es súper fan del show.
2: ¿Quién, Gabino? ¿Es panda fan?
1: Sí, mi novio, sí.
2: Uy, ¿y cómo piensas que podamos hacerle para poderlo enganchar?
1: Y, no, se engancha súper fácil. Desde que escucha a Javier, como hace cuenta que no es la única vez que me ha buscado, me ha mandado correitos.
2: O sea, ¿vas a querer que pongamos a Javier?
1: Sí.
2: A ver, márquenle a David, porfa, porque si este es pandafán, tenemos que intentar asegurar el asunto.
1: Exacto. Okay.
2: A ver, entonces, ¿Javier es un tipo de qué edad?
1: De 23 años.
2: 23, ¿cómo habla él?
1: Pues medio chacalón, fresón.
2: Medio chacalón. Ok, ¿a qué se dedica?
1: Estudia arquitectura.
2: Arquitectura, ok, 23 años, chacalón, perfecto. ¿Cómo piensas hacer el enganche? O sea, tú directo que regresaste con Javier, o que Javier le diga que están juntos y que ya se acaban de arreglar y tú terminas la relación. ¿Cómo lo quieres hacer?
1: No, haz de cuenta que ayer no nos pudimos ver por el trabajo y así. Entonces él iba a las 12 de la noche y a mí ya no me dejaron salir a esa hora. Le dije, pero no le dije como de, no estoy en la casa, cositas así. No le dije, ¿sabes qué? Ya está tu casa, estoy dormida. Entonces le voy a decir así como de, hoy en la tarde me vino a dejar el regalito. Y le dije, ¿sabes qué? Tenemos que hablar de lo que pasó ayer. Y se quedó como sacado de billo de onda y se quedó ahí, ¿no? Y ya después, hoy en la tarde me dijo así como de, oye, ¿qué onda? ¿De qué tenemos que hablar? Que no sé qué. Y le dije, al rato te digo. Entonces va por ahí, ¿no? Así como de, oye, ¿sabes qué? Hoy me vino a buscar otra vez este chavo. Pues, ayer estuve con él. Yo me hice la idea de que, pues, no sentía nada por él, cositas así. Y, pues, no, siempre sí. O sea, lo sigo queriendo. ¿Sabes qué? Voy a regresar con él.
2: ¡Soquito loco!
1: Sí, de hecho, me está pidiendo que te marque su teléfono para que él verifique que tú y yo nos seguimos juntos. Y, pues, gracias por todo.
2: Ok, esto se va a poner. Bueno, pues, aquí tengo a David. Lo vamos a poner Javier. Obviamente va a encarnar ese papel. ¿Qué onda, David? ¡Buenas noches!
3: Buenas noches, panda. ¿Cómo estás?
2: 23 años, chacalón, estudiante de arquitectura, 8 años de relación, terminaste ya aproximadamente hace 2, pues se han seguido ahí medio escribiendo, hace 2 semanas fuiste a este lugar, se encontraron y Gabino incluso los vio. Ese es un dato importante. Ok, dame nombre, ¿vives con tu papá?
1: ¿Yo?
2: Ajá.
1: No, mi papá vive aparte.
2: Ok, dame el nombre de tu papá.
1: Es William.
2: Ok, ya conoces tú a tu suegro que se llama William. Has convivido.

0: vivido con él, aunque no viva con la señora Jenny. Jenny te adora. ¿Qué comida hace tu mamá, así que sepa, este Gavino?
1: Híjole,
0: que es
1: mi mamá
0: como
1: no
0: el
1: cocina.
0: Punch. ¿No cocina?
1: No.
0: Que la lleva
1: a comer.
0: No. ¿Tienes hermanos?
1: Sí, mi hermanita.
0: ¿Cómo se llama?
1: Jimena, tiene 15 años.
0: Ok, te llevas súper bien con Jimena, con tu suegro William, con tu suegra Jenny, con toda la familia. ¿Preguntas, David?
2: ¿Dónde vivimos o dónde vivo?
1: Yo vivo en Tlatelolco y tú vives en la Río Blanco.
0: ¡Órale! ¡Arriba la Río Blanco!
1: Sepa sí, dónde, un saludo.
0: Sepa dónde queda, pero se oye bien macuarra.
2: ¿Soy muy chaca o cómo hablo?
1: Pues sí, tú aviéntate, de todos modos no lo he oído hablar.
2: ¿Te decía de alguna manera este Javier de cariño?
1: Flaca.
2: ¿Y él lo sabe?
1: No estoy muy segura, creo que no.
2: Ok, entonces me dijo así como flaca, ¿no?
1: Ajá.
0: Sí, aunque está bien tripona, pero bueno, flaca.
1: Yo sí soy.
0: Bueno, pues vamos a pegarle y vamos a ver cómo reacciona esto en directo desde el Panda Go Center. Las bromas están en Azteca, haz tu show.
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8: Bueno, bueno.
9: Hola, Gab. Oye, ¿tienes dos?
8: Hola, amor. ¿Estás todo bien?
9: No, ¿te acuerdas que en la tarde te necesitaba hablar contigo?
8: Sí, ¿qué pasó?
9: Es que no sé cómo decirte.
8: ¿Qué pasó, amor?
9: ¿Estás en el trabajo todavía?
8: Estoy cerrando la llamada. ¿Qué pasó?
9: Vino Javier otra vez.
8: Ok.
9: Y la verdad, ayer no estaba en la casa, por eso te dije que te fuera. Me vino a buscar ayer en la noche, él y estaba con él. Y pues la verdad hace 3 meses sentí que, pues que pues me vino a buscar y cositas así, no me estoy insistiendo por correo. Y pues la verdad pensé que no sentía ya nada por él, pero pues lo sigo queriendo, Gabines. Yo quedé en decirte que no te iba a mentir. Y pues él me está pidiendo que te marque de su teléfono para terminar contigo y que él sepa.
8: Ay, ay.
9: De verdad, perdóname, yo sé que hiciste un esfuerzo en traerme el regalo hoy, pero pues tú sabes que con esa situación no puedo, también no te puedes llevar bien con mi mamá, o sea, los horarios no los respetamos, o sea, son muchas cosas.
8: Ok, dame un segundo, espera. Y te quedas con las pólizas que metimos el año pasado, de hecho, para intentar estar en el asilo, por eso lo
10: tratan. Pero bueno, ¿qué tranza, carnal? ¿Y me escuchas, carnal?
8: Sí, disculpa, dime, ¿qué hola?
10: Ah, pues qué tranza, ya te dijo la flaca, ¿no? Ya habló contigo y ya te explicó más o menos, ¿no?
8: Ajá.
10: Bueno, pues ya vine a hablar con doña Jenny y ya quedamos, ¿no? Que nos vamos a dar otra oportunidad, ya ella dio el visto bueno. Y okay. Nada más le dije, ¿no? Que estar yo presente porque pues ya quería que de una vez terminara todo esto. Vamos a regresar, entonces... Digo nada más, ¿no? Para que ya no te metas
8: sí,
10: nada, terminamos como... Pues, así que buena onda, ¿no? Que no haya broncas. Digo, bueno, me gusta ser violento, la neta. Pero pues, nada más, digo, para que escucharas, yo estar aquí presente y que ya no hubiera nada de problemas a futuro, ¿no?
8: Ok, no, sí, sin bronca, quedamos.
10: ¿Sin broncas, Fernando?
8: De caballeros.
10: Órale, el día otro día que nos topamos, te abriste.
8: Sí, sin falla.
10: Porque aparte de nano de tacón.
8: ¿Cómo, cómo?
10: Porque aparte de nano eres tacón.
0: Aparte de nano eres tacón. Oye, se nota que realmente Gabino es muy tranquilo, ¿no?
9: Sí, es muy centrado, Gabinito.
0: No, muy tranquilo, aparte está chambeando. Algo, sí. Escuché algo de las facturas. Ok, comunícame. Oye, comunícame a tu mamá. Tu mamá, dices que se lleva más mal con él. Está contigo, ¿no?
9: Sí, aquí anda.
0: A ver, échamela. Ahorita vamos a darle la estocada final al tal Gabino. ¡Jenny!
11: Hola, ¿qué tal?
0: ¿Cómo andas, Jenny?
11: Pues aquí, oyendo su relajo.
0: Oye, ¿por qué te cae mal Gabino?
11: Pues No me cae mal, lo que pasa es que se me hace muy liberal, pues viene a buscar a Wendy a las 12 de la noche, entonces pues como que eso no me parece.
0: Eso es lo que necesito que ahorita ejecutes. Vas tú directo, le colgó el teléfono a Javier. Javier quería prácticamente cerrar el circulito. Y ahorita le dices, oye, Gabino, soy Jenny, mira, este tipo de actitudes que tú tienes de andar colgando el teléfono son de las muchas cosas que no me gustan. Aparte que eres liberal. Ahí le avientas todos los defectos, es más, inventa, ¿ok? Y le dices, okay. En caso contrario de Javier, Javier es una persona que ha demostrado el interés por Wendy, por algo duraron 8 años, aparte ha convivido con la familia, tú no has convivido con nadie. A ver ahí cómo reacciona y vemos si podemos meter nuevamente a Javier. Listo, marcamos las bromas en el Panda Show.
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6: Hola, pandita, ¿qué tal? Te escucho desde Valencia, España. Tengo un par de meses escuchándote y mira, súper, súper buenas las bromas. 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
8: Hola.
11: Hola, Gaby. ¿Qué tal? Buenas noches.
8: Hola, Jenny. ¿Quién va? ¿Cómo estás?
11: Pues nada, aquí hablando contigo. No sé si ya te dijo esta niña que pues ya regresó con Javier. Entonces... Okay, pues nada más quería pedirte que pues ya no quiero volverte a ver acá en la casa, por favor. La verdad pues no me dio mucho gusto conocerte. Desde que me empezaste a decir Jenny, yo soy señora para ti, ¿sí? Okay. Porque a ti no te hubiera gustado que yo fuera y le dijera a tu papá por su nombre sin conocerlo, ¿no? Entonces se me hacía también de muy mal gusto que tú vinieras a las 12 de la noche aquí a buscar a mi hija. Entonces, pues la verdad es que ella ya está con Javier, que es una persona muy educada, quien yo quiero mucho y que yo espero que se quede con ella, ¿ok? Y así de fácil, o sea, desde un principio yo me di cuenta que pues no te interesaba Wendy, que nada más la querías para un rato. Entonces, pues qué bueno que ella ya abrió los ojos y que ya se dio cuenta.
8: Sí, sin problema, yo no te preocupes.
11: ¿Ok? Wendy te quiere decir algo.
8: Sí, adelante, solo quiero que me digas algo.
11: ¿Cómo suena el Panda Show?
12: ¡A toda máquina!
13: ¡Fue broma!
0: ¿Qué onda, Gabina? ¿Estás en las bromas del Panda Show? Oye, brother, no te entiendes nada, papá. El teléfono se pone en la boca, no en la cola. La neta, no sé qué has dicho, pero bueno. Ahí, Wendy, dile por qué le hiciste la bromita.
8: Para que deje de estar desconfiada.
0: ¿Y por qué desconfiado?
8: Ya ves, pandita, siempre que regreses con el
0: susodicho. Pues yo creo que el Javier como que es mejor apuesta, ¿no? Que el contador CT. Familia, dígame cómo se oye el Panda Show.
8: A toda máquina.

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3: Miércoles 24 de junio del 2026. Escucha las bromitas del Panda Show aquí por la mejor FM en cadena. 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Y tengo a Luis. Hola, Luisillo. ¿Cómo estás?
4: Bien, bien, bien. Gracias a Dios. Aquí trabajando.
3: ¿En qué trabaja el amigo Luis?
4: Soy ingeniero de navegación terrestre y transportación.
3: Ah, mira, qué buena onda. O sea, gato del volante. Chidísimo. ¿Cuánto tiempo llevas jalando en eso, compadre?
4: 15 años, apenas.
3: 15 años, órale, buena onda. ¿Y qué onda? ¿Para quién la bromita?
4: Le decía que le quiero hacer la broma a mi mamá.
3: ¿Cómo se llama?
4: María Guadalupe.
3: Ándale, ¿y qué broma para Lupita?
4: Ah, mira, lo que consiste es de que yo manejo un trailer, ¿verdad? Uh-huh. Entonces yo viajo mucho, bueno, okay. A veces. Yo voy mucho al Nuevo Laredo, Tamaulipas. Entonces le quiero decir que yo soy casado y quiero decirle que conocí a una muchacha allá en Monterrey. Ella es de Monterrey.
3: Ok.
4: Entonces mi esposa ahorita está embarazada, ¿verdad?
3: No me digas, ¿cómo se llama tu mujer?
4: Evelia.
3: Evelia, ¿cuánto tiempo con Evelia?
4: 10 años, 8 años.
3: Hay un buen ratito, entonces está esperando un bebé. ¿Cuántos meses tiene?
4: 5 meses.
3: 5 mesesotes. Ok, ¿y cómo la relación entre Evelia, tu esposa, y María Guadalupe?
4: Pues era buena, nada más que tuvimos unos problemas y pues ya no le he marcado, ya no la he ido a visitar. Como si vivimos como a una hora de aquí de donde yo vivo, a la casa de mamá.
3: Ajá.
4: Pues sí, se me hace un poco complicado, ¿verdad? Entonces, tuvimos unos pequeños disgustos por ahí, y entonces dice que no nos hemos hablado. Y pues es el fin de la broma para decirle que pues que esto no debe estar bien, ¿no?
3: Oye, entonces por el conflicto que pasó, cualesquiera que sea, ¿se rompió la relación entre tu familia y tu mamá?
4: Sí, un poco. Es que mi mamá se fue a vivir un tiempo a la casa. Entonces, no fue así como que una buena idea vivir mi esposa, mi mamá y yo.
3: Claro, claro. El como dicen, el muerto y el arrimado apesta a los 3 meses o a los 3 días.
4: Exacto. Bueno. Entonces, pues esa es la idea.
3: Entonces, como tú manejas un tráiler, le vas a comentar que en las idas a Monterrey, cuando vas a Laredo, conociste una chica, ¿y qué onda?
4: Pues que está embarazada.
3: No manches, al igual que Belia.
4: Sí. La idea es de marcarle y decirle, ¿sabe qué? Pues está embarazada y ahorita ella me necesita. Quiero que usted se vaya a vivir otra vez a la casa para que vaya a cuidar a mi esposa y a mi hijo, que claro, es una nena de 5 años también.
3: Ajá.
4: Ya para que ella no le diga nada, no le vaya a decir nada. Yo, la línea que yo trabajo tiene base en Monterrey, en Laredo.
3: Ajá.
4: Entonces le va a decir, ¿sabe qué? Pues ya me cambiaron de base y ya me voy a ir a la base de Laredo porque aquí no hay trabajo. Entonces, es lo que yo le voy a decir a mi esposa, pero quiero que usted se vaya y pues, ¿cómo se llama? Pues que la cuide mientras yo arreglo el asunto de esta muchacha.
3: Te van a mandar con 2 yemitas, mi rey.
4: Sí, lo sé.
3: Oye, y dentro de la broma le vas a comentar que Vele ya está enterada que supuestamente te trasladan a la base de Monterrey, ¿o no?
4: Sí, le voy a decir, ¿sabe qué? Que ya, ella ya sabe que me voy a ir a Monterrey, pero no es cierto. O sea, eso sí, ella ya está enterada. Ella de hecho, okay, está así como que triste por el embarazo, el cambio de hormonas y todo eso.
3: Perfecto, pues vamos a ver cómo reacciona. En directo desde el Panda Go Center, las bromas están en el Panda Show.
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3: Excelente. Sale Luis con la actitud.
8: Bueno.
4: ¿Qué pasa, jefa? ¿Qué hacen? Buenas noches.
8: Buenas noches. ¿Voy a cenar?
4: Ah, qué bueno.
8: ¿Cenaste el poquito?
4: Pues sí, usted ya cena, yo no importo, como siempre.
8: Claro que sí.
4: Oiga, jefa, ¿qué cree que me metí en una bronca otra vez?
8: ¿Por qué?
4: Bueno, ya ve que hace como 3 meses anduve allá para Laredo.
8: Ajá.
4: Y conocí a una muchacha en una cachimba.
8: Ajá.
4: Ah, y estuvimos no saliendo así como tal, salir, ¿verdad? pero sí estuve ahí con ella y y la semana pasada, ¿desde cuándo le iba a marcar para decirle? Y está embarazada.
8: ¿Y ahora?
4: Y ahora, pues ahora sí que le quería pedir un favor.
8: Ajá.
4: Sí, ¿cómo se llama? Pues ahorita es la que esta muchacha me está pidiendo que me vaya a vivir a que me vaya ya con ella y que pues ya vea pues de aquí a que nace el bebé.
8: Y luego
4: y pues ya me voy yo para allá y ya le dije a Eve que que pues ahí como no hay mucho trabajo ya me cambiaron a la base de Monterrey, que no es cierto. Yo voy a pedir ahorita viajes para allá porque pues no tengo que estar ahí en Monterrey, ¿me explico? Entonces, pues la idea es esta, que pues realmente no sé si vaya a ser mi bebé o no, pero ella afirma que sí es mío. Entonces quería pedirle un favor, que usted se vaya a vivir a la casa y que pues que me las cuide de aquí a que regreso.
8: Yo creo que no.
4: ¿Por qué?
8: Pues porque, ¿quién es el que se mete en los problemas?
4: Ay, pero pues le estoy pidiendo un favor, digo, no fuera mi hermano que pues ahí sí lo ayuda.
8: Es que tú siempre me dices lo mismo, flaco. Siempre me dices lo mismo.
4: Pues, o sea, nada más le estoy pidiendo un favor así, sea rápido, en lo que yo confirmo de que si está embarazada y si sí es mío. Y si no es mío, pues ya me regreso. Nada más va a ser los 9 meses, o sea, lleva 3. Solo me faltan 6, medio año.
8: Sí, flaco, pero no. Ahora sí, discúlpame, pero no. Yo la verdad no estoy bien.
4: Usted me dijo que me iba a apoyar en las buenas y en las malas, o sea. Y ahorita, pues, va a ser sí, buena porque va a tener otro nieto de Monterrey.
8: Entonces tú arréglatelas como tú puedas. Imagínate, si precisamente
4: nada, por luego nada más va a ser unos meses en lo que yo arreglo lo de Monterrey. O sea, yo voy, nace el bebé, regreso. Digo, o sea, ya sabe que pues, no les va a faltar nada. Yo les mando el dinero cada 8 días y sin problema. O sea, nada
8: no,
4: más...
8: Flaco, flaco, no, entiende que no. Yo aquí estoy muy feliz en mi casa. Yo aquí en mi casa... lo que quiera comer me lo como y lo que no, pues tampoco. O sea, yo tampoco soy atendida que ustedes me estén dando. Ajá. Y aunque tú dices que ahí hay, que ahí me vas a dar y que todo eso, yo no me siento con la confianza de agarrar las cosas. Entonces yo no te puedo decir que sí, flaco. Yo no puedo ir.
4: Ajá. Es que lo que le digo, o sea, digo, si en esta situación estuviera ya uno de mis hermanos, ya sea Vero, o sea, Roberto, ahí sí los va a apoyar y a mí no.
8: Flaco, yo te he apoyado y mucho. Y a mí no me estás diciendo que no te apoyo, ¿sí? Porque eso sí está me da mucho coraje que me digas eso. Porque creo que al que más he apoyado es a ti. Y no como a Roberto, que tú siempre me estás diciendo, es que usted a Roberto, es que usted a Roberto. Ok, pero creo que a ti te he apoyado más que a nadie.
4: Pues no,
8: parece
4: que soy el adoptado.
8: No, flaco, ¿y por qué siempre me tienes que meter en tus problemas?
4: Pues porque usted es mi mamá, pues ni modo que vaya a ver a la vecina y, oiga, vecina, quédese aquí en la casa.
8: Ajá.
4: Pero yo me tuve que adelantar con Eve. Ya le había dicho, oye, ¿qué crees? Que la base y esto, y me dice, pues está bien. Ya le dije que usted sí se va a ir a vivir a la casa.
8: Pero ¿por qué dices algo que yo no estoy dispuesta?
4: Pues es lo que me dijo Evelia, me dijo ¿cómo se llama? Que pues ahorita es para que usted nos apoye más, jefa.
8: Pues yo quisiera apoyarlos, pero desgraciadamente hubo ocasiones en que me defraudaron y los dos, y yo me sentía ahí como una arrimada. Ajá.
4: Ajá.
8: Porque exactamente, porque Evelia decía, mi papá, mi mamá, mi papá, mi mamá, mi mamá, mi papá, le voy a decir a Chely, le voy a decir a la Chely, le voy a decir a tu tía Ara. Entonces, ¿yo qué hacía ahí? Yo por eso me vine, flaco. Porque yo qué hacía ahí, ahí no tenía yo ni... Te digo, yo aquí en mi casa estoy feliz, si quiero como, si no quiero no como, en fin. Y aquí yo
4: sí,
8: puedo
4: jefa, pero...
8: y sacar del refrigerador lo que yo quiera. Y
4: allá no, que la gana tampoco, jefa, pero... Ajá.
8: Aquí me siento con la confianza de estar comiéndome lo que yo me voy a comer. Y allá no me siento así, flaco.
4: Sí, jefa, pero es que también usted siempre ha sido bien delicada. O sea, no le pueden decir uno a mi alma, por ejemplo, ahorita le estoy diciendo, apóyeme porque necesito de su ayuda. Y no quiere.
8: Pero no. Discúlpame, pero no. Ahora, si tú te metiste en esos problemas, arréglalos como puedas, flaquito. a mí ya no me ves preocupaciones, ya no me ves pues más molestias. Soy una muy mala madre, no te voy a apoyar.
4: O sea, lo que volvemos a lo mismo, jefa, yo creo que van a estar dando vueltas en círculo. O sea, le estoy pidiendo un favor, que vaya y esté unos 6 meses. La muchacha esa tiene 3. Que vaya 6 meses, se quede en la casa. Espero y no sea mío, porque yo creo que sí me tendría que ir yo a Monterrey. Porque, bueno, esa muchacha, pues, económicamente está... Ella es el negocio. Ya me iría yo para allá. Pero digo, espero y no sea mío, ¿verdad? Y ahora digo, usted no me está apoyando en nada. Digo, no fuera mi pero que se va a vivir con ella.
8: Nunca me he ido a vivir con ella. Nunca me he ido a vivir con ella. Y hasta ahorita, flaco, del tiempo que tengo aquí viviendo otra vez en mi casa, ¿tú me has apoyado? No, ¿verdad? Nunca tienes dinero para mí. Nunca tienes tiempo para mí. Nunca tienes nada, flaco. Entonces te digo, no me estás diciendo que te apoye. Porque yo no te voy a apoyar. Ahora sí no.
4: Pues sí,
8: ya me han hecho muchas y ya no. Ya no.
4: Pero fueran mis hermanos hasta se tira al piso por ellos,
8: sí,
4: por Roberto.
8: Claro, con ellos me iría corriendo.
4: Pues sí, y yo.
8: Dices tú, si como a ti no te he apoyado, te digo, es al que más he apoyado, flaco. Es al que más he apoyado.
4: Bueno,
8: claro, que no estaba pues en tu casa, está bien, pero te digo, porque yo no me siento a gusto ahí.
4: Ok, jefa, pues yo creo que ya entendí que con usted nunca voy a contar. Que usted ahorita en una situación
8: desgraciadamente contabas conmigo.
4: Tan delicada, pero no voy a contar.
8: Escúchame, pero tus acciones hicieron a que yo cambiara de actitud. Entonces, ahora sí no me pidas nada, porque ahora sí no te voy a apoyar. Y yo y te vuelvo a repetir, tú te metiste en tus broncas, tú resuélvelas como tú puedas. Si no voy a ver a Eva, imagínate.
4: Bueno, jefa, ¿sabe qué? Pues ya mejor la dejamos así. Sí. Pues ya si sus hijos a lo mejor le dan lo que yo no le puedo dar, pues adelante, pues quédese con ellos. Digo, yo creo que
8: como siempre yo estoy con ellos porque yo tengo mi casa, flaco, y no les estoy pidiendo nada a nadie. Y eso te lo había dicho ya desde mucho antes y no ahorita. Yo no les pido nada a nadie. Si me quieren dar bien y si no, no. Entonces no quiero que me estés diciendo cada rato, es que usted, no, flaco, no, ya estuvo suave.
4: Está bien, digo, no la voy a hacer cambiar nunca porque
8: no,
4: es lo que le
8: porque
4: le
8: dice que ven y figuras a la sepultura y si tú me sigues dando problemas, eso es lo que va a pasar. Eso es lo que va a pasar.
4: Okay, jefa, bueno, pues yo ya veré cómo yo arreglo mis asuntos.
8: Arreglalo.
4: Para ya nunca darle ningún problema, ¿sale?
8: Espero, flaco, espero.
4: ¿Va a querer seguir siendo pisoteada por mi hermano? De que cuídame a los niños, que cuídame acá, que ahora sacarlo de siempre, a él sí de tus problemas y yo.
8: Mira, flaco, ok, yo estoy cuidando aquí a los niños. A mí Rosa me está dando dinero. Y no me están a cada rato diciéndome que tengo, que me dan de comer, que yo tengo esto, que yo el otro. A ellos hasta ahorita nunca me han dicho, aquí tienes lo que usted quiera, jefa, y aquí come lo que usted quiera. Ajá, como tú me lo acabas de decir.
4: Es que le digo, siempre yo soy el malo, siempre no voy, no lo otro. Digo, pues yo trato de hacer las cosas lo mejor que se puede y usted nunca entiende eso.
8: Pues sí, ni modo. ¿Qué quieres hacer? Así soy.
4: Bueno, ya por último, jefa, porque ya vengo manejando. Le quiero hacer una pregunta y esa quiero que sí me la conteste sinceramente y con el corazón en la mano, jefa. Más que nada con el corazón en la mano.
8: Ajá.
4: Dígame, ¿cómo se escucha el Panda Show? Que es una broma.
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9: Fue broma. Es una broma, jefa, es una broma. Está en el Panda Show, jefa. Está en el Panda Show, jefa. ¡Lupita! Es una broma de su manchado e irreverente hijo. ¿Cómo está la Lupita? Híjole, creo. Te lo dije, no le iba a gustar la broma. Tú todavía echándole sal a la herida, ves que terminaron mal, se salió de tu casa, no se siente a gusto, no ha estado conforme ahí. Y tú todavía le dices, vete a vivir con aquella. Oye, pero se ve que le puede cuando le mencionas que prefiere a tus hermanos.
4: Sí, es que hemos pasado cosas así muy, muy, pues, yo soy el más chico y pues sí, como, ¿cómo te explicaré? Pues como soy el más chico, pues mi mamá decía, está arreglatela, o sea, tú no puedes.
9: Oye, pero ¿nunca le llamó la atención el tema de que supuestamente estabas esperando otro hijo con otra mujer en Monterrey? Como que se enfocó más el asunto al tema de que quién es el preferido o el consentido, ¿no?
4: Sí, la verdad, sí. Es que, ¿qué crees que hace como 2-3 años salió una muchacha que según estaba embarazada? Pero no, era puro chisme. Como que ya es normal de este.
9: Sí, como que ya no, como diciendo tú arregla tus problemas. Ya no es nada nuevo en ti, pero no cuentes conmigo. Estamos marcando a María Guadalupe a ver si contesta, ojalá. Porque sí, al final como que dijo, hijos de su mal dormir. Ya no contesta, Luis.
10: Buzón de voz.
9: Ya no contestó. O sea que si en conclusión esta broma era para aliviar las cosas, creo que fue todo lo contrario. En fin, Luisito, dime cómo se oye el Panda Show.
4: A toda máquina.
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4: Hola, hola, ¿cómo están? Soy Claudia Mejía. En esta ocasión vamos a hablar de un tema que le compete a las mujeres. Bueno, en parte mujeres, en parte a tu pareja, en parte a todos, porque somos una red de apoyo aquí en esta vida. Debemos de tener siempre redes de apoyo y no estamos solitos. Entonces, pues vamos a empezar. En esta ocasión vamos a hablar de endometriosis. Es una palabra medio rara y tal vez nunca la hayas escuchado, o tal vez sí, pero si eres mujer, seguramente sí. Y para eso está conmigo la doctora Alejandra López Chávez. Ella es ginecóloga y obstetra. ¿Cómo estás?
5: Hola, muy bien, muchas gracias. ¿Y tú?
4: Muy bien, aquí emocionada porque es tu primera vez.
5: Sí, la primera vez.
4: Endometriosis. O sea, yo escucho endometriosis y endometrio. Bueno, ya nosotras sabemos que el endometrio, pues es esa capita que se suelta cuando estamos en nuestro periodo.
5: Exacto. ¿No?
4: Pero se escucha más peligroso y más feo que solamente
5: sí, suena,
4: eso, ¿no?
5: Suena intimidante la palabra.
4: Exacto,
5: ¿no?
4: Sí.
5: Pues justo lo que mencionabas, o sea, primero hay que entender que el endometrio es esta parte bien interna del útero que va a tener básicamente dos funciones. La función uno es que se va a hacer gruesita entre una regla y la otra, se va a hacer gruesa porque se prepara para recibir un embarazo. Si en esa mujer, en ese mes, no hubo un embarazo, al terminar ese periodo, va a caerse este endometrio en forma de menstruación. Menstruación, ¿no? O sea, el endometrio tiene que vivir justo en la cavidad endometrial y se va a descamar mes a mes en forma de regla. Sin embargo, la endometriosis quiere decir que hay tejido que no es endometrio como tal, es tejido similar, que eso es muy importante entender, que no es endometrio, que es tejido similar al endometrio y que va a estar fuera de esta cavidad, que puede abarcar cualquier parte del cuerpo humano, desde cerebro, desde ¿qué? Pulmones, desde claro, el diafragma, pero principalmente va a estar en órganos pélvicos, que puede hacer a lo mejor la vejiga, el uretero, el intestino, o literalmente los ovarios, las salpinges. Si bien esta es la localización más frecuente, no es la única. Entonces, realmente los síntomas van a ser múltiples, muy variados, en muchos matices, y cada paciente lo va a vivir de manera distinta. Entonces, si bien la endometriosis puede tener diferentes grados de afectación, siempre va a haber un dato que nos haga sospechar de ella.
4: Y si dices que es otro tipo de tejido que puede estar en cualquier otro órgano, si de por sí el dolor que una siente en su periodo, no me quiero imaginar el dolor que sería tener ese tejido en otro órgano. O sea, ¿esto sí es así?
5: Sí, literal. O sea, al final del día, el tejido endometrial sano que está dentro del útero va a tener receptores para ciertas hormonas, ¿no? Estas hormonas, de manera natural, las produce el ovario.

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1: Desmayos, que pueden tener focos de diarrea tremenda durante la menstruación. Y también importante no encasillarlo solo a la regla, ¿no? Porque a veces los médicos podemos caer a que solamente vas a tener dolor durante la menstruación. Y si no estás menstruando y te duele, entonces no es endometriosis. Y eso es un error, porque la endometriosis es una enfermedad crónica. Crónica quiere decir que dura mucho tiempo, que va a ser... se va a ir complicando, que va a ser una enfermedad que va a ser progresiva, y eso hace que cada vez las molestias vayan siendo más aparatosas. Desde primero ser un dolor entrecomillado, no tan complejo, que a lo mejor con analgésicos se puede tratar, a terminar en situaciones que requieran cirugía por una obstrucción intestinal, porque la función del riñón ya no está del todo bien, y todo porque esta enfermedad es muy agresiva.
2: Nos decías que hay una estadística que nos puede sorprender. ¿Cuántas mujeres lo padecen?
1: La estadística a nivel México se estima que 1 de cada 10 mujeres van a tener algún grado de endometriosis. O sea, 1 de cada 10. Es impresionante. Sin embargo, tardamos en hacer el diagnóstico en promedio de 7 a 10 años.
2: ¿Qué? ¿Por qué?
1: Es muchísimo, exacto. ¿Por qué? Porque los síntomas son sumamente diversos. Wow. El hecho de que el tejido puede estar a lo mejor en el intestino puede hacer que tú, al momento de la regla o fuera de la regla, puedas tener colitis, ¿no? Que tengas esta sensación de estar muy distendido después de comer ciertos alimentos, que tengas problemas al momento de evacuar, que tengas periodos de diarrea, porque el intestino se va a irritar por ese tejido y va a hacer que tengas evacuaciones sumamente líquidas, o que puedas intercalarlas con estreñimiento, porque a lo mejor está obstruida una parte del tubo digestivo, que no permite que pase la evacuación, y puedes alternar entre diarrea y evacuaciones pues duras con estreñimiento y decir es que es colitis. El tema emocional es algo fundamental. O sea, vivir con endometriosis lleva a las pacientes a tener periodos de ansiedad, periodos de depresión, periodos en los que no saben qué está pasando con su cuerpo, y también es fácil que las encasillemos a, bueno, es que tienes estrés por el trabajo, tienes presiones con la pareja, tienes presiones con los hijos, y más bien va de la mano con todo esto de la endometriosis.
2: ¿Por qué les pasa? O sea, pues, ¿cuáles son las causas?
1: Pues mira, la verdad es que desgraciadamente no tenemos los médicos una certeza de una causa única. O sea, hay muchas teorías de por qué sucede la endometriosis, teorías ya muy viejitas, algunas de ellas que tienen casi 100 años de que las empezaron a estudiar. Hay otra teoría que nos habla de que esto se forma desde que éramos embriones, desde que estábamos en la pancita de nuestra mamá. Nuestras células tienen esta capacidad cuando somos embriones de decidir, bueno, tú eres una célula del hígado, te vas para el hígado. Tú eres una célula del cerebro, te vas al cerebro. Tú eres de útero, te vas al útero. Hay teorías en las que estas células no llegaron a su destino final, se quedaron en el camino y por eso quedaron implantes en varias partes del cuerpo. Hay otra teoría que habla de que el cuerpo tiene esta capacidad de transformar un tipo de célula a otra. O sea, hay células que tienen que estar en la parte más superficial de los órganos, que se llaman peritoneo, y a lo mejor sufren este tipo de transformaciones a otro tipo de célula parecida al endometrio. Entonces, la verdad es que hay muchas teorías. También hay teorías genéticas en las que hay un patrón genético de que en tu familia probablemente, si tú tienes endometriosis, tías, primas, hermanas, tu mamá probablemente también tenga endometriosis. Y también cada vez nos acercamos más al tema de las enfermedades autoinmunes, porque hay una cierta relación en pacientes con lupus, en pacientes con artritis reumatoide, esas enfermedades que son también muy difíciles de diagnosticar y que también pueden tener una correlación con endometriosis.
2: Aquí en el ISSSTE sabemos que de primera instancia hay que ir a nuestra clínica.
1: Sí.
2: Ellos nos referirán al especialista. Aquí en el ISSSTE hay todo este grupo de apoyo, tanto emocional como médico.
1: Pues la verdad es que como tal un grupo de apoyo específico para endometriosis, en el tema emocional todavía no, en la parte de psicología todavía no lo hay. En la parte quirúrgica, pues el abordaje ideal es vía laparoscopía. No se sugiere tanto la cirugía abierta porque va a ser bastante más agresiva de por sí. Entonces, en el ISSSTE, en hospitales de tercer nivel, como el 20 de noviembre, como en el López Mateos, como en el 1 de octubre, que hay este abordaje de cirugía laparoscópica, es una buena herramienta. Y todavía más pensando en cirugía.

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1: Y ya estamos al aire. Muy buenos días, Monterrey. Excelente juevesito, 25 de junio. ¡Qué rica mañana! Un placer estar con ustedes. Así arrancamos la gozadera en este jueves 25. Temperatura 24 grados al sur de la ciudad de Monterrey. Juanito, nos abre los micrófonos en esta mañana. ¡Así arrancamos! Buenos días, Monterrey.

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11: Oye, hermano, a mí pon algo pegadito, algo para
12: sanudear a la... Oye, Ana, a mí dame un cafecito, por favor, con un panecito.
13: Oye, no, un cafecito pero doble. Doble,
12: por favor, cargadito,
13: nada.
12: Cargadito.
13: Doble o nada, ahorita hay gente todavía en la macroplaza ahorita.
12: Impresionante lo que se vivió el día de ayer en los diferentes puntos de Monterrey, su área metropolitana, tanto en el Fan Fest, en el Regio Fest, en la casa del vecino, en el parque, donde sea, donde vieron el partido. Impresionante, ayer ganó México.
13: ¡Bravo, México!
12: ¡México! ¡México!
13: Nunca he visto yo a Claudia Sheinbaum tan animada.
12: Yo nunca había visto.
13: En 66 años. ¿Cuántos tiene? 63 por ahí. Ajá. Tiene mi edad, más o menos. Y 63.
12: Y Anita, primera vez en la historia, ¿eh? Primera vez en la historia que México gana sus tres partidos. Había tenido la oportunidad de ganar dos, empatar uno y así. Pero la primera vez que gana tres partidos, además se va sin goles, no le notan goles.
13: Limpio.
12: Y pues nada, impresionante todo lo que se vivió el día de ayer en el partido de México contra Chequia.
13: Oye, una pregunta, ¿Memo va a seguir jugando?
12: ¿Memo Ochoa?
13: Sí.
12: Sí.
13: Ah, porque entró y no, ni le aventaron nada.
12: No,
13: cuando entró fue nomás la última jugada, la última llegada que quiso hacer la República Checa, pero... Pues no, ni siquiera llegó ahí al
12: área. De hecho, tuvo oportunidad él de despejar el balón y por haber llegado el balón tan lejos. Ajá. Que ahí se genera un gol de estos goles. Por eso fue tan ovacionado Ochoa. Se le reconoce la gran trayectoria de Memo Ochoa.
13: Sí, claro.
12: Y seguramente, si los partidos lo ameritan, lo van a seguir metiendo.
13: No, pues sí. Y me gustó porque aventaron toda la carne al asador.
12: Se jugó bien. Todavía hay algunos detalles. A los que nos gusta el fútbol, todavía vemos algunos detalles.
13: Claro.
12: Muchos detalles de este güerito, pero bueno, lo que se hizo tampoco es algo menos. Lo que se hizo se logró, se pudo. Tres partidos, 9-9, 3-3, y bien por la selección mexicana.
13: Bien por la selección mexicana. Y comienza la raza a decir: ¿y si sí?
12: ¿Y si sí? Ojalá que ya sea el bueno.
13: ¿Cuándo jugamos otra vez? ¿El lunes?
12: El martes, creo.
13: El martes. Ah, el lunes va a haber partido, pero aquí en el Estadio Monterrey, ¿verdad?
12: El lunes. Tentativamente el martes creo que es el partido. Entonces, vamos a ver. Todavía faltan estos partidos de estos días para ver cómo se van a acomodar los 16avos de final.
13: 16avos.
12: 16avos, ¿eh?
14: Ahorita es Escocia.
12: Sí, hasta ahorita es Escocia.
13: Ahí juegan en faldita y todo. Los escoceses salen con su gaita a jugar.
12: Sí, pero no, puede ser Escocia, pero yo creo que no queda Escocia, ¿eh? Yo creo que faltan muchas combinaciones.
13: La verdad, y aquí el partido.
12: ¡El que me
13: también...
12: ponga! ¡Estoy matando! ¡Ah, el vato!
13: ¿En serio? En medio de tanto caos mundial, nos merecíamos esto, ¿no? Ayer
12: esa tanta alegría.
13: Tanta alegría, sí. esa dopamina, ¿verdad? Que quizás para el martes se nos quita, pero pues déjanos ser felices. Es como el que se lo queda pierde y hoy quiero perder.
12: Hoy.
13: Déjame mira, fantasear. Déjame.
12: A lo mejor el fin de semana te llega el recibo de la luz. A lo mejor el fin de semana te pasa algo que bueno, pues el fútbol de alegría. Es bien bonito. Mira, fíjate que en el partido de Ghana contra Colombia. Creo que era Ghana. Era Ghana, Colombia. Bueno, era un país ahí africano o algo así. Había un aficionado que estaba solillo cantando su himno. Y todos los aficionados de Colombia estaban a su alrededor. Y al finalizar, que él solo estaba cantando su himno, los de Colombia lo abrazaron, le aplaudieron. O sea, qué bonito es el fútbol que une naciones.
13: Ayer, inclusive, estaba raza, pues, obviamente de Corea, en la Plaza Zaragoza. Y los amamos, se suben al escenario y dicen, ¡viva México! Y todos, O sea, esto es lo que logra un mundial de fútbol.
12: Exactamente.
13: Como decía el himno del 86, México 86, México 86, el mundo unido por un balón.
12: Exacto. Totalmente, es lo que hace el fútbol y hay que disfrutar.

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1: Oigan, hablando de todo esto y cambiando un poquito de tema, les platicamos que un día como hoy.
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1: Hoy, 25 de junio, Anita, ¡chao! Se conmemora principalmente, es el Día Mundial del Vitiligo, ¿eh?
3: Ok.
1: Así es, hay que felicitarlo para generar empatía.
3: Claro.
1: Empatía y eliminar todas estas cosas, dimes y diretes sobre esta condición, ¿no? Entonces, además, esta fecha incluye diversas celebraciones también importantes tanto a nivel internacional como en México. Por ejemplo, es el Día Naranja. ¿Ah, sí? También es el Día Naranja hoy.
3: Por el vitiligo.
1: Eso es aparte.
3: El Día Naranja, pero ¿con qué finalidad?
1: Exactamente. El Día Naranja se relaciona, aparte de lo del vitiligo, es para prevenir la violencia contra mujeres y niñas. Este es el color como que se identifica para esto, para generar conciencia, pues.
3: Con las niñas no. Con las niñas y los niños no.
1: Exactamente. Y también es el Día Mundial de los Beatles.
3: Ah, de los carritos esos chiquitos de...
1: No, del grupo europeo que marcó historia.
3: Oh, yeah.
1: No, so qué chulada. Digo, no soy tan fanático de los Beatles, pero digo, sé que es un excelente grupo y que marcó historia en la música.
3: Hay un grupo que se llama El Amor, que canta música de Beatles.
1: Ok.
3: Y dice Javier López de Wichy Van. Dice que tienen el premio, el récord Guinness. De cantar música, 50 años cantando música de los Beatles, mal,
1: o sea, es que
3: nunca,
1: imagínate,
3: se la aprendieron bien.
1: No, es que el inglés, imagínate, el europeo, impresionante. Ahí está, bueno, es el Día Mundial de los Beatles. Celebración que rinde homenaje, ¿no?, a la icónica banda de rock británica. Y así es que hoy, para todos los fanáticos de los Beatles, seguramente lo van a festejar, lo van a celebrar. Y pues bueno, también, si usted conoce a alguien que tenga vitiligo, pues dele un abrazo, dile, ¿sabes qué? Amigo, amiga, TQM.
3: Michael Jackson,
1: que muchos decían que había leyendas urbanas, ¿no?
3: Sí.
1: Pero que al final del día sí tenía vitiligo.
3: Michael Jackson era un dálmata.
1: Era un dálmata.
3: Sí.
1: ¿Cómo que era un dálmata?
3: Sí, porque era...
1: Te digo que sí, lo tengo.
3: Fuera del aire.
1: Ay, Anita.
3: Los dálmatas son de dos colores.
1: Sí, lo sé, que es un dálmata.
3: Entonces, de color tenía las bolitas, los dálmatas.
1: Sí.
3: Blanco con bolitas negras. Hasta aquí mi reporte.
1: No más. Qué bonito es esto, qué bonito.
3: Iván Morales conmigo esta mañana.
1: Yo no soy dálmata porque estoy...
3: No, porque me estoy presentando. Mi nombre es Ana Show. Buenos días.
1: Relájate, Ana, disfrute. Yo ya, guarda silencio, por
3: Ana
1: favor.
3: Show.
1: Hoy no más. Qué bonito para todos los que van conduciendo en esta mañana. Good morning.

0: dado comezón en la mano.
1: Va a llegar dinero.
0: Y si me da comezón en la nariz.
1: Pues hay que bajarle, ¿no? Vaya a anexarse, por favor.
0: Dado comezón en el...
1: Hola más, qué bonito día, les deseamos que tengan un día espectacular, ¿eh? Hoy juevesito, muchos con crudita, muchos desvelados.
0: Desvelados, o sea, andamos desvelados, porque estuvimos con la cobertura.
1: Exactamente, pero que hoy sea un día espectacular, ¿eh? Hoy jueves. Y hablando de días espectaculares, bonitos y preciosos.
0: Hay noticias malas, pero las damos en el siguiente.
1: Exactamente, hoy celebrando también a todos los cumpleaños. ¡Sí, señor!
0: ¡Bravo! Hoy, 25 de junio. A ti, hasta la canción que pones me da tristeza ahorita.
1: ¿Por qué?
0: Ahorita le platicamos también.
1: No me platiques cosas negativas. Yo estoy bien feliz por el fútbol.
0: No, bueno, estamos felices, pero... Bueno, sí, a ti, mi amor.
1: Ándale.
0: A ti que amas a tu familia.
1: Sí.
0: A ti que amas tu trabajo.
1: Sí.
0: Que te volteas a verte al espejo y dices... Soy un ganador. Sí, sí lo eres.
1: ¿Sabes ánimo? ¿Qué? Soy un hermoso.
0: Eres un guapo.
1: Una hermosa.
0: Eres una ganadora. Eres una guerrera.

0: hoy la temperatura va a estar pues igual que estos días, calorcito.
1: Igual que ayer, se acabó el agua, se acabó el agua hasta el 2030.
0: Cállate los ojos. ¡Bueno, más! ¡Muchas felicidades! ¡Que se la pasen increíble!
1: En un pastel de chocolate.
0: ¡Qué rico! ¿De tres leches?
1: Sí, de leche de burra, de leche de camella y de leche de vaca. Tres leches.
0: Así como... Así como mi sobrino era de un pastel de... ¡Bueno, más! ¡Qué bonito!
2: ¡Qué bello es este día! Porque naciste hoy.
0: ¡Feliz cumpleaños! ¡Perfecto, Juanito Boy! ¡En el control de audio! ¡Vamos a música! Así arrancamos de esta manera, con toda la buena vibra. ¡Sí, señor!
1: Vámonos con esto que es Los Traileros del Norte. Con Juan Tavares.
0: Hoy nomás.
1: A esa se llama esa canción. A esa.
0: Dedícasela.
1: A esa.
0: 6:20 a.m. Muy buenos días. Es La Gozadera.
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0: mañana, 35 minutos. Muy buenos días, que no se le haga tarde. Y justamente para platicarles un poquito del tráfico, tráfico fluido en la mayor parte del área metropolitana de Monterrey. Sin embargo, hay algunos puntos en donde ya se registra un poco de tráfico, como por ejemplo en Avenida Concordia, al llegar a Avenida Miguel Alemán, ahí ya comienza en ese punto el tráfico. Repito, Concordia, al llegar a Avenida Miguel Alemán, asimismo sobre Avenida Miguel Alemán, pero más adelante con su cruce con Avenida Isidoro Sepúlveda, en Apodaca también ya está ahí el tráfico más cargado, tráfico un poco intenso, Avenida Miguel Alemán y con su cruce o a la altura de Isidoro Sepúlveda. También se registra tráfico cargadito, calle Edison, esto en el primer cuadro de la ciudad de Monterrey, calle Edison, al llegar a Avenida Madero. Así es que, por supuesto, ya lo sabe, recomendación de siempre, utilice su cinturón de seguridad y respete las señales de tránsito.
1: El clima para hoy en Monterrey, Nuevo León, día 25 de junio de 2026, pues será mucho calor y cielo mayormente despejado, temperatura máxima entre 34 y 37 grados, temperatura mínima entre 22 y 24 grados centígrados, posibilidad de lluvia muy baja o nula, viento ligero a moderado del sureste, sensación térmica más alta por la humedad, significa que vamos a tener un día muy, muy bochornoso. Se espera una tarde muy calurosa y bochornosa, ideal para traer agua, hidrátese bien y evitar el sol directo entre las 12 del día y las 4 de la tarde. Y si me lo permiten, pues andamos internacionales, daré el clima en inglés, ¿verdad, Chuck? ¿Algún problema con eso? ¿No? Ok. Hot weather with mostly clear skies, high temperature 34 and 36, 93 Fahrenheit to 99 Fahrenheit, low temperature 22 to 24 or 72 Fahrenheit to 75 Fahrenheit, rain chance very low to none, light to moderate south states winds, hot index walks feel hotter but the humidity. Expect a hot and humid afternoon with plenty of sunshine. Stay hydrated and limit prolonged exposure on the sun during peak hours. O sea, Monterrey está, pero que con mucho calor el día de hoy. Cuídese mucho, hay que dormir informado en el clima. Disfrute su día y que viva México. Esos 3-0 los lleve en el alma.
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0: Sí, señor, venga, vámonos a bailar. Venga, ánimo, bonito día, 6:38.
2: Dios lo bendiga, Monterrey.
0: Báilele, qué bonito, venga, qué bonito te escuchas hoy, corazón.
2: Ya regresamos.
1: Ya ayer estuvieron en el Regiofén, la Sonora Ley.
0: Oye, saludos a todo, a Josué, a toda Almendrita, a toda la raza de la Gran Sonora Ley.
1: Vieras qué bonito tocaron y lo volvimos a presentar y volvieron a triunfar nuestra Gran Sonora Ley.
0: Venga.

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1: Vámonos con más música. 6:46. Muy buenos días.
2: Fuerza, Oscar Iván, fuerza. No, es que estoy...
1: Estoy pensando. Se separaron, hombre.
2: Exacto, fuerza, Oscar Iván, fuerza. Aquí estoy yo, si gustas. Aquí están mis brazos y mi hombro para que llores.
1: Fíjate que no ha dicho nada, ¿verdad? La que ya dio un comunicado fue ella.
2: Fue Cintia.
1: Exacto, sin.
2: Sin.
1: Ahí está, pues toda la... Todo un fuerte abrazo a mi compadre Oscar Iván de duelo.
3: Pues bienvenido a nuestro club.
2: Bienvenida sí, al club, ya queda.
3: No hay más. Vámonos.

0: contentos.
1: Viene retratado.
0: Andamos en el Ángel de la Independencia.
2: ¡Dale, valedor!
1: Oye, no manches, me siguen en los excesos, en los festejos excesivos.
0: Sí, somos
1: unos animales.
0: Somos un cáncer.
1: Está circulando otro video, de otra persona que arrolló aficionados, pero es que... Hombre, es que no entienden que hay... O sea, no todos tienen el humor para soportar. Aparte llegan un montón de gente a golpear tu coche, a moverte. O sea, claro, no está chido, güey, no está chido.
0: Tu patrimonio, no se vale, todavía lo deben y...
1: Bueno, perfecto.
0: Vale, iniciamos.
1: Exactamente, vamos a platicar y no es de fútbol. Vamos a platicar que un hondureño, pues que habría sido detenido por insultar e intentar golpear a unos policías, podría estar involucrado con la desaparición forzada de unas personas. Una fuente informó que el acusado fue identificado como Marvin. ¿Sabes cuánto? De tan solo 28 años.
0: ¿Cómo?
1: 28 años este vato, nomás cajeteándola. Indicó que el inmigrante fue capturado alrededor de las 11:30 minutos del martes en el cruce de las calles Miguel Nieto y Anastasio Bustamante. Lo pescaron en Anastasio, en el pleno Anastasio.
0: En esa calle, ¿no?
1: Exactamente, en la colonia industrial. De acuerdo con denuncias de vecinos del sector, Marvin se encontraba alterando el orden, mostrando una actitud agresiva con quienes transitaban por el sitio. Ante todo, ¿bien, Ana? Sí sale.
0: Sí, no, disculpe.
1: Ok, no te preocupes.
0: Traigo a México en el alma.
1: Pero escúpelo, por favor.
0: Regio Fest.
1: Ante esta situación, elementos de la policía, serios. Ya la policía, sé.
0: La policía
1: de Monterrey llegaron al lugar y buscaron dialogar pues con el vato, pues tratar de hablar como lo que somos, pero como seres humanos.
0: Como hondureños,
1: pero pues humanos al final del día, para tranquilizarlo. Sin embargo, el sospechoso reaccionó de manera violenta, lanzando insultos. Y pues, ¿cómo insulta un hondureño?
0: Mira, lo que pasa es que no te puedes negar porque yo soy una persona que aquí está, pero no puedo hacer nada. Entiende, porque es un abusador.
1: Bueno, hay más o menos, ¿no? Una combinación de cubano.
0: Es que sí hablan así los hondureños.
1: Bueno, posteriormente, intentando agredir físicamente a los oficiales, ahí fue cuando los uniformados dijeron, no, pues ya, párale, hijo, ya, párale. Ahí lo trasladaron a las instalaciones de la Corporación Municipal y pues el vato ya está en investigación porque pues está involucrado con la desaparición forzada de algunas personas. Así es que, órale, pues ojalá que lo refunden el vato. No que lo refunden, que lo regresen a su país. Insisto, claro. Ojo, eso no tiene nada que ver con que la gente venga y que no tenga que estar aquí nada más porque si tú vienes aquí a sumar al Estado, a ser trabajador, a ser una persona de bien, bienvenido. Claro. Pero si eres un vato que nomás viene a cajetearla, pues rúmbale a tu país, por favor.
0: De San Luis no vas a estar hablando.
1: No, que no, él es de San Luis.
0: Ah, pues.
1: O sea, también ya su estado. Cada quien es su estado.
2: Aguas.
1: Felices.
0: Bueno, en noticias nacionales e internacionales, y no tan amables, 5 fuertes terremotos sacuden el cinturón de fuego y del Caribe.
1: Ay, yo dije que pensé
0: en menos de 24 horas.
1: El estrecho de Hormuz.
0: No. La Tierra ha mostrado una intensa actividad sísmica en las últimas horas, en un patrón poco habitual por la cercanía temporal de los eventos. Mientras tanto, varios puntos del cinturón de fuego del Pacífico registraron movimientos en Japón, California, Nueva Guinea y Filipinas y Venezuela. Fueron sacudidos por un inusual doble terremoto de magnitud 7.2 y 7.5 ocurridos en menos de un minuto de diferencia. Aunque estos eventos ocurrieron casi al mismo tiempo, no permanecen a la misma zona tectónica, el cinturón de fuego rodea el Océano Pacífico y concentra gran parte de la actividad sísmica mundial, mientras que Venezuela se ubica en el límite entre las placas del Caribe y Sudamérica. El más afectado fue Venezuela. En este momento tenemos que ponernos empáticos con la gente de Venezuela.
1: Porque... Estás hablando bien, Chay, lo sabes.
0: No.
3: Terremoto, dale duro, terremoto.
1: O sea, pues es que nosotros lo vemos de lejos, ¿verdad? Pero
0: dejó grandes daños. Hasta el momento se están registrando más de 300 personas fallecidas, entre miles y miles de desaparecidos. Hay imágenes, hay videos.
1: ¿En serio, güey?
0: Esto no es una muy buena noticia para los hermanos de Venezuela. Porque sí, está muy complicado el asunto, ¿eh?
1: Chale. Bueno, estas cosas naturales, ¿no? Que sí, catástrofes, claro, naturales que...
0: Exacto. La presidenta Claudia Sheinbaum ofrece apoyo total al instante para el personal de rescate. Llevan los topos para allá. a los eventos catastróficos de Venezuela. Está devastado. Más o menos, acuérdate de aquí del terremoto de Ciudad de México, el del 84.
2: Ah, sí me acuerdo.
0: Sí. No, tú no te acuerdas. Está devastado. Venezuela está bajo.
1: Bueno, pues ahí está. Ánimo,
0: fuerza. Y bajo todas las.
1: Fuerte abrazo a todos los venezolanos que viven aquí en Monterrey, que tienen familiares y que a lo mejor les tocó, ¿no? Así es que pues toda la buena vibra, ojalá que todo salga, ¿no? Adelante.
0: Ánimo para los hermanos de Venezuela que están bajo los escombros. Ánimo, Pancho, 25 DJ. De junio.
1: Y hablando de cosas
0: mundiales amables.
1: Mundiales más un alegres. Poco más amables y alegres. Le platicamos, señoras y señores. ¡Yay! ¡México! ¡México! Señoras y señores.
0: Ochoa.
1: Ayer México logró lo que nunca antes había logrado en su perra historia en el fútbol mundial.
0: Ni siquiera. En Tenochtitlán cuando jugaban fútbol con la cadera.
1: No, impresionante. México, 3-3, ganan los 3 partidos, se llevan los 9 puntos de 9 y no le anotan gol. Es impresionante lo que hizo, con algunas dudas por ahí futbolísticas todavía, pero lo que hizo la selección mexicana no es para menos. De verdad es que hay que celebrarlo, hay que disfrutarlo. Los goles que se dieron el día de ayer, bueno, con un toque regio. ¿Por qué? Porque Mateo Chávez es regio. Wow. El que anotó el segundo gol, hijo del Tilón Chávez, pues anotó su segundo gol. También Quiñones, que sabemos que nace de la cantera del equipo de los Tigres, también con un toque regio. Y por supuesto Fidalgo, que anota el 3-0. Impresionante. Impresionante. Una palomota, por lo menos para la primera faceta del equipo mexicano en la faceta de grupos. Vamos a ver quién nos toca en los 16avos de final. Y pues ahí está. Lo que sí, un paréntesis y una tacha a los que mal celebran, los que no saben celebrar. Sí, los que se meten en broncas. Sí,
0: parecen simios.
1: Oh, no está chido.
0: Trepándose y aventando y aventando agua dorada. Hay niños, hombre, el fútbol es para los niños también.
1: Bueno, otro de los resultados, Sudáfrica también, de las sorpresas. Cuando todos pensamos, ayer decíamos que Corea como que era el favorito, bueno, Sudáfrica le pega a Corea 1-0 y se mete a los 16avos de final justamente. También otra de las sorpresas, Suiza le pega 2-1 a Canadá. Partidazo también que se vivió. Y Canadá, que es anfitrión, pues pierde su partido. Brasil le pega 3-0 a Escocia. Brasil que también sigue dando triunfos. Y qué bien por la verde amarela. Y que no pasó nada.
0: No llegaron los marcianos.
1: No llegaron. Yo me quedé esperando.
0: No llegaron los marcianos, pero lo dijo Miguel de la Cruz.
2: Muy bien, Miguel.
1: Que no iba a pasar nada.
0: Cuestiones de tierra, y el terremoto que pasó ayer.
1: Bueno, pues ahí está.
0: Sí, la predicción estuvo cumplida.
1: Los partidos para el día de hoy, para que los disfrute, 2:00 p.m, se van a ir como el día de ayer, que ya son los últimos partidos, se van a ir de 2-2 en el mismo horario, 2:00 p.m, Ecuador-Alemania, va a estar un partidazo interesante, también 2:00 p.m, Curazao contra Costa de Marfil, 5:00 p.m, Túnez contra Países Bajos, y 5:00 p.m, Japón contra Suecia. También partidazo. También 8:00 p.m, Turquía, Estados Unidos y Paraguay contra Australia. Esos son los partidos del día de hoy para que disfrute de este mundial y disfrute de estos buenos partidos.
0: Hoy en jueves, disfrútelo.
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0: Ya en los espectáculos.
1: ¿Qué pacho?
0: Poncho de Nigris va por el Pato Merlín.
1: Lo va a poner a pelear.
0: Este pato que está tan viral, ¿verdad? Dice, ofrece una fortuna para llevarlo justamente al Ring Royal. Dice en su cuenta oficial de X, dice, no me importa el nombre, lo quiero para que sea la mascota del Ring Royal. Pago $500,000 por él. Pasando el mundial, retiro mi oferta.
1: Es lo que te voy a decir, tengo entendido ahorita. Que hay vigencia. O sea, si no me dicen que sí, va la oferta.
0: Oye, tú eres un pato y te lo quieren, por más que un gatito, un perrito, que lo quieras mucho, ¿sí lo vendes?
1: Yo creo que sí.
0: ¿Sí?
1: Yo creo que sí. A ver, no, pues es que no sé. Es que yo no soy tan pet friendly, ¿sabes? Yo no soy, no me gustan tanto las mascotas. Sí, o sea, sí los cuido cuando me toca ver a un perrito, sí lo ayudo y todo, etcétera, pero no soy de mascotas, ¿sabes? Entonces, pues a lo mejor, si sé que lo van a cuidar bien, si sé que va a generar cosas chidas, pues adelante, ¿sabes?
0: O sea, si estás tú nada más solo en el mundo con tu pato.
1: Y, ah, no, y cambia la
5: y
1: cosa.
5: Pasa una feria.
0: Te lo compran. Tú dices, bueno, medio millón, me compro otro pato y vámonos a la fregada. O de plano dices, no, me quedo con mi pato.
1: No, ahí no, porque seguramente va a ser como mi pareja. O sea, vamos a ser los únicos en una isla, pues no lo vendo, ¿verdad? No, que no, es mi amigo, mi superamigo, ¿no?
0: Ah, yo sí lo vendo.
5: Pues sí.
0: Todos tenemos un precio. De acuerdo con los señalamientos difundidos por los allegados al personaje, el registro habría sido realizado por un tercero no identificado. Situación que consideran un intento de apropiarse de los derechos de este patito.
1: Bueno, pues ahí está el
0: ahora,
1: pato Berlín.
0: Puede ser cualquier pato, o sea.
1: Exacto. Pues ahí está, tienes que iniciar a dar cuenta.
0: Sí, no se van a dar cuenta.
5: No.
0: Así las cosas. Ay, no más.
5: Perfecto, ya quedó bien informado con todo ese noticiero. Bonito de La Gozadera Morning Show, Iván Morales, Ana Show, Isaac Untiveros en La Gozadera. Espero que tenga un excelente día, Iván.
1: Exactamente,
5: Morales.
1: 7 de la mañana, 2 minutos, juevesito rico.
5: Sí.
1: Jueves 25 de junio.
0: ¡Viene la Treviñosa!
1: ¡Esa banda regia!
0: Cuando no te conocía, estaba todo más chido.
1: Ya sé, güey. Quisiese regresar al pasado para no haberte conocido, gracias.

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2: ¿Qué tal? Muy buenos días. Yo soy Ramón Soto. Este es el reporte vial. Tenemos una mañana tranquila en cuanto a vialidad se refiere en la ciudad. En Santa Catarina se presenta tráfico moderado en este momento en el Boulevard Heriberto Castillo. Esto en su cruce con Periférico Monterrey, que presenta tráfico fluido. En este municipio también, Libramiento Noreste con buen tráfico. Y desde este mismo municipio, la avenida Ruiz Cortines con tráfico fluido totalmente. Hasta el momento, todas las arterias que conducen rumbo a Monterrey están despejadas. Pero no se confíe, salga con tiempo. En Monterrey, avenida Gonzalitos, presentando buen tráfico, pero como de costumbre, poco a poco irá congestionándose. La avenida Leones también con buen flujo vehicular, nos están reportando un vehículo averiado, esto en su cruce con la avenida Rangel Frías. La avenida Aztlán, así como la avenida Rodrigo Gómez, también presentando tráfico moderado en este momento. En la avenida Manuel L. Barragán, aunque presenta buen tráfico vehicular, nos están reportando un accidente por alcance. Este en su cruce con la avenida Adolfo Ruiz Cortines. Las autoridades de tránsito ya están abanderando el lugar. En fin, una mañana tranquila en cuanto a tráfico se refiere. Le recomendamos manejar con mucha precaución, mantener su distancia, respetar las señales de tránsito y siga escuchando aquí nomás la mejor FM 92.5. Muy buenos días.
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0: carnal?
1: Me duelen las piernas, me duele el cuello, me duele todo. Pero mira, ahí está Nacho.
2: Ahí está, celebrando, ¿eh? Ahí está Nacho en la televisión porque todo mundo anda celebrando y ahora le toca jalar en el Regiofest.
1: Sí, el lunes también hay cotorreo, ¿eh? En todos lados.
2: ¿El lunes? Ahí nos vemos el lunes. ¿Vamos o qué, Chac?
0: ¿Vamos o qué?
1: Vamos. Les doy área VIP.
0: ¡Arre, arre!
2: Papá, ya dijo.
0: Pendientes porque ya viene Ana la venezolana.
1: Con los horóscopos y las predicciones.
2: Ándale, si tú quieres saber qué onda con tu horóscopo, manda mensaje ya. Tu fecha de nacimiento.
0: Mándelo, mándelo.
2: Y tu signo.
1: Por cierto, cumplida la predicción. Nombre. Porque dije que dijo que iba a ganar México ayer. Ana.
2: Oh, anda con todo, Ana la venezolana. Fecha de nacimiento y tu nombre completo. Y Ana la venezolana te va a dar tu signo. ¿Qué rollo?

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0: 7 de la mañana, 21 minutos, buenos días. Ha llegado el momento, ha llegado la hora de conectarnos con los astros,
1: con el universo, con el gran arquitecto del universo.
0: Y hoy, una vez más, con ustedes, Ana, la venezolana.
1: Gracias, fuerza Venezuela, Venezuela, pero ya estaba la predicción hecha el día de ayer por mi hermano Miguel de la Cruz, que iba a estar un poco difícil la situación por la falla de San Andrés. Y vamos con los horóscopos para el día de hoy, para toda la gente que nos escucha aquí en la 91.5. En la gozadera todo un desmorning. Para el signo de Aries, para todos los Aries, muy, muy enojones que andan los Aries, andan muy bravos. Hoy van a discutir otra vez por algo que ni les importa, pero ellos quieren ganar. Aries, mi recomendación, a ti que traes a Sagitario en casa 4, respira antes de mandar ese mensaje que empieza con un mira. Te voy a decir una cosa, o ese mensaje pasivo-agresivo que dice, ¿te puedo hacer una preguntita? Evita hoy el WhatsApp, mi querido Aries. Llama las cartas para Tauro. Para Tauro. Tauro, te sale la carta del as de copas. El as de copas, él significa que el día de hoy no gastes dinero en cosas que no necesitas. Sí, estoy hablando de esa oferta que ya la tienes abierta ahí en tu celular. Ya estás viendo ahí Mercado Libre, ya estás viendo en qué gastar. Anda muy contento porque ganó la selección. Evítalo, el as de copas te dice que no. Y tampoco gastes en cerveza. Si te sale el as de copas, ya no tomes, papi. ¡Géminis! ¡Ay, Géminis! Tienes dos personalidades peleándose. Una quiere ahorrar dinero y la otra quiere pedir comida. Te digo algo. Come. Pues no se te quita las ganas de lo demás. Pero porque son dos personas a las que usted le tiene que darle esa satisfacción. Los signos de Cáncer. Ay, Cáncer siempre anda bien llorón. Le está saliendo la carta de los Reyes Magos. Ah, no, perdón, me equivoqué de cartas. Me está saliendo el...
2: Hay una carta que...
1: Me está saliendo la carta. Le salió la Reina de Corazones. Anda bien sentimental Cáncer. Anda así como que triste. Sí, Cáncer, vas a escuchar una canción vieja como esa y de repente vas a sentir nostalgia. Hoy vas a cantar música de dolor sin dolor, porque sientes dolor. Antes sentimental. No llores. Nomás no llores enfrente de tu jefe porque a tu jefe le vale el queso. Leo, para el signo de Leo, mi querido.
3: Échamela, por favor. Jack, señorita venezolana.
1: ¿Cómo brillas? ¿Cómo brillas? Brillas tanto que alguien te va a decir hoy que eres bien presumido, que eres bien sangrón. Durante el día te vas a encontrar
4: Ya se le subió.
1: Durante el día te vas a encontrar a alguien y te va a decir, ya se te subió porque eres el conductor de la gozadera Don't This Morning. Sí, ¿y tú qué vas a hacer? Te lo recomiendo porque te salió la carta del mazo case. Tú sonríe.
3: ¿Ese garrote qué es?
1: Es el garrote, es donde te quieren dar una puñalada por la espalda.
3: ¡Hala, maíz!
1: Aquí está bien clarito. Pero tú brillas tanto que alguien te va a decir presumido y tú sonríes. ¿Por qué? Y sigue brillando. Leo, brillas, ¿ok? Perfecto. Tú sé el rey del show.
3: Muchas gracias.
1: El rey del show.
3: Muchas gracias, señor.
4: Ahí está. Perfecto. La gente que está mandando su mensaje, atención. Nombre completo, fecha de nacimiento y, si es posible, su pregunta en específico. Que Ana, la venezolana, ayer...
1: Tu predicción.
4: La predicción que dijo se cumplió.
1: Exactamente.
3: Que es lo que tú quieres saber.
1: Tengan cuidado con los estadios. También puede haber alguna tecada en un estadio, ¿eh?
3: Hola.
1: No sé de qué magnitud, pero puede haber. Ahí está. Para Virgo. Virgo hoy quiere corregir a todo el mundo. Recuerda, no eres tu RH. No te metas. Nomás lo que te pregunten, Virgo. Nomás lo que te pregunten. Libra, hermano. Libra.
4: Venga, adelante, Ana, la escucho.
1: Libra, el día de hoy, porque te sale la carta de la Reina de Corazones también, hoy te toca decidir algo importante.
4: Ay, yo sé que hoy me tocaba, ya me había emocionado. Hoy cena Pancho.
3: Ya decía yo.
1: Hoy te toca decir algo importante, ¿ok? Pero hoy no lo decidas.
4: Hoy no lo decido.
1: Hasta mañana.
4: Ok.
1: No, hasta mañana, ya me voy. Ah, no, perdón.
4: No, ok, entonces hoy me llega alguna noticia, alguna propuesta, sí, pero no doy la respuesta el día de hoy.
1: Hoy no respondas en base a la emoción, en base porque la alineación que hay ahorita con las energías y más de lo que acaba de pasar con ese movimiento de tierra es por energías dura y fuerte. Hoy no decidas, hoy recíbelo y di, es mío, lo merezco, y mañana respondes, porque el día de hoy lo que respondas, todavía hay fuerzas oscuras y energías alrededor de toda esa persona que te va a dar esa propuesta.
4: Ok, pero no quiere decir que entonces vaya a ser una propuesta mala, no, sino que no, mejor bueno. Mañana digo, puedo decir que sí y vaya a ser mejor.
1: Es bueno, pero date a desear. Ok. Date a desear, no digas, ay, qué buena onda, estaba esperando la llamada, sí, guru, guru. No, hasta mañana. Usted, poker face, como le dicen. La segunda parte de los horóscopos.
4: Perfecto, ahorita regresando. Ya estamos también listos con los mensajes de audio. 811-2200-925. Ana la venezolana, experta en el tarot. Y por supuesto en la astrología. Ya estamos, ya tenemos varias personas. Tienen que mandar su nombre completo, fecha de nacimiento y por supuesto su pregunta.
1: Exactamente. Ay, ay, ay, ay, ay, ay, ay, ay, ay, ay, me está pisando, oiga. Ay, ay.

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0: 811-22-00925. Estamos echando aquí el incienso de Palo Santo.
1: Está más interesante el...
2: Apague eso ya.
1: El chisme que nos trae fuera del aire.
0: No, es que los Scorpio traen mucho lío ahorita. Scorpio debe de cuidar su boquita.
1: Venga, vamos con los signos pendientes, atención.
0: Vamos con Scorpio, mire, anda con una mirada de no sabe qué hacer, pero pues tú estás ahí porque te metiste. Como se dice en el tarot, ¿hasta dónde quieres llegar? Hasta donde tu hocico te lleve. Cuidado con lo que dice Sagitario. Capricornio, mi querido Capricornio, ay, cómo les encanta el dinero, Capricornio. Y hoy hay dinero, hoy hay reconocimiento. Lo que has sembrado se empieza a notar, solamente... sigue produciendo, porque alguien arriba, Capricornio, ya está observando tu trabajo. Felicidades, Capricornio, enhorabuena. Acuario, tienes ideas millonarias, anótalas. Anota la idea millonaria, porque igual que Libra, hasta mañana te va a funcionar. Pero para mañana se te va a olvidar. Entonces, anota esa idea millonaria para que se te logre. Recuerda que todo esto empieza y se va a detener del 29 de junio al 14 de julio por Mercurio retrógrado.
1: Okay.
0: Piscis, no te enamores hoy de alguien porque te contestó rápido, no seas migajero, Piscis.
1: Atención, justamente.
0: Adelante.
1: Jovita. Adriana Díaz, Hermosillo. Así se llama la señora Jovita.
0: Jovita.
1: Bueno, no es señora, es de 1990. Está muy joven.
0: Es chava, es chava.
1: Es Piscis.
0: De chava, ok.
3: A ver quién es.
0: Piscis, no te enamores, mi amor. El día de hoy no te enamores, Jovita. Sí, porque alguien te contestó rápido. Tú eres muy a pensar que porque te contestan ese mensaje rápido, porque está en línea y te contesta, es porque le importas. No, la persona es educada. Cuidado con escoger educación con el destino. Nada de que es que esto vino del universo y porque no encontramos. Eso no existe. Es más, mi amor, el amor no existe. Se llaman emociones.
1: Wow, y puede ahí causar alguna confusión.
0: Y la emoción se puede desnivelar. Puede estar o muy contenta o muy triste. Entonces, nivela tus emociones y no seas migajera, Piscis. Ahí está.
1: ¿Le parece a la venezolana? Escuchamos algunos de los audios que han llegado.
0: Adelante con el audio, que tengo el tarot.
4: Buenos días. Mi nombre es Francisco.
0: Francisco.
4: 21 de mayo, 74.
0: Paco.
4: Quisiera saber de mi futuro. Y también quiero saber... ¿cuál es su equipo favorito, ya que pues no es usted mexicana?
0: Mira, Géminis, tal cual, siempre los Géminis con su comentario tan fuera de lugar. Tú eres Géminis porque eres del 21 de mayo del 74. Para los Géminis te tengo una buena noticia. Vienen unos años muy buenos, porque justamente ahorita está Urano en Géminis. Entonces, viene muy bueno para ti el futuro. Nomás, como te digo, entrando el 29 de junio, no firmes contratos, no compres carros, compraventa carro, casas, y ten mucho cuidado con la comunicación. ¿Y yo a qué equipo le voy? Yo le voy, por supuesto, al equipo de Venezuela y al equipo de México.
5: Buenos días, Morales. Buenos días, Superchat. Ahí, si le pueden decir a la vidente que me puede ayudar con una curación. Traigo el chamuco puñín. Por favor, y si me pueden ayudar con algo. Muchas gracias.
1: Trae el chamuco puñín, es mi hermano que no está escuchando. ¿Qué tiene que hacer para que se le salga el chamuco puñín?
0: Pues con justamente hay que usar su misma alma. O sea, su alma, pero con L, no puedo pronunciar la L, la R.
1: Ok, es...
0: Con su misma alma.
1: Si usted arma, con su arma.
0: El diablo puñín, pues con un puñín se le va a quitar el diablo.
3: Ah, caray.
1: ¿Cómo está eso? Explíquenos, Ana, la venezolana.
0: Utilice su misma mano para sacar el diablo.
1: Oh, ok.
0: Exacto.
1: Tiene que recurrir a algún ejercicio.
0: Recurrir a algún ejercicio manual, búsquelo en TikTok.
3: Ya decía
0: ejercicio
3: yo.
0: Ejercicio manual para sacar el diablo. Y ahí está. Pero entre a mi cuenta oficial, la Ana la Venezolana, en TikTok. No contesto llamadas, solamente WhatsApp 811-2200925. Únicamente, tiene que sacarlo unas 3 veces al día. Se va a quedar dormido. Ahí significa que ya sanó.
3: Sácame el chamuco, Iván.
0: Eso es solamente para él, solamente la previsión para él. Okay. Sí, no, tú lo que tienes que poner es brillar, tú brillas, acuerda que tú brillas.
6: Sí. Buenos días, soy la Sergio Luna, soy del año 1982 y quiero saber si voy a volver con mi esposa, que aquí estamos peleados.
3: ¿Tienes Oscar Iván?
0: No.
1: ¿Eres tú acaso Oscar Iván?
0: Fíjate que la carta me dice el tarot que sí vas a volver con ella, sí vas a volver. El problema es que las cosas van a ser muy diferentes. Vas a volver con ella y a la primerita que te encuentre un WhatsApp, a la primerita que usted llegue tarde, se va a volver un infierno. Vuelve, pero es el principio del fin. Es lo que te marca el tarot.
1: Ok, perfecto. Así que, ya lo sabes, amigo. Tú sabes, si me dices, es para, nada más para corroborar sí, que mira, no va a funcionar esa relación.
0: Mira al cielo, mi amor. Hay muchas estrellas. Así igual mujeres, para que la misma ya suelta.
2: Sí, Ana la venezolana.
1: ¿La qué?
2: Quisiera saber si Alfonso de Nigris sube al cuadrilátero a la Wander y Ana Show, ¿quién ganaría?
1: No, pues ese. ¿Quién ¿Qué es? Le puede decir a Ana la venezolana ese comentario?
3: ¿Quién es Ana y quién?
0: No tengo idea. ¿Quién es Ana? ¿Quién es? No. Me tienen que decirme de gente real. Bueno, el ritual para el día de hoy.
1: Venga, para hoy jueves.
0: El ritual para el
3: apunten,
0: día de hoy.
3: Apunten.
0: Bueno, es lo que no deben hacer. El ritual. Ahorita que se despierte de la mañana, abre la ventana.
3: Ok.
0: Levante los brazos al cielo durante 2 segundos y digan 3 veces. Ustedes también conmigo.
1: A ver, venga.
3: Chale.
0: Abro mis caminos.
1: Abro mis caminos.
0: Recibo oportunidades.
1: Recibo oportunidades.
0: Atraigo abundancia y alejo lo que no me conviene.
1: Atraigo abundancia y alejo lo que no me conviene.
0: Y das una palmada fuerte, sí. Y sonríe, aunque traigas cara de que te llegó Hacienda, ¿no?
1: No, cara de festejo de la selección mexicana.
0: Lo que no deben hacer hoy, porque están con las energías muy fuertes, hoy no respondan mensajes enojados. Hoy no compren cosas por impulso. Hoy no crean promesas de la gente que lleva meses diciéndote, ya merito, ya casi.
1: Aléjense de esas personas.
0: No crean en nadie, hoy no confíen en nadie. Hoy camino con seguridad, hago reír, atraigo oportunidades y donde pongo mi energía, crece. Ahí te doy. Disfruten su día. Disfruten su día y háganme caso.
1: Perfecto.
0: Predicción para México.
1: Ana la venezolana
0: llega a cuartos de final.
1: Oh. Ya de plano nos adelantamos. Esa pregunta era para mañana o para el lunes.
0: Los que se levantaron hoy temprano tienen esa exclusiva. Los demás todavía siguen enfiestados y aventándose como simios. Pero los que están escuchando hoy, pasen la voz. Llega a México a cuartos de final.
1: Impresionante. Nos vamos con esa.
0: Cuartos.
1: Predicción.
0: Cuartitos.
1: De Ana la venezolana.
0: ¿Qué tal te caería una de cuartito?
3: Uy, qué rico.
0: Bien heladita.
3: Pérseme el tambor, Iván Morales.

0: Ahí estamos ya de regreso, 7:44 a.m. Muy buenos días. 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
0: Hoy nomás, esta pegadita número uno va dedicada para mi compadre el chofer de la ruta Vistas del Carmen, ¿eh?
1: Ah,
0: nos está escuchando a todo volumen, mi compadre.
1: Pues súbele más, mi amor, te mando un beso donde más lo necesites.
0: Ándale, ya donde no te dan los rayos del sol.
1: Ah, ñeñe. Y esta es la pegadita
0: número uno. ¡Súbelo, compadre! Que ya va llegando ahí a San Nicolás de los Garza. ¡Ánimo!
3: ¡Ánimo!
1: Llegándome marcas.

0: bien, Gozadera Morning Show. Saluditos, el vaquero 92.5. Saludos, compadre Mojo, Anita Show, hermosa, mi amor. Y mi compadrito, el Chac. Espero que ya te encuentres mejor, compadrito Chac. Saluditos.
1: Al millón.
0: El vaquero bien presente, como todos los días, escuchando el mejor desmorning de todas las mañanas. 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
2: Yeah. ¿Qué voy a hacer? Por el resto de mi vida.
1: Cierreme el micrófono, güey. No voy a decir algo ahí que no deba.

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1: 7:53. ¿Dónde está el tráfico? ¿Cómo van en la manejada? Mándanos tu WhatsApp 811-2200925.
2: ¿Dónde estás, mi amor? Deposítame. ¿Cómo te fue con los goles? Quiero que me... Que también que me lleves al estadio el martes.
1: Que te meta goles también.
2: No, que me lleve al estadio el lunes.
1: ¡Epa! ¡Hoy nomás! ¿Dónde estás, apestosa? ¡Que no te vuelo!
3: ¡Qué bonitas canciones! 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
1: ¡Aquí está la pegadita! ¡Número 2!
2: ¿Cuántas veces mandaste esa canción y a cuántas personas?
1: Oye, saludos a mis amigos del Grupo Costumbre, que me los topé en, ahí en el Monorriel. Saluditos, muchachos. ¡Venga!
3: Andaban bien cucos, Iván.
1: Nos agarramos de las manos.
2: ¡Auch!

0: Buenos días, chavos de la gozadera. Anita, Iván Morales, super cha. Oye, si me pueden poner una roleta.
1: ¿Cuál quieres, bebé?
0: La tropa F, ¿por qué? Saluditos, no sean malos, póngamela.
1: ¡Ay, sí, soy bien malo, güey! ¡Ay, sí! ¡Malo como la carne de puerco a las 12 de la medianoche!
2: Somos más malos que Hitler.
3: La tropa F, ya está, carnal.
1: Ahorita vamos a ver si se la ponemos. ¡Venga, súbele! ¡Chao, chao!

0: cuate, la rola de la tropa full. Pero yo le dije, chay, no seas malo, güey, ponle algo de la tropa F, mi compadre.
1: La tropa full.
0: Y se lo ponemos, aquí está la pegadita.
2: ¡Número 3!
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0: Ándale, compadre, sirvas con la cuchara grande.
1: Disfrútalo, bebé, te lo mereces.
4: ¡Súbele! Porque aquí está la pegadita 3 en la gozadera.
0: ¡Todo un desmorning! ¡Buenos días! ¡Ánimo! ¡Maneje con precaución!
1: ¡Deposítame, bebé, ya!
0: ¡Otra vez, Ana! ¡Ya para, hija!
4: Claro, si no es cajero.
1: La carne COVID cuesta.
0: Esa es la bronca. Las mujeres nada más nos ven como cajeros a nosotros los hombres.
1: Que ustedes como que nos ven.
0: ¡Uy, papá!
1: A ver, todo cuesta, mi amor, nada es gratis.

0: Saluditos desde acá, desde la ruta 13, que andamos dando infierno para sol. Y toma una rolita, Te Quiero Para Mí, Marco Marroquín.
1: Pues sobrecitos. Bien contento, va, por el partido de ayer.
2: Ah, ok, estamos bien preocupados. Sobrecito,
1: mi amor, Nacho.
3: No sé qué hubiera pasado. Sí, si
1: y también le quería mandar un saludo a...
2: ¿A quién?
1: Que se haya llevado una manguera que deje aquí afuera, que se sirva de perdido de provecho.
3: No, mi pregunta es, ¿qué estará haciendo con esa manguera esa persona?
2: Pues echando agua, hija.
4: Como que ya ni la usaba ahí enterito.

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1: ¿Qué tal? Muy buenos días, yo soy Ramón Soto. Y este es el reporte vial. La avenida Miguel Alemán presenta tráfico intermitente, esto desde Boulevard Aeropuerto, pasando por Periférico Monterrey, siguiendo hasta Arco Vial, que también esta Arco Vial está presentando tráfico denso, hasta llegar a la carretera Apodaca-Huinalá. Aquí se libera un poco más, para continuar siendo intermitente rumbo a Avenida Concordia y las siguientes calles con las que hace intersección. Hasta el momento no se reportan accidentes. La avenida Ruiz Cortines en este momento presentando un buen flujo vehicular. Y avanzando por esta misma, la avenida Churubusco también con buen flujo vehicular, lo mismo que la avenida Constituyentes de Nuevo León. Constitución también presentando buen flujo vehicular. El carril express liberado totalmente. Y avanzando rumbo a Monterrey, la avenida Cristóbal Colón presentando buen flujo vehicular. Solamente hay algo de tráfico, esto desde Benito Juárez hasta Bernardo Reyes. Solamente ahí. Ya después está libre esta arteria vial. Avenida Venustiano Carranza también con buen flujo vehicular. En fin, una mañana tranquila en este momento. Le sugerimos no confiarse y salir con tiempo a su destino. Maneje con precaución, respete las señales de tránsito, abroche bien su cinturón y siga escuchando aquí nomás la mejor FM 92.5. Esto fue el reporte vial.
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16: ¡Vámonos con más música! ¡Muy buenos días! Saludos a todos los que ya están en el trafiquiña. Manejen con cuidado.
17: Ya se despertaron. Ya, sí ganamos. ¿Y si sí?
16: ¿Y si sí se hace? Mira, yo me conformo, ¿sí, la verdad, con llegar a cuartos, ya semifinales? Hijo de su... Ojalá. Pero ya pensar en ser campeones del mundo, pues cállate los ojos.
18: No, imagina cosas fregonas, Iván.
17: Yo me imagino que tener un cuarto, pero de gasolina en el tanque.
16: Mira, ven. Te voy a decir cómo te puedes ganar unos cuantos centavos.
17: ¿Va a haber gasolinazo otra vez?
18: Venga, cuarto.
16: Va a haber gasolinazo otra vez. Pendientes.
17: ¡Vámonos! El Javi.
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16: Venga, 8:19. Buenos días. Escucha La Gozadera.
19: ¡Todo un

0: Jepa. Venga, 8,22, temperatura 25 grados. Oye, qué rica, qué rica, qué rica.
1: ¿Qué estás viendo, Iván?
0: ¿Cuánto? Te estoy viendo, Ana Show, te estoy viendo. Uy. Tienes cachos buenos.
2: Bastantes y naturales.
0: Ay, ay, ay.
2: Espérate que me tuné.
0: ¿Sí te tunearías?
2: Mira.
0: ¿Qué te tunearías?
2: Exactamente. Y creo que es muy doloroso lo que pienso hacerme. Pero no creo que me haya dolido más que mi corazón roto.
0: ¡Ay! Ya no le vas a poner música triste porque va a empezar otra vez con su historia.
2: ¿Oiga? ¿A poco mamá tiene sentimientos? Soy Capricornio.
0: Pero, ¿qué te tunearías?
2: O sea, yo tuve 3 hijos.
0: Ajá.
2: No tengo cesárea.
0: ¡Ah, la pantuflator!
2: No tengo cesárea. No, no.
0: ¿Cuánto?
2: Tengo cesárea de pobre y cesárea de rica. Tengo de las dos.
0: Ah, tienen la cruz. Así como el mapa. Ahí está el tesoro.
2: Me haría el ombligo nuevo. La cinturita. La grasa me la pongo en las glúteos.
0: Ok.
2: No polímeros. Como.
0: O sea, grasita natural.
2: Grasita natural. Y las boobies.
0: No, pues toda, ¿verdad? Ya nomás. Sí. Nomás el básico, ¿no?
2: Esto. Se llama Mommy Makeover.
0: ¿Y cómo se llama cuando te cambias la cara? Yo quiero cambiarme la cara, güey.
1: No, eso no se puede, güey.
0: No, sí se puede. ¿Cómo no, güey? No, ¿cómo no?
2: Pregúntale
0: al Chuck.
2: No.
0: Chuck GPT.
2: Hay una película donde sale Nicolas Cage, que se cambió la cara.
0: Ah, cambio de cara. Contra cara se llama.
2: Cara, se cambió la cara.
0: Muy buena película.
2: También se rumora que Amado Carrillo se iba a cambiar la cara cuando murió en la plancha.
0: No, y dicen que puro cuento, que no se murió. Dicen eso. Al final del día sí se hizo algunos cambios y por eso pasó. ¿Sí viste la serie?
2: Claro.
0: Y bueno, al final de la serie, él supuestamente está disfrutando de otras partes.
2: Está en la isla con Jenny Rivera y Juan Gabriel.
0: Exactamente.
2: Y Elvis Presley.
1: Válgame.
0: Fíjense que hoy en día, pues es muy común, ¿no?, hacerse algunos arreglitos, algunos cambios en nuestro cuerpo.
1: Oye, Chac, ¿pero por qué?
0: ¿Tú qué te tunearías, güey?
1: Yo creo que la nariz, carnal, porque siempre me tiran rollo aquí, chivatos.
0: Pero como quieras, sí la usas, ¿no? O sea,
1: bueno,
0: si le saca provecho.
1: Bueno, le saco provecho. Pero.
0: No, porque Chac, cuando está en la intimidad, chihuahua, no quiero platicar, güey.
1: No.
0: Tengo que decir que cuando da acá, güey, o sea, va toda. Da piquetes también.
1: O sea, pero ¿y en qué te gusta, Iván?
0: Ah, cállate, lo mismo, güey, a tus viejas.
2: Lo malo que te pregunten, ¿no? Es que Chuck, cuando andamos, por ejemplo, por Miguel Alemán.
0: ¿Andabas con Chuck?
2: No, o sea, hemos salido.
1: No. A eventos, Ana, a eventos.
2: Sí, a eventos, pasamos por Miguel Alemán y detecta el olor a caca. Sí. Y luego dice, no, huele a galleta, porque enfrente huele a galleta.
0: Sí.
2: O sea, él también por donde pasas rumbo a la uni, dice, huele como a sopita maruchan con pollo.
0: Sí, ¿no?
2: Él detecta los aromas muy fácil, por eso es como un perro policía.
0: El vato, o sea, cuando iba a ver a su morrita, él ya sabía que iba a llegar, porque mira, a 1 kilómetro ya olía.
1: Claro. O cuando alguien tenía el humor muy fuerte también.
2: Él fue el primero que detectó el aroma de Monsiváis.
1: Ándale.
0: Justo a Roberto Monsiváis que nos está escuchando.
1: No, hombre.
2: Trabaja 45 horas al día.
0: Por eso se entiende, mi compadre. Oigan,
1: contexto.
0: Pues llegó el momento de la pregunta sin filtro.
2: Qué fuerte.
0: Ahorita tenemos un dilema fuera del aire, Ana, el Chuck y su servidor. Porque el día de ayer se dio la nota que Oscar Iván, que es un tipazo de verdad, de los mejores artistas que conozco en cuanto a persona, a ser humano, es un increíble ser humano. Yo le quiero mucho a mi tocayo Oscar Iván.
2: Se le quiere bastante.
0: Se le quiere bastante, pero lamentablemente el día de ayer se dio a conocer que terminó su relación.
1: Válgame
2: Dios. Ya no creo en el amor, o sea, después de que ni a Os Peso Pluma y ahora es Oscar Iván.
0: Ponme esa, güey, ponme. Quise, pero no. Hoy no más. Este programa va dedicado a mi compadre Oscar Iván. Obviamente uno empieza a divagar sobre el tema. Que qué pasó, que esto, que el otro. Y Ana sale con un comentario acá.
2: Acertado, como tú decías.
0: Acertado, quién sabe.
2: Las estadísticas lo indican.
0: A ver, señora estadística.
2: Tengo estadísticas y tengo pruebas.
0: ¿Pruebas?
2: Sí.
0: ¿De este matrimonio?
2: No. De quizá porque la separación.
0: A ver, Ana cree que la separación, o a lo mejor uno de los factores importantes para que ellos se separaran, fue, lo digo yo, lo dices tú.
2: Dilo tú.
0: Fue que porque dizque que es que desde que se operó Oscar Ibar.
2: Que dice que no se operó, que solamente hizo ejercicio, dieta y Ozempic o Mounjaro.
0: Sea lo que sea que se haya hecho. Pero se dejó la barbita. Pues mi compadre Oscar Iván siempre ha sido guapo.
2: Siempre, o sea, es un bombón.
0: Pero ahora, pues más delgadito, con más porte. Dice Ana, no, pues se consiguió más morras. Empezó a andar de acá. Le digo, espérate, Ana. A ver, ¿y quién dice que no? Fue al revés. A lo mejor ella también tiene sus arreglitos. A lo mejor ella también empezó a tener una buena vida, porque también a veces las mujeres también se operan y también, mira, el ego hasta el cielo.
2: Cuando, ahí van los datos científicos, ¿verdad? Venga. Cuando tomas, cuando te llegas a una operación o a un cambio completo de imagen, siempre tiene que ir de la mano con una asesoría psicológica. Porque llega a cambiar el modo de pensar y el modo de sentirte. No estoy hablando de que ande de allá y del tingo al tango, pero sí necesitan un apoyo psicológico, no porque vayan a andar de coscolinos o de coscolinas. Ajá. Sino porque...
0: Suéltalo primero, escúpelo.
1: Espérate la garganta. Espérate los gallos.
0: Sácate las flemas.
2: Grité como 7 horas ayer. Sino porque entra un estado psicológico en el cual tu cuerpo cambia por completo y cambias tu forma de ser. Claro. Y eso a la pareja le empieza a disgustar. Quiere decir que te vuelves otra persona.
0: A ver.
2: No estoy hablando que andes de coscolino, sino que te vuelves otra persona y tu pareja que te conoció gordito o gordita te empieza a desconocer. Y ahí entra un problema en los matrimonios o en los noviazgos.
0: ¡Pregunta sin filtro!
2: No porque anden de coscolino, sino por el cambio psicológico que la pareja dice, yo con este güey no me casé.
0: A ver, Rana.
2: Yo con esta morra no me casé.
0: A ver, Rana.
1: A ver.
0: A ver, ok, entiendo que está el cambio, pero uno tiene conciencia y sentido común y la razón de decir, a ver.
2: No, ¿sabes por qué?
0: Tengo que alivianarme. No, a ver, esta morra es la del proceso.
2: ¿Sabes por qué? Porque la obesidad es una enfermedad.
0: Ok, bueno, ahí va. Pregunta sin filtro.
1: Chale.
0: ¿Ustedes creen que cuando una persona se opera, cambia totalmente, su ego se eleva, es más mamilas, se cree mucho, se aleja de las amistades que tenía, cambia de círculos sociales? Que sí. Si pasa. Pero usted, ¿qué piensa? 811-2200925. Y yo tengo un ejemplo aquí que me carcome, pero no puedo decir porque es conocida. Bueno, conocida.
1: Dilo, aquí es conocido, sin filtro.
0: Conocido, ¿para conocida? ¿Qué lo sacas? No, no me saques, no, porque así lo digo.
2: Empiezas a ver a tu pareja como que chiquita y orejona.
0: Sí, la empieza. Es cuando, por ejemplo, cuando tu pareja empieza a ganar más, empiezas a ver a tu pareja.
2: Entonces,
0: menos.
2: Estamos hablando de algo real, de algo psicológicamente real. O las chavas también que se operan. Y el que menos disfruta la operación es el vato.
0: Claro. Ah, lo disfrutan otros, ¿eso quieres decir?
1: Los amantes.
2: Es correcto.
0: Válgame. ¿Qué piensan? ¿Piensan realmente que las personas cambian? ¿Conocen a alguien? Les decía que yo sí conozco a alguien, no voy a decir el nombre, pero la persona era gordita. Era gordita y era bien amigable, súper amigable. Y te podías quedar una hora platicando con ella. Entonces, se opera. Y queda, pues, un palito. Entiendo que la autoestima se te sube por los cielos. Empieza a salir en televisión. Y pues, cállate, es de cuenta que te la topas de frente. Te lo topes de frente y ya no te ni siquiera te saluda, güey.
2: Entra flotando,
0: güey. Entonces, yo tengo ese claro ejemplo de que sí, las personas, lamentablemente, entiendo que justo para eso es, para la autoestima, para que tú como persona, como ser humano, te sientas mejor. Pero de ahí que cambies tu forma de ser con los demás, con tus amistades.
1: ¿Pero de quién hablas, güey?
0: No voy a decir, güey. No, dila.
2: Conozco 5 personas muy allegadas a mí.
0: Tú sí, dilo. ¿A ti te vale qué zona?
2: Con esas operaciones han perdido hasta el trabajo y se han dado unos agarrones hasta con amigos porque ya se creen un chorro porque están delgados. Porque lograron como que su sueño, ¿no? O sea, de tener la talla que tenían en el kinder. ¿Verdad? O sea, Bien feo, bien feo, bien feo. Se vuelven, o sea, agresivos, así, o sea, les
0: cambia, sí, traen broncas.
2: Les cambia el humor. Ahora estamos hablando de procesos químicos, mentales, con hormonas. Y pues la verdad es que afecta el páncreas, el estómago. Y el estómago es su segundo cerebro. Por lo tanto, el cerebro se empieza a deschavetar. O sea, tiene que llevar mucho apoyo psicológico. No, no, no lo haga, compa. Como decía.
0: Justamente hay operaciones,
1: claro,
0: que necesitan terapias. O sea, que necesitan un proceso de terapias, sí, para prepararte, justamente.
2: Psiquiátrico.
0: Ala, o sea,
2: el bypass, ala, la manga gástrica. Llevan asesoramiento psiquiátrico porque te dan medicamento controlado para la ansiedad.
0: A ver, antes de irnos con la gente, vamos a preguntarle. No, nosotros no tenemos ChatGPT.
2: No, no, no tenemos ChatGPT.
0: Nosotros tenemos
2: ChatGPT.
0: Ala, o sea, lo mismo, pero más barato, ¿eh? Así como las farmacias. ChatGPT. Vamos a preguntarle al ChatGPT, a ver. ChatGPT, una de las razones por las cuales la gente se opera. Queremos saber eso.
2: Venga, ChatGPT.
1: Claro. Para mejorar su apariencia física.
0: ¿Y para qué hablas así, güey? ¿Cómo?
1: Así habla ChatGPT. ¿Cómo se habla ChatGPT? Nada más que
0: te gusta la porronga, güey.
1: ChatGPT.
0: Bueno, dale como quieras, ándale.
1: Bueno, mejorar su apariencia física para cambiar alguna parte de su cuerpo o rostro que no les gusta. O aumentar su confianza, justamente lo que decía Ana Show.
0: Wow, ahí está. Chat, cuando se pone intelectual. O sea, cállate, no hay quien lo pare. O sea, él y Diego Rusarini se ponen en un debate y le gana este vato.
2: No, no, no, Pablo Coelho le queda corto.
1: Y sin internet,
0: Y sin internet, todo se le vino a la cabeza. Venga, ¿qué piensan ustedes? Queremos escucharlos. 811-2200-925. ¿Piensas que la gente cambia cuando se hace alguna operación?
3: Claro. Pues mira, mojo, a mí me operaron el riñón y ahora ando bien contento tomando coca. Y me creo mucho porque tomo coca. Ay, bebé. Póngame una canción, ¿no?
0: No, ahorita no estamos poniendo canciones.
3: Se llama Lloran los trastes con las fibras del norte.
1: Qué mala peinada. Y ahí donde la ponemos, compadre, ahorita me sale.
2: Lloran los trastes.
1: Ahorita me sale otra vez.
0: Ahorita sale, compadre. Pero le vas a subir a todo bien metido a tu radio, mendigo, para que se te quite.
2: Y vas a mandar una story arroba la mejor FMTY.
4: Buenos días. Pues yo creo que. Qué mala onda, ¿no? Lo de Oscar Iván Treviño.
0: Sí, estamos bien tristes, que la neta.
4: Pues es músico. Es músico y siento que las tentaciones, pues, están muy grandes. Pero lo bueno de todo esto es que se vienen música muy buena de duelo.
0: Eso que ni que mi compadre va a estar inspirado para hacer unos rolones, güey.
2: No, se vienen Grammys.
0: Impresionante. Pero estamos hablando, ¿qué piensas de la gente que se hace una operación? Que cambia su apariencia y también cambia su forma de ser, que no debería de ser.
2: Es inevitable.
0: En teoría.
1: Claro.
5: De mi comadre la morocha no estés hablando.
0: ¡Dale! ¡Carito! Yo nunca dije tu nombre, Carito, Y la verdad es que no me estoy refiriendo a ella.
1: No, no, no.
0: Ojo, ojo. De verdad se los prometo que Carito siempre se ha portado. Venga, morocha, morocha, venga. Siempre se ha portado muy bien conmigo. Pero dice la gente que sí, ella cambió mucho. Sí.
2: Yo la conozco de las dos formas y es igual.
1: Es humilde.
0: Sí, yo también la conozco de las dos
2: formas. Sí, yo la conozco de raza.
0: Ahora resulta que ya no.
6: Buenos días, mojo. Buenos días, mamacita Chow, Anita Chow.
2: Ana Chow, mi amor.
6: Oye, no exactamente porque te operes, porque, pues, una pareja, bueno, mi actual pareja, mi esposa. Pues es gordita, ¿verdad?
0: Ajá.
6: Sí. Y apenas va dos días al gimnasio y baja unos 200 gramos y anda muy acá, muy amoncita. Era hombre, ahorita la vas a subir en la comida.
1: Es parte de, déjala, hombre.
0: No, pero ahí es donde uno entra y la aterriza de un. Vámonos, de un. Sí, vámonos, claro. Fierro.
2: Es que para nosotros los gorditos, ¿verdad? Porque yo soy ex gordita. Es un sueño ponerte un pantalón talla 5. Entonces, sí afecta psicológicamente. Sí afecta, o sea. Hay que tener mucha terapia psicológica.
0: Bueno, pues ahí está. Vámonos a música. 8 de la mañana, 37 minutos. Por eso hay muchos vatos que dicen, nene, yo no te opero, mi amor. Yo no te opero porque después, mira, te opero, empiezas a ir al gimnasio y ¡vámonos!
2: Página azul.
0: Y luego no, uno chaparrito, güey. No, feo, no. Prieto. No, hombre. No, hombre.
1: Ah, imagínate, Iván. No, si así sin operarse te dejan. Todo lo fue.
0: ¿Para qué me recordabas, desgraciado? Ya. Renuncio. Oscar Musquiz, voy a tu oficina, güey. Sí, ya. Me quedo, me regreso al mal del puerco a las 3 de la tarde,
2: güey. Me acaba de caer un mensaje. Claro. No, Claudia, no voy a vincular mi línea.
1: Vámonos, aquí está Lenín Ramírez. Se llama Todo lo fue. Con dedicatoria para Oscar Iván. Ingreso. 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

días. Tocando el tema, yo digo que no es que ya no te juntes con los amigos o algo. En mi experiencia es que ya eres aceptado donde no te aceptaban por ser gordito. Ahora te aceptan y ahora te sientes, pues, mejor, ¿no? Donde ya eres aceptado. Y de la pareja, pues bueno, pues ya eso depende de cada persona, ¿no? Yo digo que es el proceso y no se deja. Al contrario, se disfruta los logros con esa persona, ¿no?

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0: Sobres, sobres, como la traigas. Déjate, Cayetano.
1: Como la tengas, compadre.
0: Ahí estamos, 811-2200-925. Llegó el momento. Oye, ahí está la raza bien picada con el tema, con la pregunta sin filtro, de que si las personas cambian con una buena operada. Cambian realmente, no nada más aspecto físico, cambian también su forma de ser.
2: Sí, ahora les voy a comentar algo a las chavas que piensan operarse los senos. Tienen que tener, pues, dinero, porque a los 10 años se tienen que cambiar los implantes, ¿eh? No es de por vida.
1: ¡Hala! ¡Dale!
2: Entonces, si dejas al vato que te los pagó y terminas no teniendo quien te los pague la reconstrucción o el cambio, te puedes meter en un problema de salud.
1: O sea que posiblemente la ex de Oscar Iván ahora lo vuelva a buscar en 10 años
0: No estés diciendo causa, porque la gente se va a creer, güey.
1: No sé.
0: Nosotros estamos divagando del por qué la ruptura. Pero ahorita seguimos platicando de eso. Por lo pronto, señoras y señores, tenemos dos carriles, dos automóviles que arrancan con todo.
2: Tenemos del lado derecho, volviendo al carril, una Silverado azul con blanco. Cabina y media. Lleva gasutana. Y es el carril número uno.
0: Rolota. Aquí está Liz Alam. Se llama Destino. ¿De qué te acuerdas con esta rola?

0: Ay, papá, Tecate Rojo.
1: Y que sigan también tus reflejos desde tu corazón. Déjame besarte.
2: 811-2200925, carril número 1, Lisa Lam. Qué buena rola y qué bonita. Qué bonita manera de interpretar de esta mujer, ¿eh?
3: Qué bonita voz. Sí, me encanta.
0: ¿Qué se hizo? ¿Qué se hizo?

0: Ahí está carril número uno, Lisa Lam, con Destino. Y bueno, ahí está, muy chida esta rolita, pero no se la vamos a poner fácil.
1: No, la siguiente rola es un himno para las bandidas. Es mi canción, güey.
0: Oíla, suéltala.
1: Ahí está, es más, es un Mustang rojo convertible, papá.
0: Papá.
2: Híjole.
1: O un Camaro naranja, ¿cuál quieres?
2: Aquí está el carril número 2.
0: Uy, uy, uy. Venga, Chuck. Venga, ¿cuál es esta rolita?
2: Ay, mi novia, Alma Pulido. Se llama ¿Quién crees que soy?

0: Ya, páramela, páramela.
1: Y no sufriré.
0: Páramela ahí.
1: Por ti.
0: Rakio Fest. ¿Cuál se queda? Carril número uno, Lisa Lam. Carril número dos, Alma Pulido.
2: Buenos días, gozadera. Morales, mi amor platónico, Anita Show. Votamos por el carril número dos. Aquí el técnico de Easy, papá.
1: Te acepto. Saludos. Un elote el domingo, fíjate. Tengo ganas de migajear.
3: Hola. Chicos, voto por el carril número 2.
4: Perfecto.
3: Mojo, y ya no me hueles porque ya me la bañé.
0: ¡Condenadota! ¡Por eso ya no te ubico!
4: Con razón, no me olía el tufo ya.
0: ¡Déjatela un día para olerte!
1: Se aceptan invitaciones, ando completamente soltera, papá.
0: Anda, no andes migajeando, anda.
4: Ando más soltero que Oscar Iván.
0: O sea, oh, eres un desgraciado, güey.
1: Tengo 5 años así, compadre.
4: Ya no nos van a llevar la cobertura del
0: duelo. Payaso que traes últimamente.
4: ¿Qué?
1: No, está prestado.
5: Anita, Mojo.
0: Felipe.
5: Vamos, Ricalil. Número uno.
4: Contreras,
1: Está llenando las hieleras porque se vaciaron ayer.
6: Buenos días, mis amores. Nos vamos por el carril número 2.
4: Perfecto.
6: La cuñada de todos.
4: Y como la
6: exactamente. Alma Pulido.
7: Carril número 2.
8: Vamos arrasando. Por el carril número 2 y yo
0: ya, te ya vamos
4: arrasando, Alma.
8: Y tu agua de alcalina, nomás para que vean que yo sí sé qué es lo que tomas, bebé.
0: Cómprale una tapa, güey, lo que debes de hacer.
4: Cómprale 2 litros de Ensure.
0: No descubras que lo que estás tomando, Ana, güey.
4: Ay, sí,
0: porque esos bebidas son para las personas de la tercera edad, güey.
4: No, ¿qué pasó?
1: No es Ensure, güey, es glucerna, sin azúcar. Estoy todavía más empinada, no puedo tomar azúcar.
0: Ah, bueno, mejor aquí está el carril. ¡Número 2!
1: Ojalá llegues a mi edad.
4: Venga, cántale bonito y súbele la mejor.
0: Saludcita al Ensure.
1: ¿Qué? ¿Ensure, suero o un plátano?
0: Hola.
4: Ok.

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1: Te la bañas, Ana. La talla que siempre quisiste tener desde el kinder. Pero andas muy lay, Ana. Despláyate, Ana. ¿O qué? ¿Te tienes censurada Musquis o qué?
2: No. Ana sí tiene ahorita. Si tienes, o sea, buenas medidas.
3: Claro, ¿y su talla 5?
2: Sí, ahí está. Es que dice este vato que las que siempre quisiste tener desde no sé cuánto.
3: Ah, es que yo digo que cuando te operas llegas a tener la talla que tenías el kinder. Los que somos gorditos. O sea, yo en la primaria ya era talla junior. O sea, ya usaba la talla 9, que ni siquiera soy ahorita.
2: Mala,
3: en la primaria, secundaria, sí.
4: Compadre, ahí está el...
2: ¿Quién?
4: El influencer ese que... ¿Quién? ¿Cómo se llama? ¿Qué?
3: Sí, este.
4: Mendoza. ¿Ay? Gaby Mendoza. ¿Cómo se llama?
3: Ah, Gaby, sí.
4: Cuando estaba gordito, pues era la banda y ahorita ya se cree mucho.
2: ¡Ah, sí, cierto!
4: Está caí gordo.
2: No lo dijimos nosotros.
3: Ay, ay, ay. Lo dice la ciencia.
2: Lo dice el público. Ahí está, otro claro ejemplo de que las personas cambian y el ego se le sube al 1,000 por 1,000, ¿no?
3: Te de chavetas. Aquí está viendo otro claro ejemplo.
2: ¿Qué? No la conozco. Es que estamos viendo un video, ahora me está mostrando. Ella estaba gordita.
3: Sí.
2: Muy gorda.
3: Unos 110 más o menos.
2: ¿Y a ti te gusta?
5: Del abuelito Oscar Burgos no van a estar hablando nada, por favor.
2: No, espérame, Oscar Burgos siempre ha estado macizo, güey. Ha estado marcado, inclusive.
3: Oscar Burgos está bien bueno, no le diga nada a mi papá.
2: Vámonos a corte y regresamos. ¡Ganó México campeón!
6: ¡Sí, señor! ¡Qué orgulloso ser!

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0: estar todo el fin de semana, tres goles, porque el martes nos puede tocar Suiza o nos puede tocar Japón, ¿no?
1: O nos puede cargar el payaso, ¿eh?
0: A mí me cargó el payaso.
1: No, yo creo que, yo lo dije desde antes de que comenzara esta Copa Mundial, y le dije, este México, no todos le tienen fe, no hay grandes figuras, así que tú digas que brutales.
2: No hay esperanza.
1: Pero puede haber algo positivo, siempre esperando que el equipo te sorprenda, y en esta ocasión ha sido así. Pero bueno, seguimos platicando hoy en la Pregunta Sin Filtro, y por supuesto que ha sido el tema el día de hoy, contexto para la gente que está prendiendo su radio. Oscar Iván, ayer se dio a conocer, no, Oscar Iván se separó de su esposa, y eso nos pone muy tristes.
0: Ya no creo en el amor, ya no creo.
3: Ni en el amor.
1: Cosa positiva, pues se vienen rolitas fregonas, ¿verdad?
0: Claro. Sí, wow.
1: Va a andar inspirado.
0: Se vienen Grammys.
1: Pero, ¿a qué se debió la separación? Obviamente, pues que nos importa, ¿verdad? Pero, Ana piensa, o Ana cree, que desde que Oscar Iván se hizo sus arreglitos, ya por ahí pudo haber sido a lo mejor una infidelidad o no, lo sé.
0: No.
1: ¿O qué?
0: Yo le voy por esto. Más, o sea, obviamente más sex appeal, más seguridad, más giras, más dinero, y la mujer se queda en casa.
1: ¿Se le hizo menos ya el estar con ella?
0: No, ella se sintió sola y a lo mejor insegura, dijo, pues.
1: Bueno, entonces, ¿quién tuvo la decisión? Oh, ella, güey.
0: Ella puso, el comunicado lo puso ella.
1: Okay.
0: La que estaba, ella es la que puso el comunicado, no él. Okay. Cuando una mujer pone un comunicado es porque está dolida.
1: Bueno, entonces ¿quién?
0: Porque algo falló.
1: Por eso. Tú entonces, ¿fue él el que falló?
0: A lo mejor.
2: No creo.
1: Ay, decídete, no creo. ¿Quién? ¿Él o ella? ¿Quién crees?
0: Es que es mi compadre.
1: No, pues di la verdad. Aquí es la pregunta sin filtro.
0: Entre compadres nos apoyamos.
2: Claro.
3: Éramos.
2: Ahora sí que es un hombre sin suerte ya.
0: Yo pienso que. Que al rato vuelven, hombre, ya. O sea, son crisis matrimoniales. ¿Tenían 20 años?
1: Sí.
0: Son crisis matrimoniales.
1: Ojalá que sí.
0: Yo digo que van a volver. Yo te lo casi te lo puedo asegurar que van a volver.
1: Luego pensamos y sacamos a la conclusión que las personas que se operan o que se cambian su aspecto físico, su ego se eleva. Sí. Vamos a preguntarle al ChatGPT. Vamos a preguntarle al Chat. No tenemos chat, tenemos chat. Al ChatGPT.
2: ChatGPT.
1: ¿Por qué las personas se debe a que recurran a cambiarse de apariencia física? Venga.
4: Claro, con gusto.
0: Claro.
4: Corregir problemas de salud pueden ser algunas operaciones que ayuden a resolver enfermedades, lesiones o dificultades para respirar, caminar o realizar actividades diarias. Puede ser, pues.
1: O sea, me encanta el o sea, sí, es un ChatGPT, es un pedazo.
0: Es de Temu, como yo, que soy la niurca de Temu.
1: Bueno, pues ahí está.
0: Gracias, Chuck.
1: Por cuestiones de salud, como tú, Ana, que lo hiciste por cuestiones de salud.
0: Yo tenía síndrome metabólico y era ya prediabética y con triglicéridos y todas esas cosas, ¿no? Colesterol alto.
1: Ahora, la verdad, ¿en algún momento sentiste que te elevaste
0: claro,
1: tu estado anímico, tu autoestima? Así tal cual, ¿te creíste más de las demás o de los demás? Neta.
0: Voy a decir algo que jamás lo he dicho en ningún podcast ni en ningún lado, y a lo mejor a nadie le interesa.
1: ¡En exclusiva! Bueno, más o menos, porque nadie conoce a Ana Show.
0: Bueno, soy Ana Show y les quiero platicar acerca de cirugías bariátricas.
4: A ver.
0: Sí, la verdad es que yo pesaba 94 kilos.
1: ¿Cuánto?
0: 94. Cuando ya llegué como a 57, luego empecé a bajar un poquito más.
1: ¿Cuánto?
0: Ahí me enfermé. Pero yo me sentía soñada. Ahora, mi vato, el ex, el cacas, pesaba 130. Y digo yo, bueno, me estoy poniendo muy bonita. Este vato está bien gordo, está bien feo. Déjamelo, pero. Y se hizo la manga. Y se hizo el desmorning. Porque él empezó a sentirse también guapo, buscar chavitas más guapas. Y yo empecé a buscar chavos también más guapos. Pues que no me trataran tan mal. Y se hizo el atolaje.
1: ¿Valió queso?
0: Sí. ¿Por qué? Porque los dos ya no, ni siquiera nos reconocíamos.
1: Ya eran otras personas.
0: Éramos dos personas completamente diferentes. Cambia todo. Y hablando de todo, es todo. Hasta hasta tu cuerpo, todo. O sea, tú te ves, oye, te ves algo que no te habías visto en años.
1: Hasta la ya te la depilas.
0: Exactamente. O sea, tienes un cuerpo de adolescente. Regresa tu cuerpo de adolescente, por lo tanto, el humor y el deschavetamiento de un adolescente. Y puede llegar a pasar cosas muy graves, como en mi caso, que casi llega a cosas extremas, ¿no?
1: Ahí lo recomendable era acudir a terapia de pareja para aterrizarlos bien.
0: Exactamente, pero pues llegó la pandemia, no había doctores, no había medicamentos, no había proteína, no había todo lo que se requería, y la verdad es que los dos caímos en una crisis y terminó en lo que todos ustedes saben, ¿verdad?
3: Pregúntale al quecho.
1: Quecho no se operó nada, güey. Debería operarse los dientes, que los tiene bien chuecos y los tiene igual.
0: Tiene hidrocefalia.
1: No.
4: Así es su cabeza, ¿no?
1: Así es normal, su chompa.
5: Buenos días, gozadera. ¿Cómo están?
1: Buenos días.
5: Oye, fíjate que yo era extremadamente gordo.
1: Ajá.
5: Cerdo. Y me operé.
1: Mamá.
5: Yo lo hice por salud, más que por otra cosa.
1: Ajá.
5: Y quiero que sepas que yo no cambié nada en mi forma de ser.
1: Un aplauso para
4: ti. Tenía razón, claro, ChatGPT, güey.
0: Escúchate la voz, güey.
5: No tiene nada que ver por estética, ni por belleza, ni por nada.
4: Por salud.
5: Y sigo siendo el mismo, sigo platicando igual, sigo cotorreándome igual, sigo siendo la misma persona con mi pareja, soy igual. Me llevo excelentemente bien con ella. Y yo no he cambiado en nada, gracias a Dios.
1: Bueno, compadre.
5: Lógico, ¿verdad? Sí.
0: Hubo filtros, hay filtros.
5: Sí, y te ves mucho mejor, pero yo lo tenía bien claro que era por salud, más que por otra cosa. Claro.
1: ¡Aplauso para ese vato!
4: ¡Qué bien!
1: ¡Qué bueno, güey! Así era. Pero porque seguramente tienen los valores y sus ideales bien, bien, bien firmes.
0: Gracias a Dios. Digo, cuando también es parte de tienes otra enfermedad, como trastorno de déficit de atención o TDA y todo ese rollo, no se puede conjugar. O sea, yo llevaba ya 3 lipos cuando me hice el bypass. Entonces mi problema era alimenticio y mental, claramente.
4: Ojo, estamos hablando de operaciones que se puedan hacer.
0: Sí, yo trabajo, o sea, yo trabajo con mi enfermedad.
1: O sea, no se te pudo operar el cerebro.
4: No, cálmate.
0: Y es bien feo ver una hamburguesa y nunca podértela comer jamás.
1: No te la comes toda.
4: Pero que no fuera el...
0: ¿Saben cuál me como yo? La chiquitita, la infantil, es la que me termino. Nunca Family me voy friend. A poder terminar una así del chino. Nunca, jamás, no puedo.
4: Caray,
0: no, más de 3 taquitos, perdiendo. No puedo. Y eso es de por vida. Y el cerebro quiere la orden.
1: Claro, me échame la doble con tocino, barbecue, con paru, papá.
0: Tienes un segundo cerebro. Tu estómago está ya tuneado. Y eso causa un desorden.
4: Está bueno, Nadia.
0: Caen a la batirruca.
1: A ver, ¿quieres que lea? Es que manda mensaje. No sean cobardes.
0: Cobarde.
1: Mira, ¿quieres que lo lea lo que dice?
0: Voy a llorar como los trastes.
1: ¿Me das luz verde para decirlo, Ana?
0: Adelante.
1: Dice, mentira. Totalmente mentira.
4: Ah, caray.
1: Ana Show adelgazó por las sustancias.
4: Okay. Ah, la maíz.
1: Venga.
0: ¿Fueron las dos cosas juntas?
1: O sea, ¿cómo?
0: Cuando tú te operas un bypass, puedes comer muy, muy poquito. O sea, comes hielo, comes gelatina, comes suero. Sobre todo comes hielo.
4: ¿Comes hielo?
0: Comes hielo y llenas con bien poquito. Entonces, cuando se te atraviesa el diablo, que estamos hablando de las sustancias, tú no puedes mezclar un bypass con una sustancia porque entonces sí ya entras una desnutrición. Okay. Pero fueron las dos cosas juntas. Quizá pude haber salido un poquito avante si no se hubiera aparecido la sustancia, pero cuando bajas. O sea, bajas y luego ya subes, que es como ahorita estoy. Ahorita,
1: Ana siempre ahorita, diciendo la verdad.
0: Claramente estoy limpia, estoy sobria y mi peso es el adecuado. Son 65 kilos, índice de masa corporal de 25 y el músculo en 23. Perfecto.
6: Buenos días, gozadera.
1: Buenos días.
6: Yo creo que lo que pasó ahí, pues solo ellos saben, ¿verdad?
1: Ajá.
6: Pero de que, por decir, haya bajado de peso y que se haya sentido mejor y que a lo mejor haya tenido más mujeres o no sé, pues yo creo que siempre está la inseguridad ahí y creo que eso es malo. Si no estás centrado, si tú estás centrado y amas a tu pareja, así pase la niurca de Temo enfrente,
0: vale.
6: Yo creo que nadie te va a quitar el amor de tu pareja.
1: Totalmente, hermano, totalmente. Ojo, no estamos diciendo ni estamos confirmando que sea este caso.
4: Sí.
1: Pero aquí nosotros pues estamos divagando.
0: Es que
1: y llegamos a la conclusión esa de que una persona cuando se opera y
4: una suposición.
1: Cambia, imagínate, güey, que te cambien tu rostro, tu nariz, tu boquita, güey, seas mucho más atractivo, pues te vas, güey, te sientes que nadie te merece. No,
4: que te quieres comer el mundo.
0: Las operaciones no son para enfermitos mentales, ¿verdad?
1: Sí, aguas con eso, ¿eh?
0: Aguas cuando tienes un desorden alimenticio. Llámese anorexia, bulimia, trastorno de déficit de atención, trastorno obsesivo compulsivo, TDA, ansiedad y depresión. Aguas.
1: Buenas con la chalupa.
0: Sí, buenas con la chalupa.
6: Platica, Anita, pues sí le creo. No, yo la llevo, Ana. Pesaba 99, ya llevo 91, ahí la llevo.
0: Muy bien, muy bien.
6: Pero puro ejercicio y comiendo pollo, pescado, atún, sardina. No, pero yo puedo comer lo que quiera, nomás que pues ya le bajé.
1: Pues come.
6: Y dejé de tomar, ya llevo 3 semanas, ahí la llevo.
1: Qué excelente, bueno. Pues ¿qué preguntamos, güey?
4: ¿Qué está pasando?
6: Buenos días, mentira, Ana adelgazó por el crico.
3: Son puras mentiras.
1: Ya dijo Ana la verdad.
0: Es que fue las dos. Date cuenta que era el bote del suero lo hacía.
1: Ajá, sí.
0: El bote
1: buenos
0: del
6: días,
0: suero.
6: Mentira, Ana del gasto eléctrico.
7: ¿Estás hablando de mí?
3: Esas son puras mentiras.
1: No es cierta.
0: Es más, te voy a decir una cosa. Cuando estaba más joven, que hacía dietas y tomaba esas del Redutex y pastillas verdes, nunca bajaba. O sea, pero cuando ya tuve una operación y el crico junto, entonces sí.
1: No, y obviamente no es recomendable. No lo haga, compa.
0: Y si lo va a hacer, días, tenemos becas.
6: Buenos días, pero ayer tuve una plática con una muchacha. Dice la Wonders que no las conoce.
1: En tu
0: chole,
1: cara.
0: Chole.
1: En tu programa.
0: En mi cara y en mi cancha.
4: Donde te gusta.
1: Ya no hablemos de ese tema, nada.
0: No, hombre, Dios que la bendiga. La verdad, Dios que la llene y la colme de bendiciones a la muchacha, señorita o señora.
1: Yo les voy a decir una cosa. Y yo sé que a lo mejor te vas a enojar. Porque no me diste permiso.
0: Aguas.
1: No me has dado permiso, pero.
4: Cuidado.
1: Ana, chao. Se me queda viendo con qué voy a decir.
4: Agua, porque está bien cerquita de ti.
0: Ana, chao.
1: Ana, no me voy a decir una cosa y con eso nos vamos a música.
4: A ver.
1: Ana Show tiene todo.
0: Mira, estoy mandando Telegram.
1: Para darle en su Mauser a aquella persona. Tiene el sartén por el mango.
0: Recibió un mensaje.
1: Recibió y me lo enseñó. Y se los prometo. Y estas no son puras mentiras.
4: Ya están cucuqui.
1: Pero Ana no es de mal corazón, güey. O sea, de repente se chisquea, güey. Pero no es mala.
0: Solamente es con el síndrome premenstrual.
1: De repente piensa, habla lo que piensa, así sin filtro, güey. Uh-huh. Pero nada más, es buena onda, güey.
0: Sí, más que pues, como estoy sola.
1: Ven para acá, ven. Vamos a música para darle amor, tantito amor a mi.
0: Todos los hombres juegan conmigo.
1: Ándale, ven chiquita, ven, ándale, ven.
4: Avanza música, aquí están los dos carnales. Se llama Maderrito, aquí en La Gozadera.
1: ¡Mamá de Ismarri!
4: ¿Qué preguntas?
0: Llora los.

0: eso.
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0: sí me pasó, mojo.
1: ¿Qué, güey?
0: Mi ex esposa quería que la operara, pues me había caído una buena lana de utilidad.
2: ¿Y?
0: Y quería que lo operara y todo. Y yo, no, pues sobre, le digo, pues, pero nada más fírmame aquí que por tantos años va a estar conmigo. No, no quiso. No, pues terminamos. Y luego, ahorita está con otro vato que sí la operó. Pero sí le está poniendo los cuernotes. Pero bueno, dijo que él ya es pedo de él, no mío.
1: Qué bueno, compadre, que te alejaste de ese lacranzote.
3: Sí, pero vaya, hasta que alguien habla las cosas como son, claro. Porque así es, y eso es el 80% de las chavas que se tunean.
2: Eso es ser un buen hombre precavido, carnal,
1: ¿eh? Sí, pero eso sí, me quedo así, así, monstruito, así la quiero.
3: Fírmame un acuerdo prenupcial, ¿verdad?
0: Buenos días, Lucera, buenos días, Anita, mi chac, mi mojo.
1: Buenos días.
0: Va a andar como el de la película Contra Cara. Ay, raza, no, mando bien crudo. Me emocioné con el juego de allá de México.
1: Ah, ok. Ay,
2: no, hombre, qué rico.
3: Andamos bien preocupados, ¿eh? Creías que era leche.
4: Mira, eso lo de Ana Show y la Wonder es puro show.
1: No, entiende.
2: Ah, que la canción.
1: Ana, ya no hay que hablar de esto, Ana. Ya, no, supérenlo. No,
3: vuelta a la página, por favor.
1: Diría, Edwin Cass. Ya,
5: supérame.
3: Porque yo ya te olvidé.
1: Vámonos, muchachos, porque viene mi compadre Juanco DJ y viene con toda la pila para ponerles muy buena música y, claro, por supuesto, para que se queden con todo el ambiente de la Juanco Party.
3: Tenemos la Juanco Party y luego viene la hora de los compas
1: con Oscar Musquiz y el Chícharo.
3: Y en la tarde también tenemos a Recta.
1: 3 de la tarde y luego a las 5 mi compadre el Quecho. Y luego viene el Chulo. Y luego viene pues toda la programación de la mejor
3: época. Y pequeño en la pantalla todo el día y toda la noche.
2: No, hombre, mejor nadota.
1: Oigan, si usted en estos días pasó aquí por Avenida Revolución y venía acá de lo que es el sur de Monterrey para agarrar Revolución y vio la pantalla de aquí que está fuera de MBS Radio. Y pues estuvo pequeño 2 días completos. ¡Qué bárbaro!
2: Deja tú, la gente va a pensar que en realidad así estamos todos aquí, güey.
3: Me acordé del muñeco de Malvavisco de los Cazafantasmas.
1: ¡Vámonos! ¡Gracias, Chuck!
2: Gracias a toda la gente bonita que estuvo al pendiente de la gozadera Morning Show. Y pues Dios los bendiga, que tengan un excelente jueves.
3: Gracias, Iván Morales Moco, compadre hermoso.
1: Comparito, gracias, comparito. Muchas gracias, Ana Show.
3: Vamos a despedirnos así. Gracias, Oscar Musquiz. Te amamos. Gracias, el Kife Musquiz.
1: Gracias. Oscar Mosquera, muchas gracias. Gracias mucho. Ya nos vamos. Mañana nos vemos a las 6 de la mañana. Eso fue
3: Claro, porque en Monterrey se resuelve.
1: Claro, y es que ya me operé, güey. Ya cambié, güey. Ahora soy de Exa FM, güey. Ni me hablan, ni los topo, güey.
3: Mañana nos escuchamos en la mañana, tipo y así.
1: Ojalá. Ok, la gozadera.
3: Todo un desmorning y así.
2: Ay, no, güey, todo un despapalle.
1: Sí, güey, por favor, güey. Ya, cuídense mucho. ¡Ay! ¡Una paja! ¡Cuídense mucho! Hasta mañana, besito con baba.
3: Traes boleto VIP para firme, güey.
1: ¡Acá está tu boleto, güey!
3: ¡Acá está tu Wander!
2: Oye, no, pues sí.
1: ¡Ah, vamos con Oscar Iván! ¡Ya se separó!
3: Bienvenido al club, compadre.
2: Bienvenido, Oscar Iván, ¿hoy o qué?
1: Vámonos al lobo, ¿qué?
2: Vámonos a curar las penas.
3: Hasta la Dalí.
1: Te queremos, Oscar Iván, te queremos.
2: Queremos, fuerza, ánimo.

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2: ¿Qué tal? Muy buenos días, yo soy Ramón Soto y este es el reporte vial. Boulevard Rogelio Cantú está presentando tráfico casi detenido en este momento. De hecho, en este boulevard, en su intersección con el puente La Unidad, se está registrando un accidente vial que está contribuyendo a esta gran carga vehicular. Le recomendamos buscar vías alternas. También Aarón Sáenz está presentando tráfico intermitente a lento, esto en su cruce con la avenida Insurgentes y también con la misma Boulevard Rogelio Cantú Gómez. Por otro lado, el Boulevard Gustavo Díaz Ordaz presenta buen flujo vehicular, al igual que el Boulevard Antonio L. Rodríguez. Buenas arterias para circular en este momento. Avenida Doctor Ignacio Morones Prieto también con buen flujo vehicular. Y avanzando rumbo a San Pedro, Avenida José Vasconcelos con buen comportamiento. También ahí se registra un accidente, este en el cruce con la calzada Mauricio Fernández. Las autoridades de tránsito ya están haciendo sus labores. También aquí en San Pedro, calzada del Valle con buen flujo vehicular. La Avenida Lázaro Cárdenas con tráfico intermitente rumbo a la carretera nacional. Y esto pasa solamente desde la Avenida Ricardo Margain hasta Avenida San Alberto. De ahí en adelante, el flujo es constante. Y en el sur de la ciudad, la avenida Revolución y la avenida Garzazada presentando también buen comportamiento en cuanto a la vialidad se refiere. Buenas arterias para circular en este momento. Se reporta un accidente, esto ya en el centro de Monterrey, en la calle Garibaldi, casi intersección con Constitución. Le recomendamos buscar vías alternas. Así el tráfico en este momento, maneje con mucha precaución, respete las señales de tránsito, use el cinturón de seguridad y siga escuchando aquí nomás la mejor FM 92.5. Muy buenos días.
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La temperatura centro Monterrey. Estamos a punto de arrancar para ustedes, señores. Desde las 10 hasta las 12. Hasta las 12 de mediodía. Nos prendemos más duro. Nos ganchamos. Para todos los prendidos, nunca imprendidos. Para los ganchados, los que siempre están con el Juaco DJ. Sí, y también mi compadre, el Chac Isaac Ontiveros, en los controles del Master DJ. Para el rector, el diamante negro de la radio, el Juaco DJ, y ese mero soy yo. Sí. Compadre, y hoy es

0: por los jueves de FAR. Ya te la sabes. Para toda la raza que siempre se gancha con nosotros, recuerda, línea de comunicación 811-22-00925. 811-22-00925, por supuesto, para recibirlos a todos ustedes, para abrirles, pero la comunicación, para estar nosotros, pues casi casi de la mano. 811-22-00925, ahí es donde nosotros hacemos la magia, donde nos conectamos con todos ustedes, por supuesto, los escuchamos y los acompañamos. Sí, señor. Sí, señor.
1: ¿Qué onda, compadre? Saluditos. ¿Qué te la sabes? Desde acá, desde la ruta 13, dando infierno para Soli. Saluditos, mi compadre Cervantes, para el Jopli, para el Brian, para el Pepo.
2: No, me chapolín.
1: Infierno acá en Soli, para el Chuculento.
0: Saludos a todos los ruteros, a todos los camioneros que escuchan al Juaco DJ, el de Mantener la Radio. Compadre, vamos a empezar rápidamente. En estos jueves de FAR, por supuesto, vamos a empezar con unas clásicas. Me dan ganas, quiero, merezco. Vamos a arrancar con unas de estas, Padre Santo.

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0: sí señor. En la número uno, la mejor FM 92.5. Vámonos un corte. Regresamos porque esto se va a poner bien perrón, Padre Santo. Sí, ahí vienen las joyitas. 811-2200-925. Bueno.
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0: más, sí señor, jueves de FAR. Seguimos bien enganchados. Oye, pero vamos a saludar a la gente, compadre. La gente que para mí es muy importante, la raza, la que nos hace estar en el número uno. Pregúntale a mi compadre Mojo, él sabe. Pregúntale a mi compadre Luis Carlos, él sabe que estamos en el número uno. Los demás, que digan lo que quieran, hablen mal de mí. Mi amor, no te preocupes, yo te haré feliz. Ah, no, eso es una canción. Pero sí, seguimos en el número uno, en el gusto de ustedes. Y voy a escuchar a la raza que nos hace estar, por supuesto, en el número uno. Vámonos, compadre, vámonos, échale, échale.
1: Buenos días, compadre, ¿cómo amaneciste? Feliz y contento porque ya ganó la selección. De una vez, que nos echen a Alemania, Argentina, a Francia, al equipo que sea.
0: En este momento, yo me voy a permitir, siempre he querido hacerlo. Y yo sé que mi compadre Mojo, que está aquí también, digo, no es un programa de fútbol, pero todos los programas hablan de fútbol, güey. Me consta, los escucho a todos en todas las estaciones. A mí, yo he querido hacer eso, pero siento que es de mala suerte. Porque los vecinos lo hacen. Mis amigos los rayados lo hacen. El, tiene miedo, que écheme, denme la copa. Bueno, ahora yo lo voy a hacer así, güey, a ver si no salgo. Sí, yo lo voy a hacer estilo rayado. Sí, Mojo, estilo rayado. Échenme a Alemania, hijos de super. Échenme a Argentina. Es más, ya denos la copa. México 2026 de nosotros.
2: Armado, güey.
0: Perdón, me salió lo rayado.
3: Cállese el hocico.
0: A ver si nos salo. Bueno, así como este güey.
1: Una vez que nos echen a Alemania, sí. Argentina,
0: tipo rayado.
1: Francia, el equipo que sea, o todos juntos, les van a faltar manos para pelar.
0: ¡Epa, güey!
4: Cállate, güey. No, calmado tú, compa. Pues también acuérdate que...
0: Me salió lo rayado.
4: Y nos vamos, gordo, diciembre de Tigres. Y no se sufres de Tigres. También acuérdate que también abren mucho la boquita a los Tigres. Por eso son el equipo más chico en Nuevo León.
0: Bueno, hola, sale un rayado ardido, va. Ya, bebé. Chao, ya, abre.
5: Hola, bebé, buenos días.
0: Hola, bebé.
5: Deseándote un excelente día.
0: Gracias.
5: Bendiciones.
0: Gracias, bebé. Igualmente
6: buenos
0: para
6: días,
0: ti, Reina.
6: Sí, sí. Somos los número uno. Besos, Joaquín.
0: Ay, no, puro Jochi aquí, qué bárbaro.
7: Buenos días.
0: Chale,
7: jueves de Faro y Juaco.
0: Correcto.
7: Ay, favorcito, el tejanito con tatuajes.
0: Ándale, ahorita lo complacemos pasando, ándale.
8: Buenos días, diamante negro de la radio.
0: Échale.
8: Juaco, compláceme por favor, Juaco.
0: ¿Cuál?
8: Puedes dejar esta desilusión en tus joyitas,
0: Ok, esta desilusión, Juan P. Moreno.
9: Mi Juaco DJ.
0: Ey.
9: Saluditos acá desde San Nicolás, aumentado Chapulín.
0: Sí. Saludos al Chapulín de San Nicolás. No sé quién sea.
10: Juaco, buenos días, Juaco. Oye, ¿qué te parece si para empezar este jueves de FAR puedes poner ahí, por favor, la de Me Dejas Sin Ti de Flaco Naranjo?
0: Ah, qué buena.
10: Un saludo para toda la costumbre tejana.
0: Saludos para toda la receta de la costumbre tejana. Ánimo, compadre, súbele machina a los jueves de FAR. Me Dejas Sin Ti, fíjate que sí. Ay, no dijiste
11: saludos,
0: nada, compadre, no dijiste
11: Juaco,
0: nada.
11: DJ y el Vaquero 92.5. Saluditos a mi compadre Chac, reportándonos desde aquí de Metro Tango, o sea, Monterrey. Bien pilas, bien activados en el taxi, escuchando siempre el Juaco Padre con mi compadre, el Diamante Negro de la radio.
0: Eso, compadre.
12: Saludos, Juanjo, saludos. Siempre te oigo, dices que... Te diga de dónde traemos aquí, andamos ganando un perecito y todos los días te oímos aquí en la línea y...
0: ¿Cuál línea
12: oye,
0: es?
12: Oye, y este a Quecho, ya le pusieron faldita, ya queda el clima.
0: El clima, el Quecho, el tráfico, bueno.
13: Compadre, te la bañaste festejando en el Fan Fest con la güerota que está a un lado.
0: Córtalo, este güey, visordeado.
14: Oh, Juaco, buenos días, mijo.
0: Échale, compadre.
14: Buenos días. Oye, ¿me puedes complacer con la de Señora?
0: De ya la puse Padre ayer, padre. Si no, sí.
15: Hola, buenos días, Juaco.
0: Ya la puse ayer.
15: Que hola. Tengas un excelente jueves, bebé.
0: Tú también, bebé. Ajale.
15: Ya rumbo a mi trabajo.
0: Ok.
15: Con toda la actitud.
0: Ok.
15: Y más escuchando una música tejana.
0: Ah, ok.
15: Ahí sí me puedes complacer con una de la tropa de Fela.
0: Dime de qué manera te puedo complacer.
15: Me han nombrado una de miel o cualquier otra de la tropa F.
0: Tropa F, ok.
15: Bonito día. Bendiciones.
0: Pues dijo aquel, hablándome bonito, todo se soluciona. Pues claro. Vámonos ya con las joyitas. Ya no quiero escuchar a nadie. Saludos, bebé. Vámonos rápidamente porque te presento la
16: joyita número uno.

Trupa F. ¡Ya, ya! A ver si no sale a México, güey, con lo que dije.

0: vaya, padre, ahí está. Ahí está la joyita número uno. Es de la música de la Tropa F, se llama No Soy Perfecto. Vámonos rápidamente porque te presento la
1: joyita número dos, Juaco Pari.
0: Esta es la música de los gelitos, se llama Se Fue. Esta es la joyita número 2. Súbele, Padre Santo. Y tú, sí, tú, para que te des, güey. Tú, dime. ¿Cuál va?

0: quedó. Ahí quedó, Padre Santo, la música de los Gilitos hasta la joyita número 2. Ahora vamos con la raza, mi querido Chuck. ¡Vámonos! ¡Para que me diga cuál quiere! ¡Chele!
1: Joyita número 1. Joyita número 1.
0: Ahí está. Punto para la joyita número 1.
2: Joyita número 2. Por la joyita número 2. Puro conjunto.
0: Saludos, ahí está, punto para la joyita número 2. Saludos para mi compadre el profe Beto y toda la raza que anda jalando allá en Ríos. Allá toda la gente de Liva, mi compadre el Eder, todos que andamos allá, por supuesto, en los camiones, compadre.
3: Buenos días, Juaco, buenos días. Excelente programa, excelente.
0: Gracias, 1-1.
3: Jueves de Far. Ahí sí me puedes complacer con algo ahí de Ricky Naranjo, al Águila y Sol.
0: Ahorita te lo complacemos, pero ahorita
4: buenos
0: bota.
4: Días, Juaco.
0: ¡Bota, bota!
4: La joyita de las Hochis.
0: No. No hay joyita Hochis, güey. Es jueves de Far.
5: Cotorrea.
0: Vete para allá. ¿Quién estás? Vete para allá.
4: La número uno, Jaco, la número uno.
0: Lleva la ventaja, la joyita uno.
6: Joyita número dos, tú, obscuridad de la noche.
0: Ay.
6: Saludos, compadre.
0: ¿Quién no se entiende? Ya se empató dos, dos. Ay, no. Ya, siguiente WhatsApp es el que va a decidir. A ver, bebé, ¿cuál quiere, mija?
7: Juequito, joyita número uno, por favor.
0: Sí, claro, bebés, con esa voz, claro que sí.
7: Por favor, joyita número uno.
0: Ah, claro. Pues, compadre, se nos queda rápidamente la...
8: Joyita número uno.
0: Joyita número uno. Es de la música de los Gilitos, se llama Se Fue. Súbele machina a la número uno, señores. 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

0: Bueno, existen los errores.
1: Pues, ¿qué tiene?
0: Me equivoqué. Es que como los puse al revés acá en el controlador. O sea, la 1 la puse, la 2, la 2, la 1. Perdón, pero no quiero que me vayan a echar mosca. Ganó la tropa F. La 1. Se nos queda la joyita. Bueno, perdónenme, bueno, ya, Jochi, ya.

0: 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Vámonos a un corte comercial y regresamos aquí a la Juaco Party.
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0: Vamos. Continuamos con más, señores, en la mejor FM 92.5, la número 1. Ya te la sobis de 10 a 12. De 10 a 12, la Juaco Party. 10 a 12, sí, señor. La Juaco Party para todos ustedes. Oye, ahí dispensen ahorita, hombre, el errorcito, pero pues es que también uno la riega, güey. No, vámonos a volar con la raza.
1: Ay, pochis, con esos errores y.
0: Perdóname.
1: Y de suerte a la selección, así como los Rayados.
0: Ya perdóname, ya. Pochis. Perdóname, Padre Santo. Nomás no me digan Hochis, eso me molesta mucho.
2: Ese mi Joco DJ, ese me podría complacer con la de Caminos Chuecos, porfa. Y un saludo aquí para los arrastrados de pintura, por aumentado el Chapulín.
0: Saludos a los arrastrados de pintura. Saludos, Padre Santo. Arrastrados de pintura, pónganse a jalar, güey.
3: Ay, Padre Santo, ¿qué te pasó?
0: Perdóname, bebé.
3: ¿Cómo te traen o qué?
0: ¿Cómo me traes?
3: ¿Qué pasó, bebé?
0: Perdóname, ¿cómo me traes? Ya ves, tú tienes la culpa. Ya, güey, ya.
4: Calmado.
0: Ya, güey, ya.
5: Sí, Cuaco, ponte una de los Ricky Naranjo, Águila o Sol.
0: ¿Algo como esto?
6: No tengas miedo, morena.
0: Ay, güey, está bien perroma, ¿verdad? Ya está, compadre. Vámonos, oigan, vámonos con otro Juaco Party, pero los voy a poner dos. Por si quieren conjunto, si quieren cumbia.
7: Oh, ¿cómo que te estás equivocando?
0: Perdóname, güey. Padre Santo.
7: Que guste, póngale cero.
0: Perdóname, güey.
8: No te preocupes, chiquitín. A todos nos pasa, Juacolín.
0: Ay, no.
8: Detectada.
9: Oye, compadre, el que estaba bien contento era el Chac con un negrote ayer festejando los goles. Ah, aunque estaba bien guapo el negro, estaba hermoso.
0: Hombre, cállate la boca, Juanchis.
7: Oye, cámbiale poquito. ¿Sí? Póngase no? Algo acá de los fantasmas del valle. Chuco le dijo al ruco, ¿sí? El adiós de un soldado.
0: Chuco le dijo al ruco, este güey, cálmate, güey, ni que fuéramos Rainbow, güey. Oye, vámonos, son dos Juaco Party, o sea, dos mixes, dos Juaco Party, tú dime cuál quieres, si quieres conjunto, quieres cumbia, este es el conjunto, este es el primer Juaco Party, suéltala que ya camina.
9: ¿Cómo dijo?
0: O sea, dos Juaco Party, dos mixes, güey.

0: Ahí está. ¿Cuál quieren? ¿Cuál quieren, Padre Santo? ¿Cuál quieren, Padre Santo? ¿Cumbiecita o conjunto? Juacupari 1, conjunto Juacupari 2, cumbia. A ver, vámonos rápidamente con la raza. ¡Échale, compadre!
1: Juacupari 1.
0: ¿Conjunto?
1: Juacupari
0: 1.
2: Ok. Ahí está, compadre. Por la Juacupari.
0: ¿Cuál?
2: Número 2. Oye, Juaco.
0: Le ponemos cumbia.
2: Y la rolita que te decía es la chica de las trenzas largas.
0: Yo pensé, no te entendí, güey.
1: Por la Juacupari 1, porque la 2 se ve muy cochi.
0: Ok. Llévalo, ventaja al conjunto.
2: Juacupari 1. 1. 1.
0: Conjunto la raza, güey.
3: Bebé, Juacupari 2, okay. Cumbiecito.
4: Compadre, ya pon una para nosotras, por favor.
0: Me remate aquí. Detectar. Vámonos, señores, se nos queda la Juacupari número 1.

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0: Espérame. 11-11, Padre Santo. 11-11. Piden su deseo, raza. 11-11. Adelante. Ay, si lo alcanzamos. A veces no tenemos ni chance ni de alcanzarlo, güey. De veras, hombre, ¿con qué te pego? ¿Con qué te pego? ¿Con qué te pego? Vámonos, compadre, con la raza de volada. Estamos arrancando la segunda hora. 11:11 de la mañana, por supuesto, en este jueves que parece viernes. Tenemos 27 grados en la temperatura centro Monterrey. Identificamos nuestra estación con mucho orgullo. Portamos la playera. Por supuesto que todos los días, la mejor FM 92.5. Sí, señor, la número uno, la que manda en todo el norte del país, Padre Santo. Y el Juego de las Estrellas 2026 lo confirmó. Así que, pues aquí estamos, señores. Su compa el Juaco, DJ, el diamante negro de la radio, hasta las 12 del mediodía. Y de aquí pues le vamos a seguir. Aquí no paramos, Padre Santo. La radio no para. De aquí nos vamos a ir a grabar. Nos vamos a ir con Jackie, con Katy. Vamos a grabar, por supuesto, porque tenemos mucho contenido en nuestras redes sociales. La mejor Monterrey. La mejor Monterrey en Facebook. Y la mejor FMMTY en Instagram. Para que vayan a nuestras redes sociales. Porque estamos con el contenido a todo lo que da. Dale like, güey. No se te va a caer el dedo, hijo de tu pa. Dale like. Comenta. Lo que quieras. Más. No. Ni me vayan a andar poniendo hochi ni nada. Es mejor no vayan. No, imagínate, pues.
1: Oye, monstruo.
0: ¿Qué dijiste, sonso ladeado? Están escuchando estaciones empinadas y viene para acá. Rúmate de aquí.
2: ¿Qué onda, mi Cuoco? ¿Cómo está? Buenos días y bendiciones. Un saludo para toda la racita que se anda ganando el pan en las oficinas rodantes, ya sea los taxis o los de aplicación, compa. Vamos a decir como los hocicones rayados. Mi Diosito nos va a parar. Bolas, compadre, que nos ganan. En tu cancha, con tu gente.
0: En México.
2: Y en tu césped, como dijo el gran Turco Mohamed.
0: No, cállate la boca, güey.
2: Saludo para todos los llorones rayados.
0: No, cállate.
3: Gordo, no le cortes. Apenas te voy a pedir una de la mafia si tú me quisieras, gordo.
0: Pale, güey. No seas...
4: Juanco Méndez, a ver si me puedes complacer ahí una de cuando te miré con Tony Sainz.
0: Cuando te mire, claro que sí.
4: Juanco, pare uno, Hochis.
0: No, cachis, güey. ¿Qué tienes? Mira con qué te pegó.
5: Compadre, ya sabes que pongas música que nos representa a nosotras. Jennifer Peña o otra damita como David Olivares.
0: Sí tengo. Ay, casata. No le puse atención a lo último, güey. De mi amigo David Olivares. No empieces, güey. No empieces de cachis. Sí tengo. Sí tengo un Juaco Party de puras mujeres tejanas, ¿eh? Sí lo tengo, Padre Santo. Si ustedes me dicen, ahorita lo echamos a andar.
6: Jochis, me quedé esperando la memoria.
0: ¿Esta semana? Ya les dije. ¿Cómo que se apagó el aparato? Pégale al aparato, güey. Que siga produciendo las USBs del sabor que vamos a regalar.
7: ¡Hello!
0: ¡No empiecen con su hello! ¡Bola de Jochis!
8: ¡Hermana!
0: Nada, rúmense aquí.
9: Cuoco, ay, por favor, Cuoco, compláceme esta desilusión de Juan P. Moreno.
0: Ok.
10: Saludos para todos los hocicones tigres de esos.
11: Cuoco, a ver si me puedes complacer con una rolita, porfa. Algo de Grupo Secreto, Aunque Te Enamores. O Reliquia, Invéntame.
0: Ah, qué bueno.
11: Saludos.
0: Reliquia, los muchachos de Reliquia.
12: Oli, ya empezó nuestro momento.
0: Nah, rúmate de aquí, güey.
13: Con esa de las princesas, ese Juaco Party de princesas.
0: Sí tengo, Padre Santo. No me creen. Ustedes no me creen, ¿verdad, güey? O sea, ¿con qué les pego? Aquí debe de estar, mira. Aquí debe de estar entre todos los Juacos. Míralo, ya lo oye. Míralo, ya lo encontré.
7: Órale.
0: Míralo, aquí está. Mira nada más. Dame Q.

0: Te estoy diciendo. Sí lo tengo, de puras mujeres de ganas. Pero ahorita, mira, si ustedes dicen, ahorita lo ponemos después de la media. Vámonos ahorita rápidamente, compadre, porque arrancamos el mejor Nadota.
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0: Vámonos a ponerle cumbia y ritmo a este jueves que parece viernes. La número uno, la mejor FM 92.5.

0: Mejor nadota, la rosa de Bobby Pulido.
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3: Es el mejor nadota, señores, de la Juaco Party. 811-2200-925. ¡Súbele, mi Chac! ¡Súbele, padre! ¡Ay! Hoy nomás, jueves de.

0: Se me hace que se nos va a quedar esta. Se me hace
1: Loquito,
0: que.
1: Mejor nadota.
2: ¿Cuál?
1: De parranda, el desorden.
0: ¡Ya llegó!
3: Ya llegó el desorden.
0: Ya llegó.
3: De parranda te trae desorden.
0: Ya llegó.
3: El desorden.
0: Vamos a ponerle cumbia y ritmo. Es el mejor nadoto, 811-2200-925. Súbele, padre, súbele.

0: Saludos para mi compadre Antonio y toda la raza del Grupo Eterno. Grupazo, ¿eh? Para sus eventos, sus fiestas, Grupo Eterno. Todo el ambiente, mi compadre Antonio. No, cállate la boca. ¡Chele mi Joker de la cumbia!
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2: Compadre Joaquís, Joaquín Nice. Mejor una gota.
0: ¿Cuál?
2: Vueltas y vueltas, Grupo Vida.
0: ¡Vámonos, compadre! ¡Mejor nadota! Le ponemos cumbia, señores. La raza se pone cumbierna este jueves. Después del triunfo de la selección. 9 de 9, Padre Santo. 9 de 9. ¿Qué metimos a todos, hombre? ¿Qué friega les metemos? Estos son los jueves de FAR de la Cuacopare. Saludos al profe Beto, mi compadre. Los niños del equipo Troyanos de Escobedo. ¡Saludos!

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0: Pues vamos a continuar con más, señores. 11 de la mañana con 34 minutos. Tenemos 27 grados. Temperatura centro Monterrey.
1: Que no se te va a hacer como quiera, perrillo. Ah, entiende, perra. Entiende.
0: Oye, pues bueno, vamos a complacer a mi compadre Paco. Mi compadre Paco, que siempre está aquí al pendiente, por supuesto, mi compadre. ¿Eh? ¿Cómo que Paco Muletas? Déjate la vaca, chac. Nos bañamos con mi compadre, güey.
2: Calmado.
0: Mi compadre Paco, que siempre nos escucha, por supuesto. Obviamente, pues aquí trabaja en MBS. Está ahí el pendiente, mi compadre, siempre todo. Vamos a complacerlo, hombre. En el Mejor Nadota, jueves de Faro, 811-2200925. Pide la tuya. Así que vámonos rápidamente, compadre. Con el Mejor Nadota.
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0: durando ya para mañana de viernes.
1: Es correcto. Oye, ahorita la vamos a poner, tenemos muchos audios. Hoy te vamos a poner a toda la raza el mejor nadota. Vámonos a un corte comercial, compadre. Y ahorita regresamos con el mejor nadota. ¡Vámonos!
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0: más, faltan 15 minutos para las 12:15 para que nos den las 12 del mediodía. Por supuesto, en este jueves, que parece viernes, jueves de FAR, aquí en la Juaco Party, con el diamante negro de la radio. Vamos a escuchar a la raza de Bolón, compadre, para el mejor nadota.
1: Juacolín, buen día. ¿Sí? Mejor nadota.
0: ¿Cuál quiere, mijo?
1: Poco rayado, Rubén Vela.
0: ¿Quiere cumplir la raza, güey? ¿Quiere?
2: Hello, mi Juaqui de Oro. Mejor nadota. Mejor baila Nachito.
0: Baila Nachito. Ese faro, mañana haces hochis tú, Chac, ya.
3: Mejor nadota, el Pachuco de García Brother.
0: Ok, está buena esa, ¿eh?
4: Hochis, pero la semana termina mañana.
0: No me estén diciendo hochis, ¿qué va a pensar las mujeres que me escuchan?
5: Bebé, quiero mi memoria, bebé.
0: La vas a tener, pero no me digas bebé, güey.
6: Ponlo, Juaco, ponlo, Nick.
0: Nana, produzca, cicata. Vámonos, compadre, mejor nadota. Súbele, súbele, Padre Santo. Pachuco.

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Vámonos, compadre, faltan 3 minutos para las 12 ya para irnos, para despedirnos, para largarnos, para ausentarnos. Y por supuesto, pues vamos a terminar esta recta final como debe ser, compadre. Como marca la aguja, dijo el otro. Como marca la aguja. Sí, señor. En estos jueves de FAR, compadre, cerramos con el mejor nadota. 811-2200-925. Sigan mandando la suya. ¿Por qué? Porque estamos en la recta final. Así que vámonos con el mejor.

0: Se me hace que esta se va a quedar, compadre. Se me hace que...
1: Mejor nada, venga, a salir con el primo Roberto Pulido.
0: ¡Mejor nadota! Y con esta vamos a cerrar, señores, los jueves de FAR, de 10 a 12, por supuesto, con el Juaco DJ, mi compadre El Chac en los controles del Master DJ. Y pues ya nos vamos. Que tengan excelente jueves. Todo lo que hagan, disfrútenlo. Háganlo con toda la actitud del mundo, señores. Con permiso. Hasta mañana en la Juaco.

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1: ¿Qué tal? Muy buenas tardes, yo soy Ramón Soto y este es El Reporte Vial. Boulevard Rogelio Cantú con buen tráfico en este momento, esto para el área de Santa Catarina. Avenida Insurgentes con tráfico fluido en este momento también. Boulevard Puerta del Sol también buen tráfico en este momento. En Boulevard Gustavo Díaz Ordaz nos están reportando un semáforo descompuesto en este momento. Avenida Morones Prieto en esta área también con buena circulación. Y avanzando hasta Avenida San Jerónimo está presentando buen tráfico vehicular hasta hacer su intersección con la avenida Gonzalitos. La avenida José Vasconcelos con tráfico intermitente en este momento. Nos están reportando un vehículo averiado, esto en Calzada del Valle Poniente. Al mismo tiempo, en esta área presenta buen tráfico vehicular la avenida Alfonso Reyes y la avenida Lázaro Cárdenas rumbo a Carretera Nacional presentando buen flujo vehicular. Le recomendamos manejar con mucha precaución, respete las señales de tránsito, use el cinturón de seguridad y siga escuchando aquí nomás la mejor FM 92.5. Buenas tardes.
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0: En este momento mi compadre está acomodándose la silla.
1: Ay, me... ahí está.
2: Discúlpame, compadre.
0: Oye, échales ahí, te compadre. Otra vez.
1: Pásame el 1, 2, 3.
0: Es que uno se recarga aquí la.
2: Ahí está. Ahí me recargo.
1: Ay, compadre.
0: Deja tú. Si
1: se le salió un tornillo.
0: Si hiciera yo un movimiento extraño.
1: Ajá.
0: Ay.
1: No, María. También un gasecillo.
0: ¿Cómo está la raza? Buenas y futboleras tardes, ¿verdad? Y mundialistas tardes.
1: La verdad que sí, compadre. El día de ayer, la selección mexicana.
0: Bienvenidos al show del fútbol.
1: Así es. Dio una felicidad a todo el país y parte de los Estados Unidos por todos los mexicanos que hay allá, sí, compadre. Los alegró, oye, por primera vez en la historia. 3-3.
0: Tres partidos y los tres goleados, digamos, porque más de dos goles, ¿verdad?
1: Sí,
0: y en cero,
1: sí,
0: ¿verdad? En cero la portería.
1: Es corrupto.
3: El show del fútbol.
0: Ya, calmado, hombre. Bienvenidos a la hora de los compas. Ahorita vamos a hacer la pregunta de los compas, que no tiene nada que ver con fútbol. Ahorita vamos a hacer la pregunta.
1: Así es.
0: Tenemos mini concierto también el día de hoy. Y toda la programación que vamos a tocar, que no puso el Cuaco y mucho menos el Mojo.
1: No, aquí no la dejaron, es que aquí a nosotros.
0: Ahorita vamos a tocar la bien chida aquí de 12 a 2.
1: Calma. Es corrupto, está el tremendo Isaac.
0: Sí.
1: ¿Vas a estar tú, compadre, o va a estar tremendo Shaggy? Shaggy.
0: ¿Va a estar Shaggy? No, me va a estar Shaggy, güey.
1: El Shaggy, mío. No, ya.
0: Échale mi Shaggy. No, saludos, Shaggy. Nos va escuchando ahorita ya en su carro.
1: El tremendísimo Shaggy.
0: Muy bien. Pues bienvenidos, señores y señores. Aquí estamos. ¿Qué onda con la raza? Ay, que ya va la comida, la gente que ya va a calentar la planchita ahí. Una tortita bien mamalona de pierna de puerco. No, me traigo, pero le traigo ganas a una torta de pierna de puerco, pero una de las que vendían en la calle.
1: ¿En cuál?
0: En la ¿cómo se llama donde estaba la grabadora, compadre? ¿Esa calle cuál era?
1: 2 de abril.
0: Paricutín. Y 2 de abril, pero la de la grabadora, ¿cuál era? La calle
1: Paricutín,
0: ¿no? ahí mero había una, pues era como una tortería de madera color verde.
1: Ah, todavía está.
0: Todavía existe.
1: Claro.
0: Todavía existe. Ahí falta una vulca, hombre. Ay, pues eso me la boca. De ahí le tengo ganas yo.
1: Alex, no, sí, todavía está. Hace sí, poquito fui ahí. ¿Cómo no?
0: Sí, sí, sí.
1: Y todavía le dices, compadre, pónmele doble de aguacate. ¿Cómo sí, no, compadrito? Con un costo de tanto, sí, échele aguacate.
0: Ya llegó el sueco, compadre, llegó el sueco.
1: Ya llegó el chai. Póngale arriba y abajo aguacate, mucha crema. Y así mero, y de una vez póngame los dos refrescos.
0: ¿Sí sabes dónde son todos, compadre? ¿Sí sabes?
1: Compadrito,
0: yo creo que jalaba ahí y cada quincena, pues, íbamos a comer ahí la raza.
1: No, es una delicia. Es más, deberíamos ir a comer ahorita saliendo a las 2.
0: En ese momento va llegando el Chagui a la consola de audio aquí de la hora de los compas de la mejor FM.
1: Directamente desde Torreón, Coahuila.
0: El sueco de la radio, señoras y señores.
1: Así es. Oye, pero no ve con un ojo, mira, compadre, lo trae tapado.
0: Así es él.
1: Ah, bueno, es su estilo. Muy bien, mi Shaggy, bienvenido. Ya estamos completos, ahora sí. El Shaggy, sí, Musquis y el Chicharo.
0: Bienvenidos, aquí estamos en la hora de los compas. Bienvenidos.
1: Ahorita hacemos la pregunta, lanzamos, compadre. El de ayer gana México, ayer gana Sudáfrica. Que por cierto, vi que andaban haciendo el color ahí en el estadio. Muy bien, compadre.
0: Pues ahí me mandaron, hombre, ahí un rato ahí.
1: ¿Qué tal estuvo el ambiente?
0: No, muy bien.
1: ¿Sí está chido?
0: No, sí, está muy chido. Muy
1: ¿cómo bien hablabas con los coreanos? Platícame.
0: Pues, ahorita te platico la siguiente intervención, porque sí traigo cotorreo, sí, con ellos, que grabé, sí, claro, y todo ahí. Sí, muy bien.
1: Y también con los sudafricanos. Entonces, ahorita nos platicas a detalle cómo estuvo todo, compadre. Porque el mundial, aquí se vive.
0: Exactamente. Y ya está en control de audio el tremendo Shaggy Bergman, Lerson Kerlinson. Es el sueco, pero lo conocen como el Chai.
1: Es corrupto. Así es. Muy bien.
0: Bienvenido. Vámonos a música entonces de una vez.
1: Con esto arrancamos. Y esta es la primera. Échale. Échale, mi Shaggy.
0: Vámonos. Ah, mejor cambio fuera. Grupo Pesado en la mejor FM. Gracias al chat que ya estuvo aquí también en los controles. Y aparte aguantando a Nacho y al Mojo en la mañana.
1: ¿Esto es cortesía del Juaco?
0: Cortesía del Juaco. Nos la dejó a nosotros. Gracias, Juaco. Gracias, compadre.

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1: Bueno, estamos de regreso. Muchas gracias, señoras y señores. 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Muy bien, vámonos con la pregunta, compadre Chicharo.
2: Hay que echarle, compadrito, a ver qué opina la raza ya en este jueves, compadre, jueves. Hoy es día del FanFest.
1: Hoy día de, no, ayer fue, porque ayer pasaron el partido de la selección ahí en el FanFest.
2: Pero hoy también, ¿no? Va a haber el grupo ahí musical, el grupo Firme.
1: Y hablando de la selección mexicana y todo ese rollo, queremos hoy preguntarle a la raza, dime que eres mexicano sin decir que eres mexicano. Esa es la pregunta de los compas. Dime que eres mexicano sin decir que eres mexicano.
2: Excelente, 811-2200-925. A ver, raza, el ingenio como siempre. Dinos que eres mexicano sin decir que eres mexicano. ¿Cómo lo dirías? ¿Cómo lo dirías, primo? Échale.
1: Digo, porque ayer todos nos pusimos la verde que ganó México y todo. Bueno, ahora dime que eres mexicano sin decir que eres mexicano. Por ejemplo, yo te voy a decir la mía, compadre.
2: A ver, ¿cómo sería?
1: Por ejemplo, yo le pongo... Así llegándome el plato.
2: Ajá.
1: Yo le pongo limón y salsa todo, güey. O sea, no te rías, raza, no se rían.
2: Ojo, sí, de plano. Huevo con frijoles, le pones limón.
1: Bueno, no, tú no la comida, no, la comida. Pero sí, bueno, por ejemplo, el huevo en la mañana le pongo salsa sin probarla.
2: Ah, sí.
1: Sin probar a qué sabe, sin probar el huevo solo. O sea, eso es de mexicanos.
2: De muy mexicano, compadrito. Yo, por ejemplo,
1: ya puso la canción de México.
2: Yo te puedo decir, yo digo ahorita y pueden ser 5 minutos o 2-3 horas, compadre. Y así. Eso es ser bien mexicano.
1: ¿Cómo, compadre?
2: Así. Ahorita llego. Y pueden pasar 3, 4, 5, 10 minutos o hasta 1 o 2 horas.
1: Vengo por Constitución.
2: Ah, por eso, un pequeñuelo.
1: Y apenas vienes allá por la Expo Guadalupe.
2: El famosísimo.
1: Ya vengo aquí por el Tec, por la Rotonda, güey.
2: Ya voy a llegar, hombre.
3: No, me chapolín.
1: Eso también es de mexicanos.
2: Nos almorzamos.
1: Díganos aquí en la hora de los compas. Dinos que eres mexicano sin decir que eres mexicano,
2: ¿verdad? Otra, por ejemplo, es... ¿Vamos a tener unos hinches sacos o qué?
1: De una vez.
2: ¿Dobres?
1: ¿De dónde? ¿De dónde?
2: De donde sea.
1: Vámonos a los WhatsApp de la raza, 811-2200-925, échale.
4: La avenida. Buenos días, a la hora de los compas. Aquí andamos jalando ya, jalando. Viendo que toda la gente festejó ayer el triunfo de la selección, resto del mundo... malamente llamada selección mexicana, con el homenaje que le hicieron a la coladera Ochoa, el portero más goleado y el peor portero de México. Buenas tardes.
2: Seguramente este era el matachín del tal Arangel.
1: Yo creo que sí. Vámonos al que sigue, compadre.
5: ¡Viva México!
1: ¡Épale!
2: ¡Ándale!
6: Yo diría que yo almorzaría al otro día con una cheve en la mañana para curármela.
2: Muy mexicano. Claro. Es el Shaggy.
7: El América.
2: Ah, bueno, también. Eso es muy mexicano.
6: Yo soy bien mexicano, pero bien mexicano, sin decir que soy mexicano. Cuando sabemos que hay champú nuevo, pero el que estás usando le queda poquito y le echas agua.
1: Claro. Eso es cierto, claro.
2: Sí, claro.
8: Aunque ya ves.
2: Para ahorrar.
8: Sí metieron Ochoa, chamamucos. Y yo los invito a los tacos de Vaporú.
1: Se lo dijimos.
8: Vamos a los tacos de Vaporú.
1: El gurú Chicharo les dijo que iba a entrar Ochoa y lo cumplieron.
2: Claro, claro. De hecho, el gurú fue a México. Solo para verificar ahí que sí entrara.
1: Así es, el gurú Chicharo fue el que...
2: yo pensé que también aquel.
1: Oye, saludos a nuestro amigo David Rodríguez Jr.
2: Fuerte abrazo, compadrito, va escuchando la mejor FM.
1: El casi dueño de Moncloa, Coahuila.
2: Está nada a ser el dueño.
1: Sí, él tiene... El único que tiene chica de redes en Monclova y chica de redes en Monterrey.
2: No, no, es todo un poderoso, compadre.
1: Que la chica de redes de Monterrey viene siendo esta...
2: No, espérame, no puedes decirlo. Eso es algo muy discreto y sordeado, por favor.
1: Bueno, échale, ese es un chiste local, échale con el WhatsApp, compadre, échale.
3: Vivo échale, primo. En casa de mi suegra derrimado y me enojo cuando mis cuñados vienen a ver...
1: ¡Cállate, envidioso, cállate! Sigue pagando el Infonavit, envidioso.
2: Ya te estás peinando, espérate, tranquilo. Envidioso,
1: hombre, ya bueno, hombre, ya, todos los que digan la mi suegra, está bueno, hombre, ya.
9: Échale. Yo soy bien mexicana porque le pongo sal a la comida antes de probarla.
1: Fíjate que sí. De las mías, desde las nuestras.
2: Eso es algo muy mexicano y nos lo critican mucho porque dicen, todavía no prueban el taco ustedes y ya le están echando sal. Es cierto, muy cierto. ¿Qué nos gusta lo saladito?
10: Compare, ¿le gusta el taco? Sí, ¿eh? Compare, me gusta bastante. Sí, pero está colgando.
1: Por eso, güey. Pasen el teléfono, Oscar Burgos, este vato, hombre.
2: Ahí está. Como cuando te dicen, pruébelo. Chido, si no le gusta,
1: se lo regalo.
2: No lo paga, ¿verdad? Y puro cuento, sí. Se lo pagan como quiera.
1: Como quiera,
2: y
1: va.
2: Es muy corrupto. ¿Qué onda?
1: Musicos. Bueno, ahí estamos. Vámonos a más música. Oye, compadre, regresamos.
2: Mañana tengo evento. ¿Cómo va a estar mañana el clima?
1: Mañana viernes 37, la máxima 25, la mínima. Tengo aquí entendido.
2: No hay lluvia entonces.
1: No, va a estar bochornoso, eso sí, para la raza que le cae mal los bochornos. Mañana va a estar
2: qué así. Caray. Bueno, pues va a estar chido, va a estar chido.
1: Dime que eres mexicano sin decirnos que eres mexicano. Por ejemplo, nosotros los mexicanos aplaudimos cuando aterrizamos en el aeropuerto. Cuando aterriza el avión, todos aplaudimos.
2: ¡Llegamos!
1: Nomás los mexicanos.
2: Nomás nosotros lo hacemos, güey. Pero es que nos da gusto, compadre, que ya aterrizamos después de que estuvo el viaje en... Sí. Hubo mucha turbulencia.
1: Ya aplaudes.
2: Sí, claro.
1: Ahí están tus amigos, compadre, que la noche los vas a ver, por cierto.
2: Y aparte besas el piso. Ah, voy a ver a estos compas al ratito. Gracias por la invitación, mi compadre Edwin. Sí. Ahí lo voy a ver.
1: Grupo chiflado, firme. Me ha chiflado con tu pulsera que te puso ahí para que
2: compadre, no descubras, hombre.

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0: Bueno, estamos de regreso. Ahí están los audios de la raza. Hoy les estamos preguntando, dime que eres mexicano, dinos que eres mexicano sin decirnos que pues eres mexicano. Y mucha raza tiene interesantes respuestas. Ponte una, compadre, por favor, para que la escuchen. He perdido unas dos ahí para que las escuchen a las 12:44. 29 la temperatura típica del mes de junio.
1: ¿Verdad? ¡Arriba las Chivas! Rayadas del Guadalajara. ¡Y eso! ¡Viva México,
0: campeón! Es una manera, es una manera de decirlo, exactamente. La que sigue.
2: Al rato te deposito.
0: No me digas eso, porque así me dije un vato que estoy viendo el ojín cabina, no le he depositado nada, hombre. Somos mexicanos, así es. 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
3: Ahí vamos al ratito. Sí, señor.
0: Muy bien. ¿Hay más audios, compadre Chicharón?
3: Adelante, Shaggy.
4: Pongo el minisplit en lo más bajo y me tapo porque me da frío.
0: Fíjate. Aunque eso sería como no de mexicanos, sino de ricos, ¿no?
3: ¿Será?
0: ¿También? ¿O si sí lo hacen todos?
3: Pues sí.
0: ¿Sí lo hacen todos?
3: Pues ya la mayoría, compadre.
0: ¿Es en serio?
3: Lo pones primero porque tienes calorcito y de rato sacas el San Marcos.
0: Qué lujo, qué lujo.
3: Sí. Adelante.
4: Compas, como cuando los plátanos se ponen negritos y los hacemos bollos, bien mexicanos.
0: Exacto. Me acordé de mi mamá, si le decía a mi mamá.
3: Eso sí, no lo he hecho yo.
0: Sí, o sea.
5: Échale, compa. Eres bien mexicano cuando el concierto va a ser gratis y estás desde un día antes haciendo fila.
0: Con la raza del...
3: también, pues sí.
0: Les estrellas, no te metas.
3: Un día antes ahí estuvieron.
0: Qué chido, qué chido.
3: Las seguidoras del Penco. Le mandamos saludos, por cierto. Fieles pues seguidoras de la mejor.
0: Sí.
6: Musqui, Cicero, buenas tardes.
3: Buenas tardes, compadre.
6: Mexicano, sin decir que eres mexicano, atropellar gente en bloqueos o en manifestaciones. Saludos.
0: Eso pasó anoche, ¿no? Anoche pasó.
3: Pues ha pasado varias veces últimamente.
0: Sí, porque estaban ahí la gente se harta, compadre. Quítate, por favor. No, no te vas a mover aquí. Quítate, no, no. Y la gente les echa el carro.
3: Es que hay veces que a lo mejor también llevan una emergencia, van a la carretera y denme chance, por favor. Mire, están mis hijos solos o voy al hospital o X. No va a pasar. Y pues esa gente dice, no, paso porque paso. Y hay accidentes, lamentablemente, ¿verdad?
0: Sí.
3: No deberían de suceder, pero han pasado últimamente.
0: Así es. Muy bien, vámonos al mini concierto. ¿A poco ya? Mini concierto, no me digas.
3: Ya, compadrito.
0: El mini concierto de los compas a las 12:48. Exactamente, sí, el mini concierto.
3: Hoy no más de quién se va a tratar, compadre. Hoy no, no me más. Digas. Así ¿sí? que escuchen esto.
0: ¿Ya te pusiste de acuerdo con el Chagui?
3: Claro, échale, mi Chagui.
0: ¡Ánimo, mi Chagui!
3: Hoy.
0: Sí,
3: unas rolas muy mexicanas.
0: Pues ahí están los Ángeles Azules.
3: Oilo, oilo.
0: El mini concierto de la mejor FM.
3: Sí, señor, vámonos.

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Vamos a continuar, vamos con música, ¿te parece, mi querido Shaggy? Vamos con algo de lo que están indicando para toda la raza que nos está acompañando. Vamos con esto, ojitos al revés. Aquí está el penco Leandro Ríos.

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0: Bueno, ya regresamos. Tenemos el chisme. Tenemos el... ¿Cómo mitote. Se llama? El mitote, compadre. El mitote se puso bueno, el mitote.
1: Oye, y es que, compadre, lo quieres soltar de una vez, seguro.
0: De una vez, de una vez.
1: Ah, su mecha.
0: Hay varios, ¿eh?
1: Calmado, hay varios mitotes.
0: Ayer pero... habíamos hablado de... Bueno, ya tocamos el tema, pero de su muchacho del grupo y de su esposa, pero...
1: Oye, siempre que todo sí fue algo oficial, no fue mercadotecnia, no fue algo de redes inventado.
0: No, pues no me contestó, acuérdate que no me contestó.
1: Es cierto.
0: Así es. Bueno, pues ahí está.
1: Pues por lo pronto,
0: a ver,
1: vamos a estar a la espera de cuando él diga, salga a dar su versión, ¿verdad? También.
0: Sí.
2: Calmado, güey.
1: Pero bueno, pues vamos a continuar. Y en otra parte, pues hay, por otra parte, otro mitote que tenemos que platicarlo a todos. Y es que hay varios, como bien lo dices, hay varios, compadre, gente que estuvo no contenta, no a favor.
0: ¿Del alcalde y el mesero o qué?
1: Pues que ya salieron a dar ahí su declaración.
0: El mitote es que ya se juntaron, compadre, ya hay foto.
1: Hay gente que dice, no, hombre, compadre, lo compraron al pobre mesero con un billete.
0: Lo invitó a comer y todo.
1: Pues ojalá le dé un billete, hombre.
0: Pues sí.
1: Que lo haya alivianado. Pero este... ¿Tú qué opinas? Mucha gente está en contra, mucha gente no lo perdona, no, pues muchos es que... dicen, pues bueno, qué bueno que reconozca que la regó.
0: Sí, o sea, la onda es que la raza dice que, pues no son maneras de hablarle y explicarle. Lo que sí podemos decir a toda la raza es que ya lo invitó a almorzar, a comer, y ya comieron juntos, y este... Y ya, pues, digamos, limaron las perezas,
1: ¿verdad? Pues sí. Es que mira, como ser humano, pues entiende, de repente no andas en tu momento y sí, cualquier cosa te puede sacar de tus casillas. Eso como ser humano, ¿verdad? También, y lo puede entender también el mesero. Seguramente él también le ha pasado, ¿verdad? Con algún cliente, pues que de repente llegan muy... Pues muy exigentes.
0: Sí.
1: Y a lo mejor también le ha pasado que, oye, este vato ya me tiene hasta el gorro. Pero bueno, pues ya se disculpó.
0: Ya. Va. De hecho, lo tienes ahí, en serio. Oye, Chagui, qué felicidades por la producción, Chagui, qué bueno.
3: Aquí con Giovanni, con la persona que tuve, pues, un altercado en el cual lamento mucho que ya había dado un comunicado.
0: Ahí está mi compadre, el alcalde.
3: Porque hoy pude encontrar ya a Giovanni, que pudimos platicar. Estuvimos conversando de cómo estuvieron las cosas, cada quien pues externando lo que pasó, pero que le digo que le agradezco mucho que estés aquí, Giovanni, conmigo, que hayas permitido que te pueda pedir estas disculpas de frente.
4: No, claro.
3: De verdad, de corazón te digo, estoy muy arrepentido, pero la verdad me siento muy a gusto que me hayas recibido, que hayamos podido platicar. Y que, pues, de hoy en adelante...
0: Ahí está, ya es mucho mitote, ya, hombre, mucho chisme, ya, hombre.
1: Pues es que, compadre, pues ya está bien, salió a dar la cara, también es válido.
0: Habla, Giovanni, tú, mesero, di algo.
4: Aparte, lo que puedo comentar es que, como todo ser humano, cometemos errores en su momento.
0: Billetito, ya, hombre, ya, no digas eso, mira. Chicharrón, ¿cuál billete? No digas eso, hombre, por favor.
1: 5 pesitos, ¿qué le dio? ¿Cuánto te gusta que le haya dado?
0: Mira cómo se expresa, escucha.
4: Bien, y simplemente por el impulso o lo que sea. Entonces.
0: Ya se arregló.
1: Fueron 10 bolas.
0: Ya, Chicharo, por favor, hombre. Por eso se hace el mitote, no, por eso pues se hace. Por eso se hace el escándalo, hombre.
1: Dice el dicho cotidero. Baila el quién, baila el quién.
0: Sí.
1: Baila el do.
0: Dijo que el viejo, no hay quien aguante un ramalazo,
1: mosquitos. No, pues quién, compadre. Un ramalazote.
0: Una historia que nos estaban platicando.
1: Sí. Ramalazo.
0: Bueno, entonces el alcalde, yo, mi compadre, el alcalde del Carmen, ya se reunió con el mesero y hizo lo bueno, ya le pidió disculpas y todo. Le ofreció disculpas.

0: Y el mesero, pues, de buena gente habla excelentemente bien de él, compadre.
1: Oye, yo vi que el mesero al día siguiente que
0: y si le dio lo que tú dices, que andas ahí armando la boruca, es propina. Bueno, pienses mal.
1: Bueno, muy buena propina entonces.
0: Él lo pudo haber manejado, sí, dijo, oye, como ese me fui enojado, compadre, y no te dejé la propina. Ahí te va tu propina.
1: Oiga, a ver si viene a enojarse más seguido por acá.
0: No piensen mal, no piensen mal. Lo hizo de todo corazón. Por eso cerró el mitote, hombre. Así como
1: me dijo un amigo, piensa mal.
0: Pues sí.
1: ¿Piensa mal y qué?
0: Y acertarás, compadre.
1: ¿Acertarás? Sí, señor. Vamos a ver qué dice el público.
0: Bueno, ya está, a la 1:00 p.m, 25 minutos, el mitote se puso bueno, hombre. Bueno, pues ahí el vato ya. Ya se disculpó. Yo también hubiera hecho lo mismo, lo hubiera recibido.
1: ¿Qué? Dale, dale el billete.
0: No, hubiera recibido la disculpa. O sea, qué bueno, pues que sí. Mi compadre, el mesero Giovanni. Que hoy en día, déjame decirte que todos se toman foto con Giovanni porque ya se volvió influencer, güey.
1: Lo quieren entrevistar muchas partes para. Oye, ¿cómo estuvo? ¿Pero qué te dijo? ¿Qué le dijiste? ¿Y él cómo reaccionó? Te apreté mucho cuello.
0: Puede leer, no mandaron audios, algunos mandaron audios y también mandaron
1: texto.
0: Texto, voy a leer unos que dice aquí, dice, entonces no van a ir al curso de manejo de violencia o control de tolerancia. Saludos a los compas. Otro dice, no importa que el muchacho no demande, es obvio que está siendo intimidado. No, tampoco no. Déjame leerte otro. Con tal de conservar la chamba, es capaz de... De besarle. No, y otra cosa más fea que dice. No, y ahí raza, otro que más comenta aquí, compadre, que nos están mandando este WhatsApp.
1: Están comentando ahí la raza, dice, no debiste haber aceptado ninguna disculpa, debiste mandar.
0: ¿Cómo no, hombre?
1: Demandarlo, oye.
0: Y los audios, compadre, esos audios, ese audio, ni los pongas, porque.
2: A ver. Dice Chicharo. ¿Cuánto lo menos, compadre? ¿Cuánto lo menos? Bájale.
0: Ya ves, ya para qué. Si estoy leyendo los textos, imagínate cómo vienen los audios, no, compadre.
3: The Money Dancing the Dog. The Money Dancing the Dog, mi Chicharo.
1: Pues claro.
0: Ya no manden esos audios, por favor, hombre. Por eso no quiero ni leer, porque luego empiezan a mandar audios bien así. Por eso se arma la boruca, se arma
1: el despapalle.
0: El despapalle, se arma aquí la tracatraca, se arma el. ¿Cómo se llama esto?
1: El mitote.
0: El mitote, hombre.
1: Sobres.
0: Era bárbaro.
1: Muy bien. ¿En la esquina?
0: Bueno, vámonos a una rola y quitamos ya el tema del mesero. Ya.
1: Órale, pues.
0: Hablando de meseros, no se pierdan al Recta a las 3 de la tarde.
1: ¿Dónde?
0: Mesero a las 3 aquí.
1: No, va
0: bueno, a estar... Es que sí, la... teníamos entendido que uno por mes da nomás.
1: Pues sí.
0: Mesero. Pero
1: va a estar otro mesero. Otro
0: meserote. Sí, pequeño viene entonces.
1: Sí.
0: Okay. Bueno, vámonos.

0: buenas tardes, compadre, buenas tardes. Fíjate que no debió de haber aceptado las disculpas ni el dinero, porque es obvio que hubo una cantidad de dinero. Entonces se hubiera mantenido firme en interponer la denuncia y que el alcalde corriera con las consecuencias, porque por eso ya, los políticos son como son, porque saben que con dinero
1: no recibió dinero, fue y lo saludó y se disculpó. Tú también, Chicharón,
2: son de
1: tú
2: mil
1: también
2: pesos, hombre, lo por que favor, se dice. Hombre,
1: ya nomás uno más y no vamos a corte, compadre.
2: ¿Fue más?
1: ¿Cuál sigue? ¿Cuál sigue?
2: Aquí por favor, está. Échale.
3: Si se quieren, Chicharo.
1: ¿Qué?
3: Hemos que si se quieren.
1: El ayer,
2: es el ayer.
4: Saludos a los compas.
1: Hola, Layer. Claro que sí, hombre. No, no tanto el amor como el que le tienes
2: a Mireles,
1: a Ricky Mireles. Tú sí que lo adoras y
2: de
1: lo amas,
2: besito,
1: hombre.
2: Y todo. Qué bárbaros, cochinotes.
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0: y es que esos mitotes locales no podemos comentarlos al aire, compadre.
1: Pero van a salir próximamente.
0: Hay mitote que... con el licenciado Guerra, atención, la raza, ayer escucharon el show del fútbol.
1: Se anda haciendo viral. Bueno,
0: tuvo la fortuna de que estaba el partido...
1: ¿Voy a empezar?
0: En México.
1: Sí.
0: Bueno, ya estaban los previos. 10 minutos antes, pues sí, la raza ya le pone desde los 10 minutos antes. Y a lo mejor algunos no lo escucharon, pero... No, se aventó el licenciado Guerra, ya se está haciendo viral. Se está haciendo viral.
1: Tanto así que lo andan buscando otras marcas.
0: Bueno,
1: qué bárbaro.
0: ¿Qué onda? ¿No llegó ahí este Juanito con... Dile qué rato llegue, como a las 3, porque es muy temprano ahorita.
1: Juanito Bananas.
0: Sí, 1:00 p.m, 37 minutos.
1: La temperatura de 31 grados, no hay lluvia, no te preocupes. Viene un bonito fin de semana para disfrutarlo, compadre.
0: Qué padre.
1: Claro que ya es en inglés. ¿Qué dice la raza?
0: ¿Sí? Hasta el martes, ¿verdad? Hasta el martes juega la selección mexicana. El martes tendremos actividad en todo el día en las unidades móviles para que estén pendientes. Todos los programas van a estar en vivo desde la calle el próximo martes, así es que...
1: ¿Con regalos?
0: Desde la mañana, ¿eh? Vamos a molestar a Iván Morales, el Mojo, y a Ana Choa, que salgan el martes, compadre.
1: Sí, van a andar con su cara sujeta, hombre.
0: El Juaco, compadre, ¿cómo le convencemos para que salga el martes en la mañana?
1: Juaquito, no quiere solearse.
0: El martes, todos los programas en vivo para apoyar a la selección con muchas playeras, camisetas y muchas cosas más para que la gente no se lo vaya a perder. El martes, ubícalos en la regaladora, ¿verdad?
1: Por toda la ciudad, compadre, por toda la ciudad, Santa Catarina, San Pedro, Escobedo, San Nicolás, Guadalupe, Apodaca, Juárez, Monterrey, todo, por todos lados andaremos, así que al pendientes.
0: Échale, vámonos a lo que sigue, compadre, viene.
1: Música.
0: Sí.
1: Y ahorita regresamos con los audios. Perfecto, mi queridísimo Shaggy. ¿Cómo le haces, Shaggy?
0: Naturalita, aquí está Jorge Celedón.
1: Aquí hay dos Jorges y un Josi.
0: Jorge Medina es el otro. Y el Josi, pues el Josi, güey.
1: Es corrupto, el hombre del perfume.
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1: Dice
2: el FanFest hoy presenta al Grupo Firme.
1: Oye, va a estar hasta el qué.
2: Va a estar Alejandro Fernández en el Guadalajara, ¿va?
1: ¿En Jalisco?
2: Está bien, está bien.
1: Ok.
2: Y acá en Monterrey va a estar Firme.
1: Firme. ¿Quién llevará más? Bueno, le cabe más gente acá en Monterrey,
2: bueno,
1: ¿verdad?
2: Hay una situación ahorita que sí hay que comentarle a toda la raza. En los FanFest, la FIFA había autorizado pues un cierto número de miles de personas para que no sobrepase esto y sea pues un...
1: Lo mismo que en México y en Guadalajara, ¿no? Pusieron
2: En México la hicieron para 55,000.
1: Sí, me refiero que lo mismo que en esas ciudades pusieron cierta cantidad en cada una de las ciudades para, pues, por seguridad de todos.
2: Sí, en Guadalajara creo que andan como en 25,000. Acá en Monterrey pues rebasaron los 100,000 en la fundidora.
1: Es que somos muy apasionados. Entonces, compadre,
2: tuvieron que habilitar tanto el Parque España, el Parque del Agua, la Macro, todo eso. Un total de 180,000 personas, ¿verdad?
1: Somos muy diferentes
2: a la hora del partido, compadre, a la hora que juegue México, ¿verdad?
1: Exactamente, compadrito.
2: O sea, ¿cómo está la cosa que Monterrey pues va arriba de todos los FanFest en todo el país?
1: Por eso somos punto y aparte, dijo aquel.
2: Por eso dijo un vato, no, ustedes están como en Las Vegas, puro entretenimiento y espectáculo bien chido. Ya, me quiero cambiar a Monterrey.
1: Por eso es un orgullo ser regiomontano.
2: Así es.
1: Sí, señor. Muy bien. Como Monterrey.
2: Bueno, muy bien, exacto, nada, compadre. 811-2200-925. Pon nomás uno, compadre, porque ya no hay tiempo. Y luego viene ya las noticias. Y mejor uno, no, porque luego no.
1: Oye, antes de irnos al ratito a las 4, tenemos la foto con los amigos del grupo Costumbre.
2: Sí.
1: Ahí para que nos acompañen. Ahí van a dar el tremendo pequeño. Que viene siendo ahí, sobre Ocampo. Antes de llegar a Juárez, ¿verdad, mi querido Alberto Pequeño?
2: Alberto Pequeño de las unidades móviles y de la hora de su horario, porque también tiene el programa.
1: ¿Ah, tiene el programa?
2: Sí, el vato viene.
1: ¿En la BJ?
2: Al antro y todo eso.
1: Ah, perfecto. Sí, a las 4.
3: Sí, a las 4, esa es la plaza que está.
1: Pero nomás hay que tener el micrófono, ¿verdad? Primero.
3: Ahí mero, ¿está abierto?
1: Ahí mero.
3: Esa a las 4 y la plaza que está por ahí en Ocampo. Es Ocampo y Juárez, en la mera esquina. Ocampo,
1: ahí va a estar Juárez. El grupo Costumbre para que se tomen la foto.
2: Ocampo y Juárez.
3: Ocampo y Juárez, sí. Es donde está el pabellón. Bueno,
2: sí. Enfrente.
3: Enfrentito, ahí está una plaza.
1: 4 de la tarde, tómate la foto con el grupo Costumbre.
2: Y como ya es costumbre, pues ahí vamos a tener regalos, camisetas de la selección y mucha interacción con toda la raza.
1: Claro que yes.
2: ¿Verdad? Muchas gracias, Alberto Pequeño de.
1: ¿De qué?
2: Pequeño del... de aquí, del equipo aquí de la Mejor FM.
1: Ok. Pensé que ibas a decir segundo apellido.
2: No, compadre, no puedo decir eso, pero bueno, el señor es un miembro distinguido aquí de la empresa MBC Radio.
1: ¡Híjole!
2: Vámonos, ya nos vamos a despedir, Chicharo. ¿Vamos a, o qué, una rola más o qué?
1: Me parece mejor una rolita, compadre.
2: Bueno, ponlos, nada más ponte dos, hombre, si
1: audios,
2: quieres.
1: Audios, mucho, audios.
2: Déjale unos ahí a recta, me parece. Ponga ahí.
1: Échale, papá.
2: Ah, ¿no vas a poner el audio?
1: Pues, ¿qué te entiende, Chagui?
4: Es que usted me dijo primero, señor.
1: Usted me dijo, mi querido Chicharo y mi querido Musquiz. Échale.
4: ¿Tú, Musquiz? ¿También vas a salir a la calle o no?
2: El chat también, sí, chat también, lo mencioné también.
1: Todos
2: el martes a la calle, todos los locutores se van a la calle en la Mejor FM. Sí, estarán ahí.
1: Transmitiendo.
4: Ya, bien, disculpas de todo corazón, señor Oscar Musquiz. Y me regaló un par de boletos.
2: Claro que sí, ¿para dónde lo quieres, hijo?
1: Para Firme, dice.
2: Vaya usted con su familia y dígale que de mi parte es gratis, órale.
1: Y si no, por paso.

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1: Bueno, ya nos vamos de la última canción esta. Casi nos vamos y despedimos ahorita, ¿no?
2: La leyenda, compadre. Vámonos, compadrito. Ayer el famoso licenciado Guerra. Ya es famoso, ¿eh? Ese sí ya es famosísimo.
1: Ahorita lo platicamos. Después de esta canción,
2: el tiempo.
1: Mitote local. Mitote local.
2: Y Mitote Express.
1: Te lo comentamos. Aquí está la leyenda con esa de Joan Sebastián.
2: Un idiota.

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2: Ya lo vamos a despedir. Quien me están pidiendo la dirección que no podemos ponerlo, el licenciado Guerra, que ya está haciendo viral, por cierto. En una mención que dio tipo Pedrito le ventaneando. Pero así cuenta. Así.
3: Micro,
2: así
3: la se dio. Me abre el micro. Ahí está, gracias, señor Shaggy. Oye, de hecho lo están buscando varias marcas. Se lo quieren internacionalizar al señor licenciado Guerra.
2: Ahí dígale que dijo Musquis y Chicharo eso, ¿eh? Porque por ya favor. Lo están buscando por todos lados.
3: Claro.
2: Ya se está haciendo viral.
3: De hecho lo quieren poner ahí en un partido de fútbol.
2: Sí, para que la gente lo conozca y todo. Tú eres el que dijo eso
3: al aire. Gustazo.
2: Vámonos, compadre, gracias. Mañana regresamos a las 12 aquí en la hora de los compas. Mañana será viernes, viernesito.
3: ¿Viernesito bien qué, compadre?
2: Bien machín, bien matón, bien bonito, bien de todo.
3: Bien bonito viernesito mañana. Vámonos, mi querido Musqui, gracias, compadrito.
2: Vámonos con el Chagui, nos despedimos en control de audio, que es un sueco que aquí se quedó. Su nombre verdadero viene siendo Ericsson Gustafsson Lindenberger, ¿verdad?
3: Así que autoridades, si gustan venir por él, llévenselo.
2: El segundo apellido sí es Lindenberg, así. Lindenberg, ¿verdad? Pero es Gustafsson, ¿verdad? Gustafsson. Ericsson. Bueno, se llama Ericsson, pero le decimos el Chagui. Es sueco, totalmente sueco. Si quieren conocer, pídanle una foto, chicas, ahí en el WhatsApp, se las mando.
3: Que les mande el pack. ¡Vámonos!
2: El único operador que opera con un ojo, Chicharón. ¡Vamos, gracias!
3: ¿Fuga la qué? ¡Fuga la oruga! ¡Vámonos!

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2: Muy buenas tardes, al aire los titulares en MBS Noticias Monterrey. Catea la Fiscalía de Justicia una casa en San Nicolás presuntamente relacionada con asalto millonario a una sucursal del Banco del Bienestar en Guadalupe. Además, investigación por la muerte de una mujer en Santa Catarina toma fuerza. Se difunde video del momento exacto del atropello y además hay actualización sobre la captura del presunto involucrado. En información nacional, descarta la presidenta Claudia Sheinbaum nuevas salidas en su gabinete y sostiene encuentro con autoridades de Estados Unidos en Chiapas. En noticias del mundo, Venezuela enfrenta emergencia nacional luego de terremotos que dejan al momento 188 muertos y miles de afectados. Esto y mucho más como todas las tardes de 2 a 3 con toda la información. Comienzo contigo, Arturo Montoya, reporte vial.
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3: Muy buenas tardes. En estos momentos se atienden reportes de accidentes en varios municipios del área metropolitana. En Monterrey se registró un choque en la avenida Lincoln en dirección al oriente, antes de llegar a Fidel Velázquez, pero sobre esa avenida se registró un hecho más en el cruce con Rodrigo Gómez. Mientras que en el centro de la ciudad hay intenso tráfico en la avenida Madero por un choque que ocurrió pasando la avenida Cuauhtémoc, y en el oriente del municipio hay un percance más en la avenida Churubusco antes de llegar a prolongación Madero. En San Nicolás hay un carril obstruido por un percance en la avenida Rómulo Garza pasando Miguel Alemán en dirección al poniente, y en Santa Catarina se atiende un reporte de choque en la avenida Movimiento Obrero. Carlos, hasta aquí el reporte de la vialidad. Muy buenas tardes.
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2: ¿Qué tal? ¿Cómo están? Muy buenas tardes, qué gusto saludarle. Bienvenidos y bienvenidas a MBS Noticias Monterrey a través de la mejor 92.5. Son las 2 de la tarde con 3 minutos. Es el momento de la información aquí en la mejor 92.5. ¿Cómo le va en esta tarde? Una jornada calurosa, 30 grados, 30 centígrados en estos momentos en la zona sur de la ciudad de Monterrey. Estoy atento de todos sus mensajes. Mándenos todos sus comentarios, reportes, denuncias a nuestras redes sociales. Nos puede escribir, nos manda mensaje directo en Facebook y en Instagram, en X, antes Twitter. En todas las redes sociales nos encuentra como MBS Noticias Monterrey. Ahí estamos al pendiente de todos y cada uno de sus reportes, sus denuncias y sus comentarios. Vámonos rápidamente con un apunte del pronóstico del tiempo.
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2: Y pues esta tarde la jornada será sumamente calurosa. Estaremos alcanzando un valor máximo que rondará entre los 35 y los 36 centígrados. No hay probabilidades de lluvia mañana. Arrancamos con un valor mínimo de 24 grados. Por la tarde, condiciones muy similares entre los 36 y los 37 grados. Y el fin de semana se mantienen las temperaturas sumamente cálidas, con máximas que rondarán entre los 37 y los 38 grados, pero con sensación térmica que podría alcanzar los 40 centígrados. Yo soy Carlos Campos Silva y estas son las noticias.
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2: Se difundió un video relacionado con el caso de un hombre que está detenido y que está siendo investigado por presunto feminicidio. Terminó con la vida aparentemente de su pareja, de su esposa, en un complejo de departamentos en la zona de Valle Poniente, allá en el municipio de Santa Catarina. La grabación, que usted puede ver a detalle en nuestras redes sociales, en MBS Noticias Monterrey y en nuestro portal mbsnoticias.com, / Nuevo-León. En este video se muestran los hechos registrados el pasado 6 de junio en Murania Departamentos. Este complejo de departamentos están en la zona del estacionamiento. De pronto, la mujer se observa abajo de este vehículo, como que están discutiendo. El hombre acelera la marcha sin percatarse, o quizás de manera intencional, es lo que está siendo investigado, que la mujer estaba muy cerca de este vehículo y termina atropellándola, la proyecta. Después de eso detiene la marcha, baja del vehículo y se percata que está inconsciente. La sube a su camioneta y después, presuntamente, hizo pasar el fallecimiento como un accidente al interior de este departamento. Sin embargo, pues la había atropellado y a consecuencia de ese atropello, esta mujer perdió la vida. De último minuto, la Fiscalía de Justicia del Estado de Nuevo León acaba de dar a conocer detalles en contra de este hombre que está detenido por esta investigación por presunto feminicidio. José Antonio N. seguirá en prisión preventiva y acaba de ser vinculado a proceso. Un hombre de aproximadamente 70 años de edad murió la noche del miércoles al interior de un bar ubicado en el municipio de Guadalupe. Este hombre, pues aparentemente estaba al interior de este centro nocturno, estaba disfrutando de la noche, estaba viendo de hecho el partido de la selección mexicana en este establecimiento de la colonia La Roca, allá en Guadalupe, Nuevo León. De acuerdo con los reportes, con algunos testigos, esta persona convivía con otros asistentes cuando comenzó a sentirse mal. Perdió el conocimiento. Los testigos solicitaron de inmediato el apoyo a los servicios de emergencia tras percatarse de la situación. Los paramédicos acudieron al sitio y confirmaron que el hombre, pues lamentablemente, ya no contaba con signos de vida, razón por la cual se movilizan, se despliegan los elementos policíacos y bueno, finalmente se confirma el fallecimiento, se lleva a cabo el acordonamiento correspondiente mientras pues avanzaban las investigaciones para posteriormente retirar el cuerpo de este hombre de 70 años de edad en este bar ubicado en la avenida López Mateos y Benito Juárez, allá en el municipio de Guadalupe, Nuevo León. Un accidente entre tres tractocamiones se registró durante esta madrugada allá en la carretera a Laredo, a la altura del kilómetro 164 en el municipio de Anáhuac, Nuevo León. El percance dejó a una persona sin vida, dos lesionados y además provocó el cierre total de la circulación en la carretera libre Monterrey-Nuevo Laredo, a la altura del municipio de Anáhuac, Nuevo León. Escuchamos.
4: A ver si sí.
2: Bueno, pues ahí estamos escuchando parte del momento en el que estas dos unidades eran consumidas por el fuego. En total participaron tres unidades de carga. Aparentemente el conductor de uno de estos tráileres perdió el control de su vehículo, aparentemente sufre una dormitada, pierde el control y bueno, posteriormente viene el choque múltiple. La movilización de los cuerpos de auxilio, las maniobras por parte de las instancias correspondientes se prolongó por varias horas. Mientras tanto, fue un cierre total en esta carretera a Laredo, a la altura del municipio de Anáhuac, en la región norte del estado de Nuevo León. Vámonos ahora con dos accidentes viales registrados con pocos minutos de diferencia. Movilizaron a los cuerpos de auxilio durante la madrugada de este jueves allá en la avenida Paseo de los Leones, en el municipio de Monterrey, zona poniente. El primer percance se registró en el cruce de la calle Monte Everest, donde un automóvil se impactó contra el muro de contención del camellón central. El conductor fue identificado como Daniel Cantú Sánchez. Él quedó atrapado al interior del vehículo, fue trasladado a un hospital después de que fue liberado de la unidad. Minutos después, se reportó un segundo accidente a la altura de la calle Distrito B6, donde una camioneta chocó contra una luminaria. Al llegar los cuerpos de emergencia, no se encontró al conductor, por lo que personal de movilidad resguardó la zona. Y bueno, a pesar de que todavía no ha sido inaugurada la línea 6 del metro, una de las columnas de este sistema de transporte ya fue estrenada, pero por un automovilista, después de que perdió el control y chocó contra esta columna allá en el municipio de Apodaca, Nuevo León. El accidente se registró alrededor de las 7 de la mañana en la carretera Miguel Alemán, cerca del cruce con la vía Matamoros. Ahí llegaron los elementos de Protección Civil, brindaron apoyo a Katia González, de 30 años de edad. Sufrió dolor en el tórax, también en la rodilla derecha, después del impacto. Sin embargo, las lesiones afortunadamente fueron menores, no requirieron su traslado hacia un hospital, y mientras era atendida, dijo que había salido de una lateral y después fue que terminó presentándose el percance vial. Y elementos de Protección Civil y bomberos se movilizaron la noche de este miércoles hacia la colonia Moderna en Monterrey, después de que fueran alertados del incendio de una casa abandonada. Se informó que fue en el segundo piso de la vivienda, ubicada en el cruce de las calles Madero y Juan Escutia, donde se generaron las llamas. Y a ese punto llegaron los elementos, los cuerpos de auxilio, para controlar la situación, lo cual, pues afortunadamente, solo llevó unos minutos. Las autoridades informaron que en el lugar fue encontrada basura, también madera, y debido a que la zona estaba abandonada, no se descarta que alguna persona en condición de calle haya pretendido encender una fogata y, bueno, pues esta se salió de control. Hace unos días, aquí se lo dábamos a conocer, se registró un asalto en una sucursal del Banco del Bienestar, allá en el municipio de Guadalupe. En un principio se había mencionado que se robaron unos 2 millones de pesos. Llegaron las personas ahí, amagaron, se apoderaron del dinero y se retiraron. Pero conforme avanzaron las investigaciones, se supo que en total se apoderaron de 5 millones de pesos, de acuerdo con los datos dados a conocer y confirmados por la Fiscalía General de Justicia de Nuevo León. Como seguimiento a este hecho, las autoridades llevaron un cateo esta mañana en una casa allá en la colonia Hacienda Los Morales, en San Nicolás de los Garza, que presuntamente estaría relacionada con este delito, con este robo millonario. El despliegue de los elementos de la Secretaría de Seguridad, también de los agentes de la Policía Ministerial, se registró en el domicilio ubicado en el cruce de las calles del Teatro y Nogal. De acuerdo con las autoridades, al continuar con las investigaciones, esto los llevó a inspeccionar esta casa, que presuntamente estaría relacionada con los hombres que participaron en el atraco, como también por delitos contra la salud, sin que al momento se haya dado a conocer si al interior hubo personas detenidas o indicios relacionados con este delito. Y agentes de la Policía Ministerial detuvieron este miércoles a cuatro hombres, presuntamente intentaron privar de la libertad a un trabajador ahí en un car wash muy conocido de la avenida Gonzalitos, en el municipio de Monterrey. ¿Pero qué cree? Este intento de secuestro sucedió justo al exterior del edificio del Instituto de Criminalística y Servicios Periciales de la Fiscalía de Nuevo León, ahí en Avenida Gonzalitos. Y pues, ¿qué esperaban? Los agentes se percataron de esto, salieron de inmediato, frustraron la privación, el intento de privación de la libertad, y lograron la detención de Daniel, de 45 años, Juan, de 35, Tadeo, de 29, y Axel, de 19 años de edad, quienes presuntamente se estacionaron en ese punto, ya que son originarios de otros estados del país, no conocían la zona, no sabían que allí estaba un edificio de la Policía Ministerial, de la Fiscalía de Justicia de Nuevo León, y pues ahora sí que fueron directito a entregarse a las autoridades, quienes nada más se percataron de la situación. La víctima de este intento de privación de la libertad comenzó a gritar, alerta a los agentes ministeriales, y pues estos rápidos y prestos salen y logran la captura de estas cuatro personas. Gerardo de la Maza, usted seguramente lo recordará, él es el presidente municipal del Carmen, Nuevo León, que pues quizás hasta hace algunas semanas pues era un alcalde que pasaba desapercibido para muchos, ¿no? Para muchos ciudadanos, pero pues que cobró bastante popularidad y bastante fama de la mala después de que se filtró un video en donde amenaza, le grita y además pues se comete actos violentos en contra de un trabajador, un mesero, en un restaurante ubicado allá en San Pedro Garza García, que por cierto, pues San Pedro está algo retiradito de la zona del Carmen, Nuevo León. Y pues allá andaba disfrutando, aparentemente después de un partido de fútbol, como parte de esta justa internacional, iba en compañía de su familia, se molestaron por el trato que estaban recibiendo y pues con lujo de prepotencia, porque es la realidad, actuaron los integrantes de esta familia, pues sobre todo el presidente municipal Gerardo de la Maza. Bueno, después de que ayer se dijera que el trabajador que fue violentado pues había renunciado a su empleo ahí en esta taquería de San Pedro Garza García. Bueno, pues resulta que ayer se da a conocer un video donde aparece Gerardo de la Maza acompañado de este joven trabajador, le ofrece disculpas y así se vivió este momento. Escuchamos.
4: Me encuentro aquí con Giovanni, con la persona que tuve pues un altercado en el cual lamento mucho que ya había dado un comunicado, pero pues qué mejor que hoy pude encontrar ya a Giovanni, que pudimos platicar, estuvimos conversando de cómo estuvieron las cosas, cada quien pues externando lo que pasó, pero que le digo que le agradezco mucho que estés aquí, Giovanni, conmigo, que hayas permitido que te pueda pedir estas disculpas de frente.
5: No, claro.
4: De verdad, de corazón te digo, estoy muy arrepentido, pero la verdad me siento muy a gusto que me hayas recibido, que hayamos podido platicar. Y que pues de hoy en adelante tienes un amigo, si me lo permites, y pues estamos para servirte.
5: Claro que sí. De mi parte, lo que puedo comentar es que como todo ser humano cometemos errores en su momento, en momentos de estrés, de trabajo o X cosa, pues a veces no pensamos bien las cosas, que reaccionamos de una manera en la que no lo pensamos bien y simplemente por el impulso o lo que sea. Entonces fue un malentendido.
2: Bueno, pues ahora ya hasta amigos resultaron, ¿no? Pero sin lugar a dudas, esto no exime. Evidentemente que las disculpas salen a relucir porque salió el video, porque se hizo viral el tema y porque este presidente municipal ya es famosísimo no solo en Nuevo León, sino a nivel nacional. La noticia le ha dado la vuelta a lo largo y ancho del territorio nacional. Ahora, si no se hubiera hecho viral, ¿se hubiera disculpado? ¿Hubiera acudido? ¿Lo hubiera buscado? Pues quién sabe, ¿verdad? La realidad es que el problema escaló, se hizo un asunto mayor, por supuesto que es grave la actitud que mostró Gerardo de la Maza, presidente municipal del Carmen Nuevo León. Pero ahora, esta disculpa pues no exime la investigación que está llevando a cabo la Fiscalía de Justicia del Estado, porque hay una denuncia en su contra. Y otro asunto, también lo denunciaron ante la Fiscalía General de la República, la FGR, por el tema del uso de armas y porque aseguran que gran parte de los elementos de la corporación municipal y de los escoltas, pues presuntamente tienen algunos problemas con el tema de las pruebas de control y confianza y también con el tema relacionado con el porte de arma. Le seguiremos informando. De último minuto, usted puede revisar en nuestro portal en mbsnoticias.com/nuevo-león y en nuestras redes sociales MBS Noticias Monterrey. Se ha dado a conocer la muerte de un hombre al interior de las celdas de la policía de Monterrey, ahí en la zona del Parque Alamey, zona pues de la colonia del norte, en el municipio de Monterrey. Se da

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1: Comenzamos con Guadalupe, Nuevo León. El gobierno de Guadalupe informó que el operativo especial que fue desplegado ayer con motivo de este encuentro entre Corea del Sur y Sudáfrica concluyó, afortunadamente, con saldo blanco después de concluir este partido realizado la noche de este miércoles, pero que el operativo comprendió desde la tarde, desde las 2 o 3 de la tarde, comenzaron a observarse estos dispositivos en los alrededores del Estadio de Fútbol Monterrey, ubicado en Guadalupe, Nuevo León. Las autoridades municipales destacaron la ausencia de situaciones de riesgo en materia de seguridad, en temas viales también o emergencias médicas durante la jornada. Una vez concluido el encuentro deportivo, el personal de la Secretaría de Servicios Públicos activó, pero mire, de inmediato, las labores de limpieza en los alrededores de este estadio, donde los trabajadores recolectaron, ¿sabe cuántas toneladas de basura? 35 toneladas de basura, de residuos que se generaron pues a lo largo del partido, en las caminatas, los trayectos. Y pues los trabajadores se pusieron las pilas y se dice que en menos de una hora lograron limpiar toda esta zona. Esto permitió restablecer las condiciones habituales de este sector de manera ágil tras la salida de los asistentes. Y porque la noticia sucede de 2 a 3, reporte en vivo. ¿Qué pasa con el gobierno de Nuevo León? ¿Qué pasa con Samuel García? Voy con Judith Medrano Ramos, que nos tiene información importante. Adelante, Judith. Bueno, parece que tenemos problemas en la comunicación con Judith Medrano Ramos. Le recuerdo que nos puede enviar todos sus mensajes a nuestro WhatsApp en MBS Noticias Monterrey. Ahí estamos disponibles, abiertos a la comunicación. Por ahí nos llegaron incluso algunos reportes relacionados con la desaparición de un joven, un repartidor de plataformas digitales. Ya la nota está en nuestro portal. Si usted tiene información acerca de este joven, es muy joven, tiene 24 años de edad, pues es importante porque su familia está desesperada. 2:21, adelante, Judith Medrano, buenas tardes.
2: Hola, hola, ¿qué tal, Carlos? Quiero comentar que pues seguimos en modo fútbol internacional. Y es que para conmemorar los partidos de este evento, el gobernador de Nuevo León, Samuel García Sepúlveda, disputó un partido de fútbol contra el campeón de Tigres, Andrés Guijar. En este evento que se realizó en el Estadio Bicentenario, dentro de las instalaciones del Parque Niños Héroes, pues concluyó con un marcador de 6-3 que llegaron a la red por parte de los representantes de la Escuela Secundaria Técnica 129 Héctor Carrizosa. Estos fueron los campeones, hay que destacarlo, de este mundialista escolar. El equipo en donde jugó el ejecutivo estatal fueron los estudiantes de la secundaria 11, Jaime Torres Bodet, lugar en el que, por cierto, se inició el mundialito escolar en junio del 2025. El gobernador, pues ahora sí, perdió. Pero él, muy contento, dijo que en su mensaje, y también recordó que en el partido de Sudáfrica contra Corea el día de ayer, que se realizó en el estadio Monterrey, estuvo acompañado por el Bómboro, y ahí fue donde justamente nació esa invitación para participar en este evento con los adolescentes. ¿Qué fue lo que dijo Samuel García Sepúlveda? Vamos a escucharlo.
3: Nuestros jóvenes del INDI, si puedes y tienes chance, y aquí está, un aplauso a Guiñán que nos acompaña hoy. Y bueno, venimos a jugar fut, cero rollo. Nada más quiero decirles que aquí está el techo que prometimos para el Estadio Bicentenario. Van 560 canchas construidas y vamos a llegar a 600. Un aplauso a Isifel por la construcción.
2: Te quiero comentar, Carlos, que mientras en las gradas los papás, los estudiantes de estas escuelas secundarias, por los gritos de gol, las porras para el jugador de Tigres, no cesaban. Ante ello, pues también el jugador número 10, leyenda y máximo goleador del club de fútbol Tigres, pues también dijo que estaba muy contento de participar en este evento. Vamos a escuchar a Andrés Dieguiñán.
4: Nada más para saludarlos, vamos a pasar un momento con los dos equipos, a ver con quién voy a jugar, pero es para disfrutar, para estar con ustedes y para meter un gol. Así que disfruten mucho.

0: contigo, Andrés Dieguilla, fue cuestionado sobre el triunfo de la selección mexicana, a lo que brevemente comentó que él también es mexicano, mientras el gobernador invitó a todos los nuevoleones a acudir esta noche a disfrutar del concierto que se va a realizar en el FanFest en el Parque Fundidora con el grupo GES. Carlos, mi reporte.
1: Oye, no, pues sí, definitivamente tanto padres de familia como los estudiantes de estos dos planteles educativos, oye, qué afortunados, pudieron convivir también con Guiñac.
0: Sí, claro, Carlos, a su salida, pues muchos jovencitos de esa secundaria se acercaron al ídolo del fútbol mexicano para pues tomarse la fotografía, obtener una firma y sobre todo pues poder ser parte ahora ya de esta historia, porque sin duda este partido así va a ser histórico.
1: Definitivo. Muchísimas gracias, Judith Medrano. Cuídate mucho y seguimos en comunicación.
0: Así será, Carlos. Un abrazo fuerte para ti.
1: Gracias, muy buenas tardes. Movimiento Ciudadano fortaleció su representación en el Cabildo de San Nicolás de los Garza con la incorporación de Francisco Javier Valdés Morales como nuevo regidor, quien asume el cargo en sustitución de Eugenio Arreola Guerra, debido a que solicitó licencia para integrarse de manera formal al equipo de trabajo del sistema DIF Nuevo León. El nuevo regidor es ingeniero con amplia experiencia en gestión hídrica, infraestructura urbana y supervisión de proyectos técnicos, áreas a las que suma una sólida trayectoria en servicio público, desarrollo social y actividad política en el municipio. A lo largo de su carrera ha colaborado activamente en el Instituto Municipal de la Juventud de San Nicolás, también en el Congreso del Estado y diversas organizaciones civiles, además de desempeñarse en proyectos de ingeniería e infraestructura pluvial. Asimismo, Francisco Javier Valdés Morales ha participado en el Parlamento de la Juventud del Congreso del Estado, en agrupaciones políticas juveniles y en campañas electorales. 2:26 p.m. ¿Cómo le va con el tema de los apagones? En varios municipios de la zona metropolitana, pues se han vivido situaciones críticas que ha obligado a los vecinos en actos de desesperación a salir a las calles, a protestar, a bloquear avenidas y a trastocar el día a día de los habitantes de la zona metropolitana de Monterrey. En San Nicolás de los Garza, el alcalde ya levantó la mano y fue a la Ciudad de México. ¿Para qué? Voy contigo, Alma Torres, tú nos informas. Adelante, buenas tardes.
2: Muy buenas tardes, Carlos. Te saludo con gusto a ti y a nuestro auditorio para informarte que el alcalde de San Nicolás, Daniel Carrillo Martínez, pues informó que viajaría a la Ciudad de México para sostener reuniones con la Dirección General de la Comisión Federal de Electricidad. Esto con el objetivo de dar seguimiento a los trabajos de rehabilitación y modernización de la red eléctrica en el municipio tras las afectaciones registradas en diversas colonias durante los últimos días. El edil señaló que los reportes relacionados con fallas en el suministro eléctrico se encuentran prácticamente atendidos y que únicamente permanecen algunos casos puntuales en proceso de solución. Pero escuchemos un poco de lo que dijo el alcalde Daniel Carrillo.
3: Ya solamente tenemos 9 reportes, entre ellos 2 que son de retrabajo, como en el caso de Matías Rodríguez y conductores ahí en Constituyentes de Querétaro, en la instalación de un transformador, y también la calle Rosas en Industrias del Vidrio. Informarles que estamos prácticamente con 9 casos más, que yo estimo que durante la mañana, mediodía, se estén atendiendo. Ya son casos muy puntuales.
2: Carrillo Martínez detalló que las afectaciones pendientes corresponden a sectores reducidos y que se espera que sean resueltos a la brevedad. Asimismo, pidió a los ciudadanos continuar reportando cualquier anomalía que pudiera surgir durante las reparaciones efectuadas por la paraestatal. El alcalde indicó que su visita a la capital del país no solo contempla asuntos relacionados con el sistema eléctrico, sino también proyectos de infraestructura hidráulica para el municipio. Escuchemos de nueva cuenta al alcalde de San Nicolás.
3: Voy rumbo a la Ciudad de México porque además de atender temas del arroyo Topo Chico, vamos a también pasar a las oficinas de la Dirección General de CFE para la continuación de los trabajos, porque esto no para aquí. El compromiso de la institución fue dar mantenimiento posterior a esto y renovación en algunos equipos, así como cableado, y creo que esto va a beneficiar sobre todo en las épocas de calor, canícula, que evidentemente siempre hay una necesidad de que los equipos se renueven.
2: El edil Nicolaita reiteró que existe el compromiso de la Comisión Federal de Electricidad de continuar con acciones preventivas y de modernización una vez superada la contingencia reciente. Carrillo Martínez consideró que estas mejoras permitirán fortalecer la red de distribución eléctrica y reducir riesgos de interrupciones durante los periodos de mayor demanda energética. Carlos, este es mi reporte.
1: Bueno, pues por supuesto que es un tema súper sensible el asunto de que la gente esté sin el servicio de energía eléctrica, tomando en cuenta los calorones en los que en estos momentos pues están presentando en todo el estado de Nuevo León. Atentos, porque nos dicen todavía hay al menos 9 reportes con sectores afectados.
2: Sí, son 9 los reportes que se mantienen todavía. Cabe destacar que pues el alcalde, mediante redes sociales, dio a conocer que pues estuvo trabajando durante todos estos días después de la tormenta que azotó al área metropolitana el pasado viernes, y que pues estuvo con el área de servicios públicos tratando de ayudar en los trabajos a la Comisión Federal de Electricidad para restablecer el suministro eléctrico.
1: Perfecto, Alma, pues muchísimas gracias. Ojalá que más temprano que tarde pues se concluyan estas labores para que ya se normalice el servicio en estos sectores todavía del municipio de San Nicolás de los Garza. Gracias, Alma Torres. Cuídate mucho. Buenas tardes.
2: Buenas tardes, Carlos.
1: La Procuraduría Federal de Protección al Ambiente y la Fundación Invictus informaron el fallecimiento de Mina, esta osa negra que fue rescatada del zoológico La Pastora aquí en el estado de Nuevo León. El deceso se registró el 10 de junio y fue confirmado el día de ayer después de los resultados de la necropsia. De acuerdo con los estudios realizados, la causa de muerte fue un paro cardiorrespiratorio derivado de una enfermedad cardíaca crónica. Mina permaneció durante 9 meses bajo atención especializada en un centro de rehabilitación ubicado en el estado de Hidalgo. Ahí recibió tratamiento médico y seguimiento veterinario. La osa fue trasladada en septiembre de 2025, después de que se documentaran afectaciones en su estado de salud mientras permanecía en el Parque Zoológico La Pastora, en Guadalupe. Autoridades ambientales señalaron que el caso derivó en procedimientos administrativos y también en medidas contra el establecimiento donde se encontraba anteriormente. 2:31, nos vamos a la redacción.
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1: Adelante, Alejandro Santana, ¿cómo estás? Muy buenas tardes, bienvenido.
5: ¿Qué tal, Carlos? Muy buenas tardes, qué gusto saludarte a ti y a toda la audiencia. Y pues mira, ustedes recordarán allá en casa que hace algunas semanitas hablamos sobre la vinculación obligatoria de las líneas de celulares en México con su CURP, que tendrían como límite pues justamente este 30 de junio. Bueno, pues a menos de una semana de que venciera este plazo y debido a la baja participación ciudadana, es que la Comisión Reguladora de Telecomunicaciones, fíjense que anunció una prórroga que extiende el proceso hasta el 31 de diciembre de este año. Y aquí les va un dato muy importante y muy interesante, y por favor pongan mucha atención, porque fíjense que las más de 144 millones de líneas activas en el país, de estas solamente 63 millones, es decir el 43%, han sido vinculadas al nombre y CURP de los titulares. Entonces, ¿qué pasa? Bueno, pues que hay fechas ya límites, que pero serán escalonadas, okay. ¿Sí? Dependiendo del último dígito de su celular. Y ahí les va, es decir, fíjense, si su número termina en 0, tendrán como plazo el 15 de agosto. Si termina en 1, tienen como límite el 31 de agosto. Y así se va a ir hasta el número 9, que por ejemplo es mi caso, ¿verdad? Okay. Mi número termina en 9 y tengo de plazo hasta el 31 de diciembre.
1: Órale, pues sí, está complicado, digo.
5: Está complicado.
1: Parece sencillo, pero hay que echarle un ojo a la nota completa que está en nuestro portal. la puede compartir a su grupo de amigos, en el chat de amigos, en el chat de compañeros ahí de trabajo, uh-huh, para que todos estén, pues digamos, al corriente con este trámite que, pues es obligatorio, solamente es obligatorio. Se pospuso por la baja participación, también es una realidad.
5: Sí, entonces, para que ustedes ahí lo vean mejor y para que explicarles, pues ahora sí que mejor, válgame la redundancia, ahí les dejamos en el portal la nota esta, donde, okay, les dejamos toda la información completa y también les dejamos una tablita donde les ponemos el número y la fecha que les va a tocar, ¿verdad? Como plazo mínimo.
1: Okay.
5: Ahí está todo súper fácil. Ahí está la tablita, dice su número, dice la fecha y pues váyanse a verla para que sepan cuándo les toca a ustedes.
1: Perfecto. ¿Y cómo encontramos la nota, mi estimado Alejandro?
5: Se van a ir directamente a nuestro portal mbsnoticias.com/nuevo-león en la sección de estado. Ahí van a encontrar la nota que dice: otorgan prórroga para registro de celulares. Revisa aquí la fecha límite según tu número. Le dan clic y listo. Ahí van a encontrar esa tabla que les estoy mencionando. Y pues nada más, para que se pongan al corriente ahí de la información completa y que no se les pase.
1: ¿Sí lo vinculaste tú? ¿Sí reportaste el registraste tu número ante la autoridad o ante la compañía telefónica? Ajá.
5: Fíjate que no, porque como buen mexicano me iba a esperar hasta la última semana.
1: Ok, o sea, eres de parte del 60% de los mexicanos que no lo hizo.
5: Correcto, soy de esa parte. Entonces vamos a ver si lo actualizo antes de mi fecha o capaz si voy a estar ahí en la fiesta del año nuevo.
1: Ajá.
5: Voy a estar actualizando mi línea.
1: Si es que no lo posponen, porque esto no es nuevo. Esto ya en su momento, hace años, lo intentaron hacer. Fue un fracaso porque la realidad es que mucha gente no cree, uh-huh, en dar sus datos, en dar tu CURP. Sí. Y pues ya lo vimos, ¿no? Incluso hay notas en donde se habla de esta filtración de datos personales y cómo han registrado a chips ajenos, uh-huh, resulta que están a tu nombre, ¿no?
5: Sí, es correcto. Pero ¿qué te parece si también la gente que nos escriba ahí por WhatsApp para, ándale, que nos diga si les parece bien, si les parece mal, si ellos lo harían o no?
1: Perfecto. Adelante, el WhatsApp 81-82-55-6709, 81-82-55-6709. Gracias, mi estimado Alejandro Santana. Buen provecho si vas a comer.
5: Un gusto como siempre. Hasta mañana.
1: Hasta el día de mañana. Nosotros nos vamos a la pausa. 2:36. Volvemos.
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13: Muchísimas gracias, gracias por continuar con nosotros. Son las 2 de la tarde con 41 minutos. Vámonos con temas nacionales, pero en contexto. Ponemos esto que pues ha sucedido en el mundo, en Venezuela. Pues hay pues consecuencias terribles después de que se presentaron al menos dos sismos de alta magnitud que han dejado al momento un saldo de 188 muertos, unos 1.500 heridos y más de 200 personas atrapadas. Hubo posturas, hubo posicionamientos por parte del gobierno de México en donde han señalado que van a enviar apoyo para contribuir a esta terrible situación. Este fenómeno de la naturaleza que se ha presentado allá en Venezuela y que ha sacudido al mundo entero. Kevin Mendoza, al pendiente de lo que dijo la presidenta. Adelante, Kevin, buenas tardes.
14: Buenas tardes. Ante la emergencia que se registró este miércoles en Venezuela a consecuencia de dos sismos que han dejado a personas sin vida y lesionadas, la presidenta de México, Claudia Sheinbaum, informó que se enviará personal de la Defensa Nacional para apoyar en las labores de rescate en toda el área que resultó afectada.
15: Nuestra solidaridad con el pueblo de Venezuela. El día de hoy sale un equipo de la Secretaría de la Defensa Nacional de rescatistas y personal de sanidad para llegar a Venezuela, y una vez instalados ahí y habiendo hablado con las autoridades, determinaremos mañana mismo personal adicional que se requiera para poder ayudar siempre a los pueblos que lo necesitan. En este momento nada más es apoyo de, así nos lo pidieron. Habló ayer Roberto con la presidenta de Venezuela por mensaje, más que por teléfono, tuvieron una comunicación por mensaje y con otras autoridades del gobierno de Venezuela, y lo que nos pidieron en este momento es rescatistas y apoyo de personal de salud.
14: A menos de un año de las elecciones en nuestro país, la mandataria federal descartó que vaya a haber más renuncias entre los integrantes de su gabinete para participar en el proceso interno de Morena para definir a los coordinadores estatales.
15: Hace tiempo, como saben, les pedí que si iban a participar como candidatos o candidatas, pues que tomaran la decisión de salir del gobierno, y hubo alrededor de 7 personas que salieron, además obviamente de la secretaria Ariadna y la secretaria Citlali. Hoy cumplen funciones en el partido Morena, y algunos otros como Santiago Nieto, que también pidió salir del INPI y pues va a competir en algún proceso.
14: Sheinbaum Pardo también informó que pese a que existen diferencias en algunos temas con Estados Unidos, este viernes recibirá en el estado de Chiapas a la Secretaria de Agricultura Brooke Rollins, como también al embajador Ronald Johnson, con motivo de la inauguración de la planta de producción de mosca estéril para combatir la plaga del gusano barrenador, lo que aseguró representa que aún existe una buena relación entre ambas naciones.
15: Vamos a estar juntos en Chiapas, junto con el embajador. Esta es una prueba, por ejemplo, de la gran colaboración que hay. Para la realización de esta planta hubo recursos de México, hubo recursos de Estados Unidos y hay un diálogo permanente entre la Secretaría de Agricultura de México y la Secretaría de Agricultura de Estados Unidos para poder atender este tema. Hay diálogo permanente sobre temas comerciales con la Secretaría de Economía y otros equipos, y también sobre temas de seguridad, en los que hay una colaboración permanente y nuestra visión permanente de respeto a nuestra soberanía. Entonces, el gobierno de México hace todo lo que está en sus manos para buscar una buena relación siempre con el gobierno de los Estados Unidos. Y esa buena relación tiene que ver también con la defensa de nuestros principios.
14: Para MBS Noticias, Kevin Mendoza.
13: Muchísimas gracias, Kevin. Pues sí, son imágenes sorprendentes, retomando un poco esta situación que se presentó allá en Venezuela con estos dos fuertes terremotos que sacudieron Venezuela con solo 39 segundos de diferencia. Hay imágenes que usted puede consultar en nuestras redes sociales en MBS Noticias, en donde se observa claramente la magnitud de los daños. Uno de los viajeros se encontraba en uno de los aeropuertos internacionales que quedó, pues literalmente en ruinas. Grabó lo que estaba sucediendo y aquí parte de este fragmento, esta grabación que realizó.
1: Observen cómo quedó el aeropuerto Maiquetí estando nosotros acá adentro. Miren, el desastre que hay. Acabado totalmente. Observen después el terremoto. Observen cómo quedó todo. Señores, grave la situación que estamos viviendo acá. Terremoto de alta magnitud. Miren cómo quedó todo. Voy a observar, yo grabé. En el momento del terremoto yo grabé todo. Ayudamos a sacar a la gente también. Mire cómo está el techo. Todo quedó destrozado. Todo quedó acabado, mire. Aeropuerto de Maiquetía. Es bueno que llamen las autoridades para resguardar muchas cosas acá, mira. Mira este desastre. Este es Maiquetía. En las ascensoras, ¿dónde están? Observen. Aquí estamos todos.
13: Y durante la conferencia matutina de este jueves, el titular de la Agencia Reguladora del Transporte Ferroviario informó que se sigue avanzando en la construcción del tren de pasajeros en Monterrey y detalló que se encuentra en estos momentos en fase constructiva con estudios de campo, por lo que ya se están fabricando miles de toneladas de acero para el viaducto urbano y se está trabajando en las plantas que van a producir los durmientes para esta vía. Aquí las declaraciones.
7: Bueno. En este momento los avances, los preparativos y preliminares de obra que está haciendo la empresa responsable incluyen 9 kilómetros de sondeo a pozos de pozo a cielo abierto para tener toda la información de la calidad y las características del suelo para ya hacer las perforaciones. Tenemos sondeos para completar todas las especialidades en aproximadamente 500 metros y también la identificación de las obras inducidas. Y una cosa muy importante, en este tramo las estructuras que se van a construir, que es un viaducto de 9 kilómetros, son estructuras de acero. Por esa razón ya se fincó y ya inició el pedido, la fabricación de 30,000 toneladas de placas de acero. Inició ya la construcción de las plantas de fabricación de durmientes. El objetivo en este caso es poder llegar en Querétaro y Irapuato a la fabricación de 330,000 durmientes, en Saltillo, Monterrey, 430,000 durmientes y en Monterrey, Nuevo Laredo, 490,000 durmientes.
13: Vamos con más información. Oiga, con este tremendo choque que se presentó en Tijuana, un tráiler presuntamente se quedó sin frenos. Iba, pues, a exceso de velocidad. Y después de la falla mecánica, provocó un tremendo choque múltiple allá en la ciudad de Tijuana. Se vieron afectados al menos 34 vehículos y dejó un saldo preliminar de al menos 30 personas heridas. El incidente se registró en las inmediaciones del conocido crucero de la 5 y la 10. Ahí se colapsó la circulación vial en la zona sur de aquella ciudad durante la mañana de este jueves. Afortunadamente no hay víctimas mortales, pero sí cuantiosos daños materiales, 34 vehículos involucrados y por lo menos 30 heridos. 2:48, Noticias del Mundo.
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13: La Embajada de los Estados Unidos en México difundió un mensaje del director de la DEA, Terry Cole, en la que señala que los cárteles de la droga, ¿cuáles cárteles? Se refiere específicamente al de Sinaloa y al Jalisco Nueva Generación. Dice que estos dos grupos delictivos son prioridad para esa agencia, para la DEA. El mensaje fue compartido a través de redes sociales. En la grabación, Cole afirmó que el fentanilo representa una amenaza grave para los Estados Unidos y dijo que la DEA mantiene acciones para combatir su producción y su distribución. También indicó que la agencia está trabajando en coordinación con otras instancias del gobierno de los Estados Unidos. De acuerdo con el funcionario federal, durante la actual administración se han asegurado 14 toneladas de fentanilo y 62 millones de pastillas relacionadas con esa sustancia. Además, reiteró el compromiso de la DEA para continuar con las acciones contra el tráfico de drogas. Sí, 14 toneladas de fentanilo, esa sustancia que el expresidente de México, López Obrador, decía que aquí en México no se producía. Y suspenden plan de evacuación de barcos en Hormuz luego de un ataque. El plan de desalojo en el estrecho de Hormuz fue suspendido hoy luego de un ataque en el Golfo de Omán contra un barco que había atravesado el estrecho. Esto lo dio a conocer la Organización Marítima Internacional en un comunicado. He decidido suspender temporalmente su implementación para volver a confirmar que las garantías de seguridad necesarias siguen vigentes tanto para los buques que figuran en nuestra lista de desalojo como para todos aquellos que se encuentran en la región, declaró el secretario de esta agencia de la ONU, el panameño Arnesio Domínguez. Vámonos con más información. Fíjese que el gobernador de Florida, Ron DeSantis, anunció el cierre de un centro de detención de inmigrantes ubicado en Everglades. La instalación operó desde julio de 2025. Fue utilizada como parte de estas acciones migratorias en el estado. Una serie de operativos impresionantes que realizó el gobierno de Donald Trump, que incluso derivó en una serie de protestas de manifestaciones que terminaron también con algunos fallecimientos relacionados con estas movilizaciones. Las autoridades dijeron que el centro dejó de funcionar después de que los detenidos fueron trasladados a otras instalaciones. El cierre también coincidió con el inicio de la temporada de huracanes y la disponibilidad de otros espacios de detención. Son ya las 2 de la tarde con 51 minutos. La pausa y volvemos.
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8: Muchísimas gracias por continuar con nosotros. Son las 2 de la tarde con 56 minutos. Vámonos rápidamente con información deportiva, porque ayer hubo varios encuentros, varios partidos estuvieron buenos. Vamos contigo, Toño Nelly, tú nos informas.
9: Muchas gracias. ¿Qué tal? ¿Cómo están? Muy buenas tardes. Vámonos con la información deportiva. Ayer, por muchos motivos, fue un día histórico para el fútbol. Primeramente, la selección mexicana, que derrotó 3-0 a Chequia, logró récord perfecto. 3 partidos, 3 victorias, 9 de 9 puntos, sin recibir gol, y estos 9 de 9 colocan a México en un muy selecto grupo al convertirse en la sexta selección en la historia que logra ese paso perfecto en la primera ronda. Ahora, esperar para conocer quién será el rival de México en los 16avos de final. También ayer, esta victoria, la algarabía, la euforia en todo el país, sirvió de marco para que Paco Memo Ochoa, el legendario arquero nacional, jugase ya sus últimos minutos como profesional, por lo menos así se ha dicho. Se retira de las canchas una vez que acabe este evento, en donde, bueno, no hay que descartarlo, podría volver a tener actividad, aunque la lógica es que el tal Arangel siga siendo el portero. Él recibió, Paco Memo, el reconocimiento de la afición, un momento importante, con el ánimo a tope por parte del público mexicano, así que pues fue el escenario extraordinario, mejor que cualquier partido de homenaje y cualquier partido de despedida. Tuvo minutos al final del duelo, ya que el marcador favorecía a México y todo era fiesta, y Javier Aguirre lo mandó a la cancha para que terminara con una rodilla en el césped del Estadio Ciudad de México, su querido Estadio Azteca, diciéndole adiós al fútbol. Y en Monterrey también tuvimos acción histórica, porque Sudáfrica sorprendió a todos, derrotó 1-0 a Corea del Sur, y con esto le arrebató el segundo lugar del grupo. Es la primera vez en su historia futbolística que Sudáfrica avanza a una segunda ronda. Así que, por donde lo queramos ver, la jornada de ayer está plagada de récords y plagada de momentos inolvidables. El próximo lunes tendremos partido de 16avos de final en la ciudad de Monterrey, a la espera de la confirmación oficial de quiénes serán los equipos. Por lo pronto, Marruecos ya está apuntado. Veremos cuál es el otro equipo que viene, muy probablemente la selección de Holanda, si la lógica de los resultados se cumple en este cierre de la fase de grupos. Es lo que tenemos en la información deportiva. Muchas gracias. Buenas tardes.
8: Muchas gracias, gracias como siempre, mi estimado Toño Nelly, con la información deportiva. Oiga, muchísimas gracias por su mensaje. Le recuerdo que le eche un vistazo a nuestras redes sociales, MBS Noticias Monterrey. Por ahí nos puede escribir, también por nuestro WhatsApp. Y por supuesto, échele un vistazo a nuestro canal de YouTube. Nos encuentra como MBS Noticias Monterrey. Ahí en la sección de videos está nuestro último programa de retos, en donde hablamos acerca de estas invasiones, casas abandonadas, invasiones. Oiga, que el tema de la renta, que ya no se quiere salir, el inquilino, ¿cómo le hace? Bueno, toda esa información la puede ver a detalle en nuestro programa Retos. Ya nos vamos, a nombre de todo el equipo, Gilberto Salas en la producción, Shaggy DJ en los controles, Arturo Montoya en la redacción, Yo soy Carlos Campos Silva, cuídese mucho. Mañana puntuales, como siempre, de 2 a 3, con toda la información. Hasta pronto.
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2: ¿Qué tal? Muy buenas tardes, yo soy Ramón Soto y este es el reporte vial. Accidente vial, puente de la Unidad, avenida Rogelio Cantú Gómez, está siendo reportado en este momento, así de que le recomendamos tener precaución al pasar por esta avenida. También en esta misma zona, avenida Anillo Periférico, está presentando buen tráfico en este momento. Como lo comentamos, aún y con el accidente, la avenida Insurgentes presenta un buen tráfico en este momento. Esto en el municipio de Monterrey. Y hablando de Monterrey, la avenida Pablo González Garza con buen tráfico vehicular, al igual que el bulevar Antonio L. Rodríguez. La que sí está un poco complicada es la avenida Gonzalito Sur en este momento, en su intersección con avenida Constitución y bulevar Antonio L. Rodríguez, al igual que el carril express Morones Prieto. Esta última rumbo a Monterrey, que se prolonga pasando por Venustiano Carranza y llegando hasta su cruce con la calle Veracruz. Algo congestionado el tráfico en este momento en la avenida Morones Prieto. Le recomendamos salir con tiempo a su destino o bien checar una vía alterna. La avenida Constitución, por su parte, está presentando un buen comportamiento en cuanto al tráfico. Se puede decir que intermitente. Desde el municipio de Guadalupe hasta Venustiano Carranza en Monterrey, está fluido el tráfico. Ya después se empieza a complicar un poco. En el centro de Monterrey, primer cuadro de la ciudad, está presentando algo de tráfico la avenida Juárez, típico en la avenida Juárez a esta hora de la tarde. La avenida Cuauhtémoc con un buen flujo vehicular. La avenida Pino Suárez presentando tráfico lento pero fluido. Hacia el poniente también complicado el tráfico, esto por la avenida Mariano Matamoros. En fin, así las cosas con el tráfico. Le recomendamos manejar con mucha precaución, respetar las señales de tránsito, mantener su distancia, usar el cinturón de seguridad y siga escuchando aquí nomás la mejor FM 92.5. Buenas tardes.
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2: ¿Qué tal? Muy buenas tardes. Yo soy Ramón Soto. Este es el reporte vial. Tenemos tráfico muy complicado. Esto en la avenida Gonzalitos, en su cruce con avenida Constitución, con Boulevard Antonio L. Rodríguez, en la avenida Morones Prieto también. Le platico. Nos reportan un accidente precisamente en este crucero, en Constitución y Gonzalitos. Le recomendamos buscar vías alternas o bien prepárese, porque el atorón está bueno. Tráfico muy complicado en este momento por la avenida Morones Prieto rumbo a Guadalupe, hacia el oriente. Constitución igual cargada desde Pino Suárez hasta su intersección con Gonzalitos, donde ya platicamos que se registra un fuerte accidente. También en San Jerónimo, en su intersección con Boulevard Gustavo Díaz Ordaz, nos están reportando un accidente más. Extreme precaución al circular por esta área. Aarón Sáenz Garza también con tráfico lento, intermitente por cierto. También en Simón Bolívar, en su cruce con José Benítez, reportan un accidente más. Y por cierto, José Benítez con tráfico intermitente. Y avanzando rumbo al centro de Monterrey, en Venustiano Carranza, esto en su cruce con Francisco y Madero, están reportando un accidente más y Francisco y Madero presenta tráfico intermitente. Así las cosas con el tráfico en este momento. Le recomendamos manejar con precaución, mantener su distancia, usar el cinturón de seguridad y sigue escuchando aquí nomás la mejor FM 92.5. Buenas tardes.
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2: Sobre,
8: ¡puro gordo lobo!
2: Aquí andamos ya echándole. Saludos a mi compadre Sergio el contador de MBS. Que ojalá y me aumente el sueldo. Bueno, ese es otra persona, pero él es el que pone ahí los números. Saludos al Catrín, que también ahí anda echándole ganas ya con sus caminatas matutinas, ya anda caminando ya, no hace ejercicio, ya hace. Sí, pues que cuando te ataca la alta presión ya dices, ay güey. Te ponen las pilas. Bueno, aquí andamos el Quecho Vallenato. Ese soy yo. Aquí andamos en el Quecho, listo para complacerte con la canción que tú quieras. Yo te invito a que me mandes WhatsApp, por favor. Es más, te lo pido por favor. Pero no me dejes nunca, te lo pido por favor. La canción que quieras, pídemela a través del WhatsApp 811-2200-925. 811-2200-925. El WhatsApp directo al Quecho Vallenato. Y las líneas telefónicas listas 81-110-00925 y 81-110-00-113. Doble vía de comunicación, señoras y señores.

señores, hombres. Oye, vamos a continuar. ¿Qué tenemos? ¿Una canción chida o qué? ¿Tienes preparado algo tú? ¿O me vas a sorprender o tengo que decirte qué hacer? A ver. No. Vamos a comenzar con algo muy chido de Alex Manga, Los Diablitos de Colombia, por favor. Alex Manga, Los Diablitos de Colombia, Las Razones del Amor. Esta me la están pidiendo y esta va para todos los enamorados que esta tarde están bien conectados. Si hubiera dicho mañana, hubieran dicho, está grabado el quecho. Yo nunca me hagan eso. Jamás estaré grabado, jamás. ¿Verdad, Chagui? Jamás estaré grabado, jamás. Se rayó. La grabación se está repitiendo, güey. Oye, saludos a mi amiga Selene. Oye, Selene, que va, dice, acabo de salir del trabajo y ya estoy al pendiente escuchándote. Es todo, Selene. Selene, que allá por Serafín Peña, allá por Los Cavazos, viene manejando y escuchando el K-Show. Y que quiere música de Amin Martínez, Los Chiches Vallenatos. Ya está. La Lick, la vecina. Oye, vecina. Vámonos de una vez, compadre. Ah, no, tenemos a Los Diablitos de Colombia. Aquí está el amigo Alex Manga, próximo 29 de agosto, Arena Monterrey. En concierto 360. Esta seguramente va a sonar, Razones del Amor.

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3: Me dando al borre, güey. Ay, ay, ay. Oye, estoy viendo aquí en la tele también. Dice búsqueda, reporte de búsqueda de 15 años mexicana femenina negro. No. Una chavita que está perdida, qué feo. En serio, mire, les voy a recomendar algo a todos los que me están escuchando. Cuiden mucho a sus hijos. No porque los vean ya de 15 años. No, ya tiene 17. Aguas, o sea, aguas. Ahorita, gente mala pulula. O sea, hay demasiada gente mala y que anda pues dañando y esperando que te descuides para quitarte lo más preciado que son tus hijos, tus familiares. Así de que cuiden bastante a sus hijos. Por favor, por favor. Llévenlos a la escuela. Si tienen la manera, llévenlos y los vayan por ellos y todo ese rollo. O sea, obviamente, en algún momento van a tener que aprender a andar solos, ¿verdad? Pero por lo pronto, he perdido la chance de crecer un poquito más. Que tire patadas de perdido. A la hora de los guamazos, ¿sabes? Pues sí. Exacto, güey. Yo por eso ya me voy a meter a mis huercos a defensa personal, güey, porque está cañón. No se van a encontrar por ahí un Chagui o un Mojo, ¿eh? O un Monsiváis. Ese tipo de depravaciones.
2: No, me chapulín.
3: A ver, vamos a qué, llamada, qué bueno.
4: Bueno.
3: Hey, ¿quién es?
4: Ya me acaban de bajar los ovnis, mi querido Quecho.
3: Te soltaron, güey.
4: Ya me soltaron, ya los reptilianos.
3: Hicieron experimentos contigo, ¿verdad?
4: Sí, por eso no había podido marcarte en esas dos semanotas.
3: Me dicen que no puedes sentarte ahorita, ¿verdad? Tienes que dormir boca abajo.
4: Sí, boca abajo con el pecho.
3: ¿Cómo es, Chagui? Experimentaron con Julio Aplicaciones, güey. El vato no puede sentarse. Duerme boca abajo, ya sabrás de qué manera.
4: Correcto.
3: Oye, compadre, ¿qué onda, Julio?
4: Nada, pues aquí me dicen los reptilianos que cuando te vas a reportar tú
3: no,
4: también.
3: No. Ya sé lo que pasa cuando vas con ellos, mejor no. Oye, oye, ¿qué onda? ¿Cuál qué?
4: Pues cuéntale de Giancarlo Centeno.
3: A ver, ¿cuál?
4: Mi amigo el corazón.
3: Right, ya está. Vamos, búscamela por ahí. Mi amigo el corazón.
4: Oye, pues toda la raza de los mercados sigue diciendo que nunca viniste a un mercado.
3: No, hombre, chapolín. Fíjate que no, sí fui, pero
4: pero sin mí también me dijeron.
3: No, es que me quedé sin datos ese día. Es que le puse. Pues, nada más lo recargué con 100 pesos y pues se me acabó la recarga.
4: Aquí andaba Cacho comiéndose un elote y nomás te dejó el olote.
3: Hombre, provecho. Oye, compadre, no, próximamente nos vamos a los mercaditos, vas a ver. Oye, compadre, ¿y la canción dedicada a salud para quién o qué?
4: Pues para toda la rosa de los mercados, en especial para ti, mi querido Cacho, que no te haya podido marcar en menos de 15 días. Te dejé descansar.
3: Así, andabas perdida. Andas perdida.
4: Andábamos perdidos.
3: ¿Para quién más?
4: A los de los mercados, para ti y para todas las radioescuchas de la mejor FM 92.5 con el rey, que digo el rey, el zar, el Illuminati, mi querido Quecho Reptiliano, el mayor.

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15: Vamos rápidamente. Aquí nomás la mejor FM 92.5. Déjame ver rápidamente, Raquel. ¿Qué show? Saludos a mi compadre Pelillo, que ya terminó de pintar uno de los carros que nos llegó ahí al taller. Es correcto, ya pintó un Yaris hermoso, quedó negro, negro con perlita y todo el rollo. Muy bien, Pelillo, te quedó muy chido. Saludos a mi compadre Julio. Oye, Julio, el de la tropa vallenata. El teléfono de la radio. Ah, me dice que le pase el teléfono de la radio. ¿El teléfono de aquí de cabina, tú, Julio, o el teléfono de la recepción? Porque no sé, ¿cuál quieres, compadre? O sea, aquí en el al aire platicando. Bueno, vamos a llamado, vamos a WhatsApp. ¿Qué tenemos, carnal? Porque yo tengo de todo. Tengo gordo el lobo. Pícale, compadre, pícale. Una vez. Saludos al Lick. Es el Lick Manuel Sánchez. Es el Lick. ¿El qué, el Lick? No, es el Lick. Este es un Lick de veras, ¿no? De que digan, ah, que es licenciado. No, es un licenciado de verdad, hombre. Ah, mi compadre Lick. No le das caso a aquel, hombre, ya sabes. Pícale.
16: Buenas tardes. Puesto placer, por favor, con la de Ven a mí, de Nelson Velázquez, de Los Tres Amigos.
15: Ok, Ven a mí, está buena.
17: ¿Qué show? ¿Qué show? ¿Qué show? Compadre, ¿qué show? Compadre, ponme la de Un Camino Lejano, compadre, con el binomio de oro de América. Saludos de parte del Guaro Lanches. Saludos.
15: Perfecto. Ahí te va, mira, aquí se me antoja algo bien chido. Quita el fondo.
18: Silencio, ranas, que va a predicar el sapo.
15: Ahí les va. Vamos a poner como son. Me pidieron Camino Lejano. Es el binomio de oro. Es Giancarlo Centeno. Y el otro es Ven a mí, de Nelson Velázquez en Los Inquietos. Si estamos hasta ahí estamos bien, ¿cierto? Bueno, vamos a poner, campeón, las dos canciones para calentar motores para Los Tres Amigos, el concierto 360.

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Y aquí está. ¡Ay, ay, ay! ¡Nelson Velázquez! Se llama Camino Lejano y nos ligamos con la de Ven a mí. Dos de los tres amigos. Aquí están dos amigos. Ahorita pongo el tercero. ¡Súbele, Chagui!

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20: ¡Venga! ¡Gracias! ¡Ok! ¡Ok! ¡Gracias, mi Chagui! Aquí nomás la mejor FM 92.5. Estamos en el Quecho. 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Sí, señor. ¿Qué onda? ¿Llamadito o qué? Bueno.
21: ¿Qué onda, Quechus? Buenas tardes.
20: ¿Quién es? ¿Quién es?
21: El Ángel es de los guapillos, compadre.
20: ¿Qué onda, Ángel? ¿Cómo andas, compadre?
21: No, hombre, apenas voy saliendo a comer aquí en la fábrica, compadre.
20: ¿Tú eres de los guapillos?
21: Ese mero.
20: Sí, querían que yo entrara a esa banda porque estoy bien guapo, güey.
21: Véngase para acá, hombre, acá no ocupa.
20: Mira, hombre. Oye, compadre, ¿cuál canción quieres o qué?
21: Mire, complécemela y llegaron los RK, compadre.
20: A ver, búsquemela, llegaron los RK.
21: Si no tienes esa, la lloran con Biambero, pero con los RK, la llora con Biambero mejor.
20: Llora con Biambero con los RK, RK.
21: Esos maeros.
20: Oye, ¿y saludos para quién o qué?
21: Sí, un saludo para mi compadre Oscar, Raúl, Chapi, Chamula, Michelle, Dangón y toda la banda de los RK ahí en la Bellavista.
20: Simón.
21: Mi número, ¿qué onda, cachus?
20: Sobre. De una.
21: 81-31-13-6648. 81-31-13-6648. Con el Ángel de los guapillos. Y gracias, compadre.
20: ¿Con cuál andas vallenateando, Ángel?
21: Con la 92.5 con mi compadre, el cachus.
20: ¡Sobres! Suéltale, carnal. Suéltale. Ah, también, tengo otra llamada. Ahorita ponemos la de llorar con mi ambero, ¿ok? ¿Ya la tienes o qué? Bueno, ¿quién es?
0: Buenas tardes, con el señor José Ramón Soto el Quecho.
20: Soy yo, ¿qué onda?
0: ¿Qué rollo, mi Quecho? Este Chepo de Santa, compa, ¿cómo andamos o qué?
20: Ah, qué mugrero, te dije que filtrara las llamadas, Chagui, te lo dije. Oye, compadre. Ah, mi compadre Chepe, nada, güey, listo para complacerte, ¿qué rollo?
0: Pues nada, gordo, pues es que hace rato pusiste Giancarlo Centeno, pero hace como media hora. ¿Cómo ves si me puedes complacer otra rolita del señor Giancarlo Centeno?

0: Ñeñe Pompo de Las Caras, compa. ¿Cómo ves?
1: Oye, no, sí, claro, esa canción es de las chidotas de la de Locamente Enamorado. Y Locamente Enamorado.
0: Pura crema.
1: Me sacas de onda, pero sí.
0: Te quisiera sacar, pero el aire te hace daño, mijo.
1: Ay, ay, ay, ay, ay, ay. Compadre, ¿y dedicada para quién o qué?
0: Mira, pues especialmente para ti, me he hecho para el Shaggy en controles.
1: Ah, qué murero.
0: ¿Quién más está ahí contigo?
1: Está aquí el vaquero. El vaquero
0: no. Lero.
1: Anda de visita el vaquero, güey, ¿cómo ves?
0: Ay, ya, quiero, pues. No, está bien. Sí,
1: ya, vaquero, suéltala, ya, vaquero, ya.
0: Ya está, mi quecho, y para toda la gente que estamos en sintonía y vallenateando ando con Ramos Alto Quecho y el Quecho.
1: ¡Sabres! Ahí está la canción, compadre, échale, échale. Hoy no más. Aquí está Giancarlo Centeno, Locamente Enamorado, próximo 29 de agosto, Arena Monterrey. El concierto 360 de los tres amigos.

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